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Yo soy el Panda, saludando a los parceros y parceras que nos escuchan en Lake Mary, también en Apopka, Soundport, Kissimmee, Orlando, St. Cloud, Oviedo. Muchas gracias por su sintonía, por hacernos la número uno en el centro de la Florida. Y te adelanto algo, en 20 minutos te contaré sobre un artista al que se le fue la lengua un poquitico.

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0: 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Yo soy el Panda y te cuento que Arcángel se le fue un poquitico la lengua en uno de sus conciertos en España y algunos de sus fanáticos en Latinoamérica se lo han cobrado. Ya le han cancelado varias presentaciones, pero tú no te vas a quedar con las ganas de ver a Arcángel porque él vendrá pronto a Orlando y nosotros tenemos las invitaciones. Así que pendientes a la palabra clave para que te lleves las tuyas.
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El nuevo Sol 95, el líder en variedad y diversión en Orlando. Yo soy el Panda, acompañándote a esta hora del domingo. Muchas gracias por tu sintonía. También te quiero invitar a que escuches mañana a partir de las 7 de la noche a Super Javi, para que tu regreso a casa después del trabajo esté más animado, con buena música y también boletos para tus conciertos favoritos.

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0: 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Mi nombre es Henry Escobar, el Panda, acompañándote a esta hora. Muchas gracias por la sintonía. 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

0: 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Y ya llegó la fiebre mundialista. Por eso, en 20 minutos te contaré cuál fue el partido de fútbol que más rápido vendió sus boletos. Sigue conmigo. Yo soy el Panda. Muchas gracias por tu sintonía.
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0: 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Yo soy el Panda, contándote que el partido de fútbol que se jugará entre la selección Colombia y la de Portugal en el próximo Mundial de Fútbol fue el juego que más rápido se vendió. La boletería está agotada y la reventa está por las nubes. Este será en el Hard Rock Stadium de Miami.
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3: ¿Adivina qué edad tiene este señor?
4: ¿Qué edad tiene?
3: 105 años, señor.
5: Mira, rayo.
4: Pero míralo como él va por la playa empujando su carrito con este terreno de sol.
3: Pero eso es lo que le da vida a Urbu, porque
4: no, sí. Deja de hacerlo. 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
3: Se muere, tú sabes.
5: Oye, y en esa playa lleva 40 años. 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
4: ¡Wow! Ah, yo nunca lo he visto, güey. Lo voy a ir a buscar.
3: Ve rápido.
6: Ve ahora.
3: Yo tú salgo ahora.
5: Dale, por si acaso. Nosotros seguimos.
3: Va y llega ahí.
4: Y me quedo sin la de frambuesa.
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0: El nuevo Sol 95, el líder en variedad y diversión en Orlando. Yo soy el Panda, muchas gracias por estar ahí. Y pila, no muevas tu radio porque en 20 minutos vamos a revisar nuestra línea de contacto directo. 407-465-9595. Déjame un mensajito, te quiero saludar.
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0: El nuevo Sol 95, el líder en variedad y diversión en Orlando. Yo soy el Panda. Muchas gracias por estar ahí. Y voy a revisar los mensajes que han dejado en el 407-465-9595. Hola, ¿cómo estás?
1: Hola, mi nombre es Gilberto Cuadrado. Me gané unos boletos con el nuevo Sol 95.
0: Hola, don Gilberto. Claro que te conocí esta semana. Espero que disfrutes el concierto y muchas gracias por la sintonía.
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El nuevo Sol 95, el líder en variedad y diversión en Orlando. Yo soy el Panda y quiero saludar a todos los que están terminando su barbecue en el patio, recogiendo todo en desorden, limpiando la piscina. Tranquilos que sigo con ustedes hasta el final. Me quedo y les ayudo. Y si mañana amanecen con un poquitico de guayabito o jaqueca, pues tranquilos que el Mezclú Alex Sensation viene a partir de las 11 de la mañana con su lunes de recuperación total.

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0: 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Mi nombre es Henry Escobar, el Panda, acompañándote a esta hora. Muchas gracias por la sintonía. 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

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Yo soy el Panda, adelantándote lo próximo. En 20 minutos te contaré cuál será el pronóstico del clima para mañana, para que arranques ready.

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0: El nuevo Sol 95, el líder en variedad y diversión en Orlando. Yo soy el Panda y vengo con el pronóstico del clima para mañana lunes, 1 de junio. ¡Wow! Arrancamos un nuevo mes. Bueno, tendremos una máxima de 89, una mínima de 76 y 59% de probabilidad de lluvia. ¡Llegó el verano!
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0: llamo Heidi de Orlando y me acabo de ganar unos boletos con mi emisora favorita, el Nuevo Sol 95.
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Yo le llamo sentimiento. 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
1: Marca ahora la línea del despelote 787-622-9470 y cuéntanos qué manía tú tienes con tu comida. O sea, tú te comes algo de una manera específica. Queremos que nos cuentes todo esto porque yo malinterpreté un video de Kylie Jenner.
2: No.
1: En el juego de los Knicks. Yo leí una frase que decía, todo está caro, y vi que ella tiene un vaso con un líquido transparente y le echó Coca-Cola. Y yo dije, pues él está diluyendo la Coca-Cola para estirarla.
2: Uh-huh. No le echó Coca-Cola, ella coge un sip de un vaso.
1: O simplemente porque quizás está, ¿verdad?, buscando la manera de diluirla para no engordar tanto. Uh-huh. Eso digo yo.
2: No sé. Ella coge un sip de un vaso y después coge el refresco detrás. Ella le tiene un chaser al trago.
3: Como cuando tú te das, exacto, un shot de tequila, por darte un ejemplo. Ajá. Y detrás te lo pisas con una cerveza o algo.
2: Pues
3: ella se lo dio
2: un chaser,
3: shot,
2: se llama eso.
3: Y después, uh-huh, la pisó con la coca.
1: El video es que yo pensaba que la estaba diluyendo en agua. No, es que el bochinche es que ella cogió y coló alcohol en para no comprarlo allí en el estadio, tú sabes, en el Coliseo. Uh-huh. Ese es el bochinche.
3: Todo. Pero ¿y por qué la gente dice eso si no lo ven que la está sacando de una cartera, nena? Lo está sacando de un vaso normal, plástico.
1: Dice, uh-huh, todo está
3: lo
1: carísimo.
3: Lo pudo haber comprado allí.
1: Kylie Jenner cuela alcohol en el bolso, dicen ahí, no sé.
3: Ya, la gente quiere hacer revolú, ¿verdad?
2: Quizás compró un shot y el refresco aparte para ir poco a poco.
1: Nada.
2: Y pidió un shot doble y se fue por ahí.
1: Ay, pero no, una cuestión.
2: Ellos tienen,
3: no,
2: los
3: no,
2: dos
3: pero
2: tienen
3: lo
2: chavo
3: que
2: para
3: traigo
2: eso.
3: Es que la gente es un chismetrón, sí, por sí, algo
2: sí.
3: Que...
2: Sí, eso ya corriendo.
1: No, tú eres Kylie Jenner, siempre va a tener las cámaras encima. Ella tiene que estar acostumbrada.
3: Está bien que tenga las cámaras encima, pero la gente, las cámaras no se pueden inventar las cosas, es lo que yo digo. ¿Cómo sí pasa? Pero esa es la orden del día.
1: Pero aparte, ese es el de esto del Instagram.
3: Sí, de
1: prestigiar
3: a la gente, ¿verdad?
1: Del Instagram, tú sabes, sí, que eso es. Y las redes sociales, eso es para que coja views por ahí para abajo. Mira, queremos que llames ahora. ¿Qué manía tienes con tu comida? O sea, ¿de qué manera específica tú te comes algo que solamente tú tienes, que tú eres el único, la única que lo haces? Cuéntanos esa manía que tienes con la comida, 787-622-9470, y nos cuentas aquí en el despelote. Por ejemplo, en el caso de la pizza, yo no puedo, me sirven la pizza, yo uh-huh, tengo que esperar unos minutos, como la carne. Yo sé que la carne, lo correcto es esperar como 8 minutos para que esos jugos se mantengan ahí adentro.
3: Ah, de verdad, porque yo no sabía lo correcto, fíjate, gracias por decírmelo, porque a mí me gusta comer bien caliente, y a mí me llega, sí, el plato y yo le meto más.
1: No, se supone que la carne, cuando te la, por ejemplo, si estás haciendo un barbecue en tu casa y te ponen la carne en la tablita, por ejemplo, ajá, tú le das un break de reposo, sí, como unos 8 minutos.
3: Como un vinito.
1: Hay una ley de 8 minutos, porque si la picas rápido, bota todos los jugos. Que le da el sabor y todo eso. Tienes que
3: sí,
1: esperar.
3: Que la pone blandita.
1: Tienes que esperar que esos jugos se mantengan, se concentren ahí adentro y le den ese sabor. Pues en el caso de la pizza, yo me la sirven y tengo que esperar como más o menos 7 minutos. Porque a mí me gusta que.
3: O sea, ¿te gusta la pizza fría?
1: No, no fría, pero.
2: Pero que no te queme el paladar.
1: Pero que el sí. No, lo que pasa es que cuando cojo la pizza, yo pido doble queso, a mí me encanta la pizza doble queso. No me gusta que cuando la cojo se me derrame, esparrame todo el queso. Me gusta que compacte un poco.
2: Y que se ponga más durito.
1: Para doblarla, uh-huh, bien y comérmela chévere, tú sabes.
3: Ah, ok, ok.
1: Siempre va a estar caliente, pero no. Primero, esa es otra, no quemarme.
2: Hacho, papi, una quemada de paladar con pizza. Igual que quemarse con una sopa a la lengua, eso es horrible. Te daña, uh-huh, 3 días de comida.
3: Fácil. Hacho, mira, yo fui una vez con Melwin. Le dije, ay, Melwin, yo quiero. Que dan ganas de comer pizza hoy, pero quiero con una cerveza. Acompáñame. Y me dijo, ya, él ni bebe ni come pizza. Y él dijo, pues dale, yo te voy a acompañar y me voy a comer la pizza. Y yo, embuste. Es que él no come

0: queso.
1: Ah, okay, okay.
0: Entonces, ¿tú sabes lo que hizo la bestia?
2: ¿Qué hizo?
0: Cogió, le pidió una Heineken cero, alcohol.
2: Ajá, ajá.
0: Y yo me bebí la mía normal.
2: Somos amigos, ¿viste?
0: Ah, sí, y pidió la pizza, la masa, con los peperonis encima, sin el queso.
2: Adiós.
0: Es como la masa con el peperoni.
2: Sí, pero es como un sándwich.
1: Sí, sí. Sí, es un pita, es un pita.
0: Él se comió su pizza sin queso y su cerveza sin alcohol, pero me acompañó a comerme lo que yo quería.
2: Qué locura.
0: Bien maniático.
2: No, pero pues, ¿qué manía tú tienes con tu comida? Vámonos con, tenemos a Verónica desde Puerto Rico. Buenos días, Verónica.
3: Buenos días.
1: Buenos días.
2: Buen día, buen día.
0: Good morning, mami.
2: Cuéntanos.
3: De
0: Bayamón. Hey.
1: Duro, duro.
2: ¿Qué pasó? Cuéntanos.
3: Pues yo me como la pizza con el relish.
1: ¿Con el relish? ¿De verdad?
3: Sí.
2: ¿El relish de los hot dogs? ¿El que le echan a los hot dogs?
3: Sí, de los hot dogs, ese mismo.
1: Mira, tiene que...
0: ¿El qué con el relish? ¿El qué?
1: La pizza, le echas relish.
0: Ah, ¿de verdad?
1: No de sal, malo.
0: No, ponle un dorito, ponle doritos encima.
1: Dame, sí, así, triturado, triturado.
0: O el dorito normal, el triangulito.
2: Sí, sí, sí, verdad.
0: Ha hecho la pizza, págata.
2: No sabía.
1: Igual
0: pero
1: como
0: con el relish suena como que bien.
1: Sí, los relish no suena mal, fíjate.
2: Ahora,
1: nunca había escuchado eso.
0: Que la pizza, a mí, tú, dame lo que tú quieras, inventos con otra cosa, pero la pizza es pepperoni y queso y ya para mí.
2: Es verdad, sí. La mejor pizza es esa, punto.
1: O queso, queso. Hay veces que yo quiero una pizza de queso.
0: Queso nada más.
1: Queso nada más. O doble queso, también doble queso.
2: Yo estoy viviendo en un lugar al lado de mi casa. Ajá. El tipo es un duro. El tipo estuvo meses preparando una masa.
0: Oye, la tengo que comer pizza y el hambre.
2: Para lograr la masa perfecta. Y entonces yo me lo encontré el viernes por la noche y le digo, papi, yo siempre pido la pizza aquí doble queso, le digo al chef. Uh-huh. Y dice, porque ¿sabes lo que pasa? Que ese queso es, yo no sé qué rayo, es un queso bien caro, no es el queso este tradicional. Ajá. Es que ese queso es un queso que me traen de yo no sé dónde.
0: Ya, voy ahí.
2: Mira, Urbu, es que eso es una cosa.
0: ¿Y dónde es eso?
2: Te voy a decir después.
0: Ya, dame ese jaqueo.
2: Después me lo llenan y después me.
1: Y que se haga una moza.
2: Me dañan el lugar, me dañan el lugar. No, porque ya se llena y después, pues, ya, imagínate.
1: Se explota.
2: Lo explota ahí, lo cafretizo. Tú sabes.
0: Lo cafretizo.
2: Llega
0: está
2: ahí,
0: brutal.
2: Llega allí este Ray Charlie y esa gente. Mira,
0: llega la manada.
2: Eso. Mira, aquí está Carlito desde Boston. Vamos a ver, manías con la comida. ¿Qué tú tienes de manía? Cuéntalo, Carlito.
4: Está pasando por ahí.
0: ¿Qué
1: buen día,
0: qué?
1: Buen día.
2: Zumba.
4: Buenos días, Caridora. Buenos días.
0: Bombón Singili.
4: Mira, no hay nada peor que una quemada de un pastelillo de esos de guayaba.
1: ¡Y a diablo, sí!
0: ¡Y a rayo! Esa quemada ahí te queda.
1: No, y que te tira, y te chorrea el de esto.
2: ¿Y cuál es tu manía con el pastelillo de guayaba? ¿Echarle de Dermoplast antes?
4: No, chacho, no. Yo tengo que dejarlo enfriar un buen rato.
2: Dejarlo enfriar.
1: Hay que hacerle un rotito y que bote todo ese vapor.
2: Diablo, esa guayaba caliente quema, heavy.
1: No, ahí se te pega. Sí. Se te queda pegada en la cosa. Sí, se te queda en el labio así. Sí, es como un slimecito así.
2: A mí me gusta la guayaba esta de la del país.
1: La pasta de guayaba.
2: Pasta de guayaba.
1: Sí, me gusta también.
2: Y yo lo dije aquí una vez, en vez de ponerle queso del país, yo le pongo queso crema. La pico como pizza, como en triángulos. Y le pongo una rayita de queso crema al lado.
0: Se me aguó la boca y todo. ¿Sabes que ayer probé por primera vez que Lari llevó uno? Lari me tiene mal, llevando dulce a casa.
2: Ay, Lari.
0: Pues llevó una barra de esa gorda, como si fuera de pasta de guayaba, ajá, pero de mango.
2: Uf,
1: ah, ¿verdad?
2: Pasta, no lo he probado. Pasta de mango, buenísimo.
1: No, la he visto, pero nunca he probado.
0: Yo nunca la había probado en la madrina.
2: Pero eso es, ya tú sabes. ¿Ah?
0: Sí, pura azúcar.
2: Te cortan dos brazos de la diabetes.
0: Ay, Dios mío.
2: Terrible. Vámonos con Enrique de Connecticut. Estamos hablando de manías que tienes con la comida. Cuéntanos, Enrique.
5: Buenos días. Mira, a mí me gusta el bistec, picarlo en pedacitos y mojarlo en puré de manzana.
1: Ah, ¿de verdad?
0: Me encanta.
1: ¿En abolsos?
5: Sabe riquísimo, igual que el pollo o cualquier clase de carne. Me encanta con puré de manzana.
0: Mira, nunca había escuchado eso, pero suena bien.
1: Sí, tiene que sonar bien. Sí. Tiene que saber bien.
2: O sea, tiene que saber brutal. Sí. Tú sabes que sal, bueno, el bistec cebollado, antes a mí, yo no lo comía en todos lados.
0: Uh-huh. A mí no me mata, pero...
2: Y creo
0: si
2: que,
0: hay hambre, me lo
1: a mí depende del sitio.
2: Y creo que Bad Bunny en algún momento dijo que tampoco él lo aguanta. Yo creo que él no aguanta.
0: A mí me gusta el hígado, fíjate. Ajá. Que a poca gente le gusta. A mí me gusta bien.
1: A mí no me encanta el hígado.
0: Pero se lo como a mi hermana y a gente que, ¿verdad?, que lo prepare bien rico. Porque eso es bien mariscoso.
1: Sí, no, y la textura es como que bien rara. Como arenosa, así
0: con
1: que
0: un buen arroz blanco.
2: Lo que pasa es que descubrí que el bistec encebollado, la gente pide bistec encebollado, pero no sabe

0: qué carne usan. Entonces, hay unos restaurantes que son bien famosos por su bistec encebollado, pero es que la carne es filete miñón y por eso se queda bien blandita.
1: Ah, que lo filetean así bien finito.
0: Exacto. Ah. Por ejemplo, en donde yo voy en Guaynabo, yo voy a hay otro en Bayamón que lo descubrí en estos
1: días. Papi, pero no te vas a vender un bistec y que sea filete miñón.
0: No, pero hay un lugar bien famoso, por ejemplo, en Guaynabo hay uno bien famoso que se llama, le dicen el Zuleni encebollado. Es bistec encebollado, pero bien blandito. Ese es el bistec que a mí me gusta. Entonces, a veces uno iba a lugares y te daban ese bistec, parece una chancleta.
1: Ay, no puedo, sí. Yo creo que eso es lo que yo tengo en mi mente.
0: Hay un lugar que se llama Doña Ana en la Plaza del Mercado, en Bayamón. Mm. También lo hacen allí. Entonces, el chef fue donde mismo.
1: Pero con mucha cebolla.
0: Sí. A mí me gustaba antes con mucha cebolla, pero ahora me gusta. Y el chef va donde mí me dice, ¿te gustó? Y yo, me encantó, brutal. Es que eso es filete miñón. Lo hacemos por eso. Que cuando te guste un bistec.
1: ¿Y te lo cobran como filete miñón? ¿O te lo cobran como bistec?
0: Que eso no es una cosa así que vaya a morir. No creo que sea tanto.
1: Pero es válida la pregunta.
0: No lo sé. Pero los lugares.
1: La gente millonaria es así, se dan cuenta de que cuestan las cosas.
0: No me fijé, porque.
2: De bistec a filet miñón.
0: Yo le di la tarjeta de Alex Sensation.
2: Hay como tres pasaportes.
0: Pero cuando el tipo me dijo. Fue Nuria Sebasco, me dice la reportera, me dice. Tienes que ir a este lugar que es bien famoso de bistec cebolla. Yo llego al lugar y cuando me lo pruebo es brutal. Sale el chef, ¿te gustó? Yo, pues claro, y él me confiesa que es filete miñón. Uh-huh. Y yo, con razón. O sea, que el bistec cebolla que a mí me gusta es que sea filete miñón. Usted pregunte en el restaurante, ¿con qué carne haces el bistec cebollado? Si te dicen filete miñón, arranca el brazo porque...
2: Exacto.
1: Y se hace como guayo a cinco también. Te dicen tasajo. ¿Qué le dicen?
2: Exacto.
0: Bueno, pues...
1: Esa no la cebolla extra, para que no me... Si te dicen... Ponlo en la... ¿Cómo se llama? La olla de presión.
0: Si te dicen tasajo, pues tú le dices, tráeme la cuenta.
2: Sí. Si te dicen, ¿quién es el Ratatouille Special?
0: ¡Ojo! Se me quitó el hambre con todo el pan y te vas.
1: Ay, tan malo cuando te jaltan de pan.
0: Está brutal. Pero nada, el filete miño, digo, el bistec cebolla a mí me gusta, pero no me traje habichuelas, manín. No me traes habichuelas. Yo con el aceitito ese del bistec cebollado. Y el arroz blanco, ya.
2: Sí, mano.
0: No
2: sí.
0: Me traes habichuelas, eso no se me
1: mezcla. Y unos tostones.
0: Ay, unos
1: tostones. Ay, qué me ha dado tan temprano.
0: Estamos hoy muchosos.
1: Quiero pizza, quiero ahora bistec. Sin que me encante el bistec, quiero bistec. Imagínate si tengo agua.
2: Acho, qué rico.
0: Aquí está Nelson desde la ciudad de Orlando.
3: ¡Oh!
0: Nelson, tu manía de la comida. Cuéntanos, papá.
3: ¿Cómo están ustedes, mi gente? ¿Cómo les va?
0: Buen día, papá.
1: Vaya, papichongo, ¿qué es la que?
0: Cuéntanos, bro.
3: Mira, hermano, una de las manías que yo tengo con la prácticamente con una fruta, no con la comida, es con la piña.
2: Okay.
3: Yo corto la piña en rodajas y le pongo sal por encima. Wow. Y eso lo puedo acompañar con unos Doritos bañados en limón. Pruébenlo.
0: Mira eso.
1: No, okay. Los Doritos con limón yo los como y me gustan.
0: Pero no está muy lejos de la realidad porque en los moles tú vas y tienen el mango este que le echan sal.
2: Ajá, y tajín.
1: Y tajín. Ay, yo estoy jugué con el tajín. Sí. Ahora quiero en todo quiero tajín.
0: Ah, los otros días te echan de tajín en un flan. Está brutal, de verdad.
1: Qué rico la piña con.
0: Pero otro día, Burbu estaba tomando una batida de tajín. Bien brutal.
1: No es para tanto. Y es un poquito.
0: Aquí está Carlo de Puerto Rico, manías con la comida. Carlo, cuéntanos.
4: Tres harinas de arroz y una de avena.
0: Sí.
1: ¿Qué dijo él?
0: Sí. ¿Está
1: en el servicarro?
0: Sí. ¿Ya?
4: Sí, ahora.
0: ¿Ya pediste? Mira.

0: Ajá. El fast food, las papas, el hamburger y después el refresco y el postre.
1: O sea, tú no lo mezclas, tú no te das un bocadito, no, de hamburger con una papita, no. Tú las papas full primero, después el hamburger y después el refresco.
0: Eso hace.
2: Mira para allá.
1: Wow, qué organizado tú eres.
3: Yo, sí, por ¿verdad? Ejemplo, cuando yo voy a Burger King.
1: Ese mode tiene que salir bien organizado también.
3: Cuando yo voy a Burger King, a mí me encantan las onion rings de Burger King. Ajá. Entonces, sí, siempre que las ordeno, le digo, dame una bolsita pequeña, nueva. Entonces, ahí yo he hecho mis onion rings y entonces le echo la sal de Burger King, que me encanta porque es bien. La sal de Burger King es como bien. Son unos puntitos. Bien, que se pega de verdad. Y le echo la sal y muevo la bolsa así como el doctor Chapatín.
1: Y que el grano es más largo, más grande, tú dices.
3: No, el grano es más pequeñito.
2: Más pequeño.
3: Más finito. Se pega de, porque hay unos granos de sal que tú las echas y la sal se cae por abajo. O sea, no pega
1: las papas,
3: no pega. Sí, sí. Entonces, yo pido la bolsita pequeñita, echo las onion rings, le echo la sal y la.
1: Le echas sal a las onion rings.
3: Claro. Y la,
1: wow, qué criminal.
3: Y meneo
2: la. Le he hecho.
3: Y meneo la bolsa así como el doctor Chapatín.
1: Ajá.
3: Ay, María.
1: Qué rico. Ay, vamos a tumbar este segmento ya.
3: ¿Verdad? Debemos como que.
1: Sí, porque imagínate.
3: Ay, María, se me dio un hambre brutal,
1: hermano. A mí me dio hambre también.
3: Y a mí nunca me da hambre por la mañana. Estos segmentos de comida son terribles.
1: Mira, ven acá, y los de aquí no están abiertos. Vamos para allá.
3: Vamos para allá. Déjame ver cuánto.
1: Mira, los otros días, tú sabes que hice una receta de estas al garete, de un café con un yogur, que lo hice para probar y quedó bien fatal. Ajá. Pues vino una pareja y dijeron, mira, que Bulbu hizo tal cosa, vamos a hacerlo. Eso les quedó bien horrible. Qué vergüenza. Tengo una vergüenza.
3: Ah, porque tú te pusiste a hacer un café con mezclar con yogur.
1: Ajá, que lo vi, que lo vi en TikTok. Ajá, sí. Lo vi en TikTok y dije, déjame hacerlo porque se ve rico. Fatal, horrible, me quedó horrible. Yo no edité el video ni nada, yo dije la verdad, sabe malísimo. Punto.
3: Pero lo es patentizado, Bulbu.
1: ¿Pero para qué? Si nadie iba a querer eso.
3: Lo puesto el vómito, el vómito.
1: No, pero la gente lo estaba preparando horrible. me dieron la palabra.
3: Ay, fue
1: malísimo.
3: Café y yogur, es que
1: era café, yogur con.

0: mal.
1: Ok.
0: Pero es que no creo que haga mucha diferencia ese café y el yogur, no, el mismo que yo uso.
2: Es que
0: a mí
2: como que no me mezcla eso.
0: ¿Verdad? No, no mezcla para nada. No. Hágalo, sabe horriblemente malo. No, está malo. Bien,
2: tranquila.
1: Te creo. No, ya. Confiamos en ti.
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Señoras y señores, increíble. Venimos con el terrible accidente que ocurrió en Puerto Rico con una Cybertruck. Mucha gente se pregunta, ¿cómo quedará este vehículo en un accidente? Mucha gente en la Florida Central y Puerto Rico tienen de estos vehículos. Hablamos de eso en breve. Pero mientras tanto, obviamente seguimos analizando los videos que sigue subiendo.

0: incluyendo la Casa Blanca. Entonces, en el análisis que encontramos aquí, pues vemos como que el platillo volador rapta a un humano que viene corriendo y lo levanta y lo pasa por encima de la muralla que divide Estados Unidos de México.
1: De la frontera.
0: De la frontera. Entonces, uh-huh. Lo que dan a entender es como que cuando dicen los aliens llevan 60 años entre nosotros, que dan a entender que son los migrantes, los aliens. Y que aparentemente va a ocurrir algo importante con migración hoy, no sé qué va a pasar. No,
1: y eso es bien bueno en medio del mundial y eso.
0: Es bien bueno,
1: bien
0: bueno.
1: Que manden este anuncio, es bien bueno para llenar las 200,000 butacas que quedan.
0: Exacto.
2: Kissing my ass.
1: Nadie va a querer ir a ningún lugar público, la gente tiene miedo.
0: Exactamente.
3: ¿Sabes qué? No me extrañaría que lo que dicen es que mira, vamos a comenzar a construir la pared que ya prometiendo Trump de...
0: También puede ser eso.
3: Hace 2 cuatrenios, ¿sí?
0: ¿Verdad? El anuncio, ¿verdad?
1: La muralla china,
3: de
1: pero...
3: De que contrataron a una compañía... Le van a pagar 17,000 millones de dólares y nunca van a construir nada.
1: Sí, como los celulares de Trump.
3: Como los celulares de Trump o como la otra cosa, como el ballroom.
0: Puede ya ser eso también.
1: Trump es tan chanchullero, brother.
0: Seguimos especulando.
1: En Puerto Rico ese es el término adecuado, chanchullero. Mm-hmm.
0: Está brutal. Sí. Bueno, señores, ¿cómo quedaría una Cybertruck? Mucha gente en la Florida Central y Puerto Rico tienen estos vehículos.
1: Yo no los ve tan robustos, tan grandes, sí. ¿Verdad?
0: Mm-hmm. Pues en Puerto Rico ocurrió algo, ¿verdad, Burbu?
1: Sí, lamentablemente, una guagua pues Tesla modelo Cybertruck en la que viajaban 5 personas chocó contra esta pared. Eso fue cerquita de la cervecera de Puerto Rico allá en Mayagüez durante la madrugada. Y pues según la información preliminar, el conductor manejaba a exceso de velocidad, perdió el control del volante. Uno de los pasajeros murió en la escena mientras el conductor murió en el hospital. Lamentablemente eran...
3: Claro que mal.
1: Otro de los pasajeros se encuentra, ¿verdad?, en condición crítica de los 5. Y ambas víctimas, ¿verdad?, los 2 fallecidos tenían edades entre 25 y 26 añitos, nada más.
0: Qué terrible. ¿Cómo vos puedes describir por radio cómo quedó?
1: Pérdida total. La parte destrozada. De atrás, hecha canto, como si lo hubieras cogido un bolito de papel y lo hubieras hecho canto en tu mano. Sí, así. Sí. Y tú no te imaginas que un carro de esa magnitud, o que decían que eran hasta blindados y todo eso, quedar así.
0: Uh-huh. Así que, para que usted vea, señores y señores, cómo la velocidad también, mano, no juega. Sí. Y más, la gente joven muchas veces como que, como no saben, tú sabes, acelera por ahí para abajo.
1: Sí, es que la nivel de que tú tienes de conciencia, de las consecuencias y eso, tú a esa edad pues estás un poquito más...
3: Sí, mano.
1: Y muy supuestamente... Triste. Pues
0: nuestro pésame a la familia de estos jóvenes, ¿verdad?
1: Eso es así, sí. De verdad que sí.
0: Yes.
1: Este vehículo...

0: ciencia de las consecuencias y eso, tú a esa edad pues estás un poquito más...
1: Sí, mano.
0: Y muy supuestamente... Triste. Pues
2: nuestro pésame a la familia de estos jóvenes, ¿verdad?
0: Eso es así, sí. De verdad,
1: que sí.
0: Yes. Este vehículo aparece registrado a nombre de una compañía de Aguada, no se dice cuál.
2: Estaremos pendientes. Oye, ven, muchas películas vienen por ahí. Obviamente Guía siempre está bien empapadito de todas estas cosas. Guía, ¿qué películas tú entiendes que están bien brutales, que se acercan ya, y más para este verano, y hasta la semana que viene llegan
1: verá,
2: bien
1: brutales? Ahora en el mes de junio solamente está forrado.
2: Ajá.
1: Junio está bien forrado y también en streaming. La semana que viene sale Scary Movie 6, que está lanzando ahora el 5 de junio en Estados Unidos, el 4 de junio en Puerto Rico. En Masters of the Universe, que es la película de He-Man, también va a estar lanzando la semana que viene. Y hay una comedia romántica para ti, que se llama de Paul Rudd, que se llama Power Ballad, Paul Rudd el de Ant-Man. Que es una comedia romántica. El 12 de junio tenemos Disclosure Day, que es la película de Spielberg.
2: Ok.
1: Que es la de los aliens, eso que se ve, todo el mundo está diciendo que está espectacular.
2: Dicen que es un peliculón.
1: Sí, no.
2: La película es básicamente el día que anuncian a los humanos que hay extraterrestres en la Tierra, ¿verdad?
1: Sí, se ve.
2: ¿Estrena qué día dijiste?
1: El 12. El 12 de junio. El 12 de junio en Estados Unidos, 11 de junio en Puerto Rico. Todos son días antes acá. The Death of Robin Hood va a estar llegando, que es de Hugh Jackman, que se ve buenísima.
2: ¿De qué es eso?
1: Pues básicamente es una historia de Robin Hood, pero él ya está viejo. Y entonces, en vez de ser como que este héroe así, él era un asesino.
2: Okay.
1: So, es un poquito más violenta. La gente que le gusta cosas tipo Braveheart, así, película un poquito más violenta, pues esa se ve bien brutal.
2: Sí, que no es la Robin Hood de Whitney Houston.
1: No, para nada. Entonces el 19.
2: De Brian Adams, perdón.
1: De Brian Adams.
2: Era la de Everything I Do. Sí. I Do It For You. No es una película así.
1: No.
2: Ok.
1: Que era con Kevin Costner. Entonces, Kevin el 19 Costner. De junio llega Toy Story. Toy Story 5 va a estar lanzando. Y el 26 de junio está lanzando Supergirl. Que se ve bien buena también. Ahí va a estar Jason Momoa. Va a estar Emily Olcott, que salió en House of the Dragons. Que de por sí, House of the Dragons estrena ahora también en junio. Para la gente que está buscando streaming, chécate. Lo más sólido que viene ahora. La semana que viene está lanzando la película de Cape Fear en Apple TV. Ya el 19 de junio lanza Sugar Season 2. House of the Dragons lanza en HBO la tercera temporada el 21 de junio. La gente que está viendo la serie Avatar The Last Airbender, todo el mundo dice que está espectacular en Netflix, el 25 de junio.
0: Ah, esa a Larry le gusta.
1: Sí, mano. The Bear, la última temporada, que es la serie, la película está, la serie está de cocina, que está buenísima. De las mejores series que había emitido en televisión. El 25 de junio, su última temporada. Entonces, después de eso, para finalizar, terminando ya el mes, pues van a poner la película Scream 7 que había salido anteriormente en Paramount Plus. So,
2: el viernes que viene estrena la película nueva de Jennifer López también en Netflix.
0: ¿Cómo se llama?
2: Office Romance. Dice que Jennifer López y Brett Goldstein.
0: Pero ella es la que sale en la. Ella no es la que sale en la. Como en la portada esa, en la.
1: ¿En
0: el anuncio, Dios mío, en el arte, como que no era ella.
1: Sí, sale él acostado encima de ella. O ella acostada encima de él, algo así. Sale en el arte, pero el Goldstein, él salió en.
0: Ah, porque yo la vi en Netflix. ¿No está en Netflix?
1: Va a salir en Netflix.
0: Porque yo la vi en Netflix como anunciada.
2: El viernes que viene.
0: Y como que la portada, la foto que enseñó, como que no me pareció a ella.
1: No, ese chamo que te telazo y también salió en Shrinking.
2: El viernes que viene.
1: También está pegado.
2: El viernes que viene sale la película. Dice que protagoniza una comedia romántica picante sobre un romance secreto en la oficina. Y el caos en el que se ven envueltos dos adictos al trabajo al seguir sus corazones. Así que ahí está.
0: Ay, qué bonito.
2: Las películas de Jennifer López son buenas, a mí me gustan.
0: También me gustan.
2: Las veo. Ella tampoco se arriesga, tampoco ella tira. O sea, ella hace guiones malos. No,
1: papi, ella hizo Jiggly, que es de
2: la película.
0: Pero después de ahí, yo creo que ella aprendió.
2: Pero algunos se ven Affleck.
1: Ella hizo Anaconda también.
2: Anaconda.
1: Ella ha hecho
0: películas. Sí, pero Anaconda fue la primera que le llegó después de lo de Selena.
2: Anda, sí. Ah, no, tenía que cogerla porque no era.
0: Y Anaconda, como quiera, por más boquete que sea, es una. Como una.
1: Sí, pero ella ha hecho para la película.
2: Si Selena no se muere, si J-Lo no existiría, ¿verdad? ¿Tú crees?
1: ¿Quién sabe?
0: Bueno, ¿quién sabe de qué forma la hubieran...?
1: Ella ya estaba en el Living Color también.
0: La forma en que llegó fue así.
2: Ella estuvo en Living Color, ¿verdad?
1: Sí, pero ella...
2: Y era bailarina de...
0: Saturday Night.
1: De Living Color estaba ahí. Sí, no era Saturday Night Live. No, era Living Color, era de los Wayans, y ahí salió Jim Carrey, ahí salió de todos los Wayans.
0: Sí, que ella era bailarina ahí.
1: Sí, era de la bailarina.
0: No era ni actriz.
1: No, ella era de las bailarinas. Yo creo que salía en uno que otro sketch así, como que de background, pero
2: ese
1: show estaba
2: Selena, o sea... Ella tomó el espacio de Selena, básicamente. Porque digo lo que quería Selena, porque Selena.
1: ¿A dónde pudo haber llegado Selena?
2: Selena venía quería
1: en vida.
2: Conquistar el mundo anglosajón, cantando en inglés y todo eso. Y solamente pudo.
0: Y Selena tenía una voz.
2: Sí, brutal. Logró lanzar I Could Fall in Love y Dreaming of You. Y Last Dance, que era un remix de una canción ahí, setentosa. Pero después Jennifer López vino con lo que pudo haber hecho Selena. Yo creo que ella se dejó llevar por el.

0: déjame hacerle, tiene que haber pensado, déjame darle continuidad a esto.
1: Claro.
0: ¿Verdad? Digo
1: claro,
0: yo.
1: Claro, claro.
0: Como que
1: no, ella aprovechando la película. El momento, eso es.
2: No, ella trabajó la carrera súper bien.
0: Sí, tú sabes que sí. Yo, mucha gente no lo sabe, y Olga Tañón lo dijo en un momento dado, la que originalmente llamaron para ser Selena era Olga Tañón.
2: Ah, de verdad.
0: Antes de llamar a Jennifer López, llamaron a Olga Tañón para hacer ese papel. Ajá. Ella no como sabía. Que lo, tenía problemas con el inglés, ¿sabes? Y dijo como que no, que no, que no. Que no la iba, que no le iba a hacer, optó por no hacerla, pero la misma Olga Tañón lo ha contado que
2: no sabía eso.
1: Acho, yo me pongo a comerme los libros en inglés, olvídate.
2: Sí, acho,
1: y le digo tú, que sí, aunque vaya a ser ridícula idea de que vamos para allá, lo preparamos.
0: No, tú te imaginas puro de Selena. Ey, bombón.
1: Ey, bombón. El bombón es lo que te voy a decir.
0: Como la canción de bombón de Selena.
2: Biri
0: biri bombón. Biri biri bombón. Biri biri bombón.
1: Perreando en el.
0: Sí, sí, sí, sí. Así que hay mucho ambiente en el cine, obviamente. ¿Cuándo viene el Shrek? La nueva Shrek.
2: Shrek, yo creo que
0: eso es este año, ¿verdad?
2: No, yo creo que no.
0: O es el otro, el 20 de
2: junio. Yo creo que el año que viene.
0: El año que viene. Y entonces Toy Story, la de Bad Bunny.
2: Que sale ahora en junio.
1: El 19.
2: El 19 de junio.
0: Ahora
1: como la está esperando.
2: El junio 2027 es que sale de Toy Story. Junio 30, 2027.
0: Ok, y la de Toy Story nueva viene ahora, dijiste.
2: Ahora es junio.
1: El 19.
2: El 19 de junio.
0: Ya, ese cine va a estar explotado.
2: Sí, junio va a estar.
0: A mí la última, la 4, no me encantó de Toy Story.
2: No, a mí
1: ¿qué
2: tampoco.
1: ¿Qué cae 19?
2: Siempre son las películas salen.
1: Ah, pues que el 18 aquí en Puerto Rico.
2: El 18, exacto.
0: Ah, exacto. Uh-huh. Pues a mí la última Toy Story, como que. ¿Sabes qué? Mírate esto. Uh-huh. Esto me pasó para la tercera. Yo quería ver. Diablo, yo me enamoré de Toy Story. Yo no había visto Toy Story hasta que salió la tercera. Cuando salió la tercera.
2: ¿Viste todas?
0: Vi la 1 y la 2. Y wow, qué brutal. Fui bien pompeo para el cine. Me encantó la tercera. El día que se le da cuenta, perfecto, va. Y cuando se le da cuenta, decepción total.
1: Y te pasó lo de Jennifer López con Selena, que quisiste seguir esa vida. Tú la vida de Woody.
0: No, no,
1: la
0: vida de Woody. No, gracias.
1: Yo tengo mi propio Woody aquí. Respeten.
2: Mira, también la semana que viene, la película de Hoppers, la que es de los castores de Pixar, que salió recientemente en el cine.
0: Ajá.
2: La ponen en Disney Plus la semana que viene. O sea, que dicen que está buenísima.
0: ¿Cuál es la que está ahora en el cine que se llama The Burger? Es con B. Dicen que está.
1: Ah, The Burrows.
2: The Burrows.
1: Que bendito, es como de la gente que se retira. Esa la quiero ver, la tengo en my list.
0: Dicen que está brutal esa.
1: Mira, y hay una de unos chamaquitos que como que se estrella un avión y ellos quedan como atrapados en una isla. Dios mío, ¿cómo es que se llama?
0: Eso está en Netflix ya hace tiempo.
2: Ah, esa es la de Lord of the Flies, ¿no es?
0: Es nueva.
1: Sí, esa misma.
2: Lord of the Flies.
1: Y se ve como interesantita.
0: Esa es una película de los nenes, ¿verdad? En un avión.
2: Sí.
0: Pero como los nenes, yo no entendí el corto, porque los nenes están en el avión y ¿qué pasó con los otros?
2: Eso se hizo, creo que fueron los 80, los 90, hicieron ya una Lord of the Flies.
0: Y esta es una versión nueva.
2: Sí.
0: Ah, ok. ¿Y cómo es que caen ellos ahí? Porque
2: no, yo no me recuerdo, yo no me
0: acuerdo. ¿No hay un piloto ahí? Pues murió el piloto.
1: Murió.
2: No, o sea, no lo he visto, no.
1: Los adultos murieron. Ah, y quedan son los niños en ese lugar.
2: Es como si fuera una sociedad, ellos ahí, como
0: qué
2: que.
0: Qué locura esa.
1: Sí, no, la área la que lo está viendo, yo no la he visto, pero he cachado así escenitas en lo que estoy pasando por allí y me parece como interesantita.
0: Uh-huh. Ah, pues está cool.
2: Y de espionaje también esta semana pusieron la de Jack Ryan en Prime Video, que es de Tom Clancy.
0: Esa me dice.
2: Está nítida.
0: Está brutal.
2: La serie está brutal. Hicieron la serie con la película.
0: Eso no, está no, en Prime, si ¿verdad? En Prime.
2: En Prime Video. Y en Prime Video también está la Spider-Noir, que es de la Nicolas Cage, que está bien buena también.
0: Lo bueno de esa de Jack Ryan es que no hay que ver la serie. Estaba hablando con Juanma aquí y dijo que no hace falta verla.
2: No, yo vi la serie completa y vi la película y
1: ay, yo les recomiendo que cuando la gente le diga que no les gusta o que no se la recomienda, que la vean como quiera, porque el criterio es distinto.
2: Exacto. Si te llama la atención, te llama la atención.
1: Exacto, véala. A lo mejor llega fascinado y alguien te dijo que eso era una porquería.
2: No, a mí me gustó la película, pero la serie está bien buena. Y ese personaje,
1: toma sus propias decisiones.
2: Ese personaje que está haciendo este John Krasinski de Jack Ryan, anteriormente lo hizo Harrison Ford, Alec Baldwin, lo hizo Ben Affleck. O sea, un personaje que ya tiene un paquetón de películas. Está.
0: Mira, viene
2: la película de John Krasinski tan buena. El
0: miércoles que viene estrenada Verdict, el documental de Michael Jackson,
2: también.
0: Del tribunal, de lo que pasó en el 2005. Uh-huh. El veredicto que iba a estar interesante porque mucha gente visualizaba qué pasó en ese caso, pero como en ese tiempo no habían cámaras en el tribunal, es como que ver lo que pasó en el tribunal en ese momento. Y hay montones de videos inéditos del arresto de Michael Jackson allí en Neverland y toda la cuestión. Eso fue en el año 2005 y se llama The Verdict. Tú sabes que está la película de Michael Pay ahí y todo el mundo va a romper para ver ese nuevo documental que está estrenando este miércoles en Netflix. Así que ahí está, ya tú sabes, me tiré. ¿Qué pasó?
1: No, nada.
0: Me quedo igualito, ¿qué te pasó?
1: No, igualitísimo.
0: Me quedo, bueno.
1: Vete en el moonwalk. ¡Woo!
0: Vete. Wow. No, así que eso está interesante también. Muchos fanáticos. Hay muchos que no están de acuerdo porque dicen que pues van a cambiar un poco la historia, los fanáticos.
2: Siempre los documentales son así. Todos los documentales tienen una agenda. Eso no,
1: sí,
2: hay, no hay
1: le da un poquito de pique también, sí, para que sea interesante.
0: Exactamente. Uh-huh. ¿Algo más que hayan visto por ahí que viene?
1: No, mano.
0: Ah, pues entonces, a mí me huele que esto está llegando a su final.
1: Oh, no, el final.
0: Se acerca el final del segmento, señores.
3: Se acerca ya.
0: ¿Cuánto?
3: Afrontaré.
0: Ahora, ¿eh? Ok.
3: Serenamente.
0: Ay, se acabó el segmento.
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2: Roque José con los titulares. Estados Unidos e Irán intercambiaron nuevos ataques en medio del estancamiento de las negociaciones para poner fin a la guerra. Tras enfrentamientos el fin de semana, continúan las protestas cerca del centro de detención de ICE en Newark, New Jersey. Las protestas se continuaron ayer más allá del toque de queda nocturno cerca de Delaney Hall, una instalación de ICE en Newark, debido a las supuestas condiciones inhumanas para los detenidos en su interior. El abogado ultraderechista Abelardo de la Espriella disputará la presidencia de Colombia en un balotaje con el candidato de la izquierda oficialista Iván Cepeda. Tras una ajustada primera vuelta ayer, el 21 de junio se medirá nuevamente con el senador Cepeda, aliado del mandatario Gustavo Petro. Powerball está en $180 millones para el sorteo de esta noche. Y la final de la NBA comienza este miércoles en San Antonio, cuando los Spurs reciban a los Knicks de Nueva York a las 8:30 de la noche. Estos fueron los titulares en el nuevo Sol 95.
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Eso. Estamos ready para arrancar oficialmente aquí en El Despelote. Buenos días, gracias por escucharnos en Orlando y Puerto Rico. 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

0: Hoy, día importante, señores. Hoy es un día importante, Burbu y Guía, porque hoy, miren el calendario. Vaya, ay, ay.
1: Hoy arranca un nuevo mes.
0: Arranca un nuevo mes, pero señores, arranca oficialmente la temporada de huracanes.
2: Señor, quita esto.
1: Yo vi positivo ahí.
0: Sí. Ningún número negro.
1: Quiero un nuevo mes, declara lo mejor, lo que tú quieras para tu vida. Comienza la temporada de terror.
0: Mi amor, pero lo que pasa es que hay que decirlo porque acuérdate que mucha gente no se prepara y esto es tu momento de ponerte a pensar, a rayo, en cualquier momento a partir de ahora hasta noviembre podría llegar un huracán a la Florida o Puerto Rico.
1: Bueno, o sea, se lo dijimos que se prepararan por lo menos en Puerto Rico con la venta sin Ibu, se lo dijimos.
0: Exacto.
1: Espero que hayan aprovechado y no llega a última hora haciendo fila para una velita porque nos pasa todo, yo me incluyo, que no por última hora.
0: Oye, felicidades al Giga, señores.
1: Llegamos. Está parido.
0: Los Spurs van para la final contra Nueva York el miércoles
3: en San Antonio, papi. Tenemos ventaja de cancha y es una revancha. Ellos jugaron.
1: Tiene la ventaja de cancha. Ay, Dios mío, señor. Si no sacan esa,
3: No. No, yo lo veo bien.
0: Popovich, no ha hablado Popovich.
3: No, él desde que le dio lo del stroke, él sigue como presidente del equipo. Él sigue bregando con el equipo y él habla con los jugadores.
0: No, públicamente no.
3: Y le preguntaron a Wemby que él, que tú crees que Popovich piensa de esto, porque el primer campeonato de San Antonio fue en el 99 contra los Knicks, que fue la última vez que los Knicks llegaron a la final. O sea, que
0: para
1: allá. Nueva York tiene que estar, sí, pero
3: no, Nueva York va a estar explotado.
0: Tenemos el audio de Wemby celebrando en la conferencia de prensa. Lo tenemos, ponlo.
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0: Ese no es el audio.
1: Ay, qué rico. Y también celebramos a nuestra Amanda Serrano que le dio una gatita.

0: 9 contra los Knicks, que fue la última vez que los Knicks llegaron a la final. O sea,
1: para allá.
0: Y
2: ha wow, el... Nueva York tiene que estar, sí, pero...
0: No, Nueva York va a estar explotado.
3: Tenemos el audio de Wemby celebrando en la conferencia de prensa. Lo tenemos, ponlo.
4: Guayeteo, baby. 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
3: Ese no es el audio.
2: Ay, qué rico. Y también celebramos a nuestra Amanda Serrano, que le dio una catimba ahí en el segundo round. Yo creo que fue que se la llevó, ¿verdad?
3: ¿De verdad?
2: Sí, sí. Este, no me acuerdo el nombre de la otra, pero... Total, ¿para qué?
3: A Pendanga Jiménez.
2: No, no, no, llegar a ese nivel.
3: A Icha.
2: Te respeto, sí. Te respeto, hay que decirlo.
3: La verdad, la verdad.
2: Sí, sí, chacho, yo no me paro frente a Amanda ni por...
3: Jamás.
2: Ni por 7 millones.
3: ¿Tú te imaginas que tú vengas... ¿Tú te imaginas que Amanda Serrano esté en un ATM y tú eres un asaltante? Y la encañonas así, de momento le dije a Amanda Serrano, ¡eh!
2: No, es que estaba aquí por si se te olvidaba tu número secreto. Exacto,
3: te ayudaste. Chacho, papá, no era. Bueno, en candela Jay Wheeler, señoras y señores.
2: ¿Qué pasó con Jay?
3: Perdiendo fanaticada de las mujeres, que era su principal fanaticada. Las mujeres están repudiándolo en las redes sociales luego de su presentación en Puerto Rico, en el Coliseo de Puerto Rico, donde hizo como un roast. Básicamente, pues, llevó a comediantes y todo eso, pero empezó a maltratar a las mujeres.
2: ¿Cómo que maltratarla?
3: Les decía que tú no vas a llegar a nada, tú no llegas a lo que es mi esposa, no me toques, que yo estoy casado, ese regalo tú no vas a ver mi hija, tú me lo das, yo se lo llevo, pero yo no te lo voy a traer, unas cosas bien fuertes. Eso en tarima y fuera de la tarima, y las mujeres están en TikTok acabándolo. Muchas diciendo que o diciendo, ¿qué pasa? Tú le fuiste infiel a esta muchacha que no te pueden ni tocar, no te pueden ni abrazar. O sea, tú eres un artista que te debes a tu fanaticada. O sea, porque cada
2: yo
3: vez
2: creo que lo hace vacilando.
3: Cada vez que porque... lo toca, no me toques. Pero era bien sí, extremo.
2: Yo vi un video de una chica que le había regalado, yo creo que unas pantallitas a la nena. De diamantitos y la cosa. Sí, y yo creo que al final, yo no estoy muy clara, pero yo creo que al final él le dijo eso: estas mujeres, mami, yo no soy, ellas son las que me buscan, algo así. Pero yo creo que él vacila así, ¿entiendes?
3: Exactamente.
2: Pero pues, hay momentos, hay gente que no le gusta, no le cae bien.
3: Así
2: es, pero él es súper cool. Él es
3: sí,
2: super
3: pero, cool. Pero lo demás es que yo lo que vi, chacho, tenemos los audios para las
2: 7:30
3: de la mañana. Las mujeres.
2: Sangre.
3: Las fanáticas no lo quieren nivel en pintura. Entonces,
2: ¿y cómo estuvo el roast? Porque ¿sabes? Que también hubo el malentendido de que la gente pensaba que era un concierto y muchas personas compraron boletos para un concierto, pero no fue un malentendido porque realmente él explicó eso 403 veces.
3: Ajá.
2: Es que la gente no lo entendía.
0: No, la verdad que la gente no presta atención y después te están quejando.
2: No, yo vivo en Puerto Rico, en el Choli. Sí. Pam, pam, pam. La gente pensaba que era un super concierto y realmente lo que hizo fue hasta cocinar allí con su esposa. Hizo un vacilo.
3: Sí, porque fue un stream en vivo.
2: Ajá, como lo que él está haciendo ahora.
0: Exacto. Sí.
3: Pero pues nada, vamos a hablar de eso más adelante. Mientras tanto, señoras y señores, en nuestra gente de Colombia que nos escucha en la Florida y Puerto Rico, estábamos bien pendientes a las elecciones presidenciales de Colombia, donde el candidato de la extrema derecha, Abelardo de la Espriela, sacó un 43%, mientras Iván Cepeda, el izquierdista que apoya a Petro, sacó 40% de los votos. ¿Qué pasa? Que cuando...
2: Eso está pegadito.
3: Que cuando tú sacas más del 50% más un voto, pues automáticamente ganas en la primera vuelta. Ahora van para una segunda vuelta el 21 de junio.
2: Pero no es una primaria, es que
3: no, mi amor,
2: estabas explicando.
3: Está la elección.
0: Está la elección como tal.
3: Está la elección. Es que hay países donde tienen primera y segunda vuelta para ganar. En el caso de Puerto Rico, una vez se habló, porque el candidato del PNP, Pedro Pierluisi, una vez ganó por 33%, y siempre se habló sobre hacer una segunda vuelta en Puerto Rico, porque era muy poca la gente a favor de que ganara el gobernante en aquel momento. Y pero en Puerto Rico no existe esto de la primera vuelta. Aquí es el que más por ciento saque, ese es el que va a la fortaleza. Pero en el caso de Colombia, pues entonces ahora ya, por ejemplo, lo que vi es que la candidata que sacó el 7% ya está apoyando a Abelardo de la Espriela, que es un abogado que vive en Estados Unidos, tiene casa en Italia, tiene como 5 o 6 hijas. Mucha gente dice que es un
2: Kardashian.
3: Es como un Kardashian, es como un farandulero.
0: Farandulín.
3: Entonces, pues el otro pues tiene sus ideales y va por la misma línea editorial de Petro, ¿no? Entonces, pues no, es como que lo peor de los dos mundos y la gente tiene que escoger cuál
2: es el menos malo.
3: Exacto. Como en todos los lugares, así es la política, tú sabes, bien complicado. Así que pues estamos
2: bien. Sí, porque hay veces que ahí están los candidatos y a ti ninguno te convence en su totalidad, pero tienes que escoger a alguien.
3: Así mismo es. Óyeme, hablamos del problema que tiene en la boca el conocido cantante. Tiene como un como una pudrición en la boca. Una odontóloga sale a explicar lo que le pasa al cantante.
2: Yeah, bendito.
3: Tenemos la información a las 7:30 de la mañana.
2: Aprovecha todo lo que

0: Porque se están tomando
1: eso es lo que hay ahí, no hay más nada.
0: Que disfruten su maicena.
2: Avena con
1: pus. Además, oficialmente la hija de J-Lo y Mark Anthony se está identificando ya como hombre. Tenemos detalles a las 7:30 de la mañana.
2: Oscar.
1: Están pidiendo, señores, que Bad Bunny retire la marca Benito Antonio de Zara.
2: Ay, qué charrería, yo lo leí.
1: Tenemos la información más adelante a las 7:30 de la mañana, así que bien pendiente.
2: Okay. Wow, sí, vamos a espeluzar al argentino.
1: Sí, porque hay un tipo, ya que Bulbu dijo lo del argentino, hay un tipo que tiene una marca hace años, como 30 años, que se llama Benito. Uh-huh. Entonces pues él está diciendo, mira, mano, ¿qué es esto? O sea,
2: eso se le cae en cualquier liga, porque tú le pones un punto, una coma, un ya. Whatever, ya es distinto.
1: Exacto, exacto.
2: Y es Benito Antonio, no es Benito, exacto, nada más. O sea, es lo único que se puede llamar Benito.
1: Ajá, pues.
2: Ahora, si tiene una marca registrada, lo podemos entender.
1: Exacto. Uh-huh.
2: Pero no es Benito solo.
1: Uh-huh. Sí, pues banda, vamos a hablar de eso más adelante. Así que estamos ready para arranquear, vamos a meterle.
0: Métele, métele.
2: Ay, padre, cuando uno triunfa te quieren picotear.
1: Mientras más dinero, señores, más problemas.

0: 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Próximo llegan las cosas que no sabías. Info totalmente nueva y fresquecitas para que te enteres primero a eso de las 35 de esta hora. No te muevas de tu radio. Es lunes por la mañana, hoy comienza la temporada de huracanes, así que usted prepárese bien. Ustedes vieron la casa en la Florida que cogieron y la treparon como en unas torres, yo no sé si son de madera, pero bien grande, bien alta, porque en algún momento esa zona quedó inundada por un huracán y la mujer cogió la casa y la trepó
1: en unos pilotes.
0: En unos pilotes gigantes, así la casa la trepó allá arriba, bien brutal.
1: Como si fuera una casa de Jayuya.
0: Esa sí que se preparó. Esa sí que se preparó. Emma, voy a buscar la foto para ponerla más ahorita aquí.
1: Y esas casas de campo adentro que están por los riscos, que son así.
2: Sí, sí.
1: Qué loca.
0: Pero es que imagínate que tú sabes las paletas estas de madera que donde transportan mercancía.
1: Ajá.
0: Imagínate muchas paletas de esas, muchas, y ahí arriba trepó la casa. O sea, para que no se la llevara la marea.
1: Que no son pilotes como tal, son como si fuera una camita.
0: Ajá, bien grande, así.
1: Como si fuera la casa de 5 pisos.
0: Pero exacto. La trepó bien alta, para poder ir preparándose.
1: Bueno, cada cual se prepara como entiende.
0: Esa sí que se preparó.
1: Esperamos que no lo haya hecho ella y el río se lo lleve.
0: Vamos a ver, vamos a estar pendiente. Nada, quédate aquí en el nuevo Sol 95. Y la nueva 94 está con Rocky Burbu y Giga. Buen día.
1: Buen día.
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5: Desde el centro de tráfico de Estrella Insurance. A esta hora se reportan dos carriles bloqueados debido a un accidente en la 417 en dirección norte en la salida 30 de la Curryford Road. ¿Quieres ahorrar hasta la mitad en tu seguro de auto? 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

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Este lunes por la mañana. Vamos a abrir el micrófono en 15 segundos.

0: Eso. Oye, esta noticia yo no la había visto y de repente como que, ¿qué?
1: ¿Qué pasó?
0: Mi amor, a lo mejor a ti te interesa si tú eres cegatón como yo. Bueno, yo soy cegata de lejos y de cerca. Esto es para la gente que ve de... ¿verdad?
1: Yo no veo por el tercer ojo.

0: Bueno, yo soy cegata de lejos y de cerca. Esto es para la gente que ve de... ¿verdad?
1: Yo no veo por el tercer ojo.
0: De verdad, yo tampoco veo, pero siento. Mira, chequéate estas gotas que hicieron.
1: ¿Qué pasó?
0: Que supuestamente te ayudan a corregir... Ok, dicen que corrigen la presbicia, que es la famosa vista cansada o la dificultad para ver de cerca después de los 40 años.
1: Mira para allá, dame un galón.
0: Es que yo necesito, fíjate, también una pailita.
1: Yo necesito un galón para el ojo izquierdo.
0: ¿Tú no ves por el izquierdo?
1: El izquierdo mío es el que está, chacho, bueno, la gente me veía antes de ponerme los espejuelos, porque yo usaba espejuelos para conducir y mi vida normal. Ajá. Pero aquí en la emisora no usaba, pero ya llegó el momento que para ver la computadora me estaba pegando demasiado para leer los textos. O sea, tenía que
0: antes pegar. Era al revés, uno lo ponía bien lejos. Era bien
2: no, papi, cerca. Sí, cuando estamos en las transmisiones, Rocky pegaba la cara a la pantalla que le marcaba la nariz.
1: Horrible.
0: De verdad,
1: horrible.
0: Y como sí. Tú puedes estar así, yo uso espejuelos desde los 12 años.
2: De verdad.
0: Espejuelo, sí, no,
2: yo nunca,
0: ciega, bien
2: yo nunca,
0: ciega.
2: Yo nunca usaba.
0: Y yo uso, y que tiene ojos claros, que es bien, ¿verdad? Que usualmente los ojos claros son...
2: Yo he escuchado eso muchísimo, pero no, nunca.
1: Pero de tú has ido recientemente a hacerte el chequeo de la vista.
0: ¿Y ves 2020? ¿Ves 2020?
2: La última vez que chequeé estaba 2020.
1: Ya, wow.
2: Pero sí, sí.
0: Es
2: yo todavía
0: un privilegio, chacho.
1: Privilegio,
0: sí, mano. Yo tengo el ojo izquierdo bien, es el más ciego que tengo.
2: ¿De verdad?
0: Sí.
1: ¿El izquierdo?
0: El izquierdo.
1: Pues todo el mundo, porque mi esposo también, igual. O sea, yo creo que la mayoría de las personas del izquierdo es el que tiene fastidio.
2: ¿Eso cambiará si uno es zurdo o derecho?
1: No, a esa parte no la sé.
0: O depende de la parte del hemisferio que utilizas más. Yo creo que la parte derecha es más de creatividad y eso, la otra.
1: Llámate al Vision Center este.
0: Le preguntamos al Vision después. Mira, pues entonces la idea, esta idea me parece genial. Dicen que te ayuda, que no corrige todos los problemas de visión ni sustituyen las gafas para todo el mundo. De hecho, dicen que ya en Estados Unidos existen algunas gotas que ayudan a enfocar mejor de cerca durante varias horas. Yo no sé, es cieguito que me escucha, si tú sabías esto para mí es nuevo. Lo que hacen es reducir temporalmente el tamaño de la pupila, creando este efecto similar al de una cámara como con una apertura más pequeña, y lo mejor, mejora la nitidez de los objetos cercanos. Dice que no rejuvenecen el ojo ni curan el problema de forma permanente. Es que pues la gotita crea ¿verdad? El tamaño de la pupila pues se reduzca.
2: Exacto.
0: Como se diga.
1: Reduciera, Burbu.
0: Redujera.
2: Reduciation en inglés.
0: ¿Cómo sería en inglés?
3: Me perdonan, pero es que no puede ser. Es que no puedo agregar. Porque es que hay que ser bruto.
1: Mira ya, va.
0: Y mira, pero ChatGPT, ¿por qué me dices esto? Mira lo que me dice abajo.
1: ¿Qué dice?
0: Y pensando en ti, Angelique, que tienes 47 años. Este tipo de tratamiento está dirigido precisamente al grupo de edad en la que suele aparecer la presbicia.
1: Para que tú veas, ¿viste?
0: Mira, mija, yo tengo presbicia desde los 12.
1: Mira para allá.
0: Ay. Tengo otra noticia bien linda, bien inspiradora, pero de repente los voy a dejar a ustedes, porque a lo mejor ya la saben.
1: Está bien, pues okay. Me echas ahorita.
0: Si hay que rellenar algo, ¡boom! Yo relleno.
1: La zumbamos.
0: Págata.
1: Guárdatelo ahí en papel de aluminio.
0: Dale, dale, eso es para, si mañana no tengo nada, escucharán la historia de superación.
1: Exacto. Oye, yo no sabía que había un Día de los Padres en conjunto. O sea, el Día de los Padres, no del padre. Día de los Padres, mamá y papá.
0: Papá
1: y mamá. La pareja.
2: De ambos, sí.
1: Día de los Padres.
2: Exacto.
0: Okay.
1: En general, o sea que si tienes tus dos papás vivos, pues bueno, celebrarlo. ¿Entiendes lo que te digo?
2: Sí, y si no, no lo puedes celebrar.
0: Eso se celebra todos los días.
1: Lo puedes celebrar, pero es para el Día de los Padres en conjunto. O sea, que puedes llevar un detalle a tus papás que están juntos todavía. Me imagino.
0: Y si no, celebrarlo como quiera, porque gracias a esos dos padres usted existe.
1: Exactamente. Exacto. Exactamente. Pues la cuestión es que en un
0: informe. Yo no lo sabía, pero ¿cuándo es eso hoy?
1: Hoy o es el día. Hoy es el día de eso. El día de los dos padres.
0: ¿Qué te tiras? ¿Qué vas a hacer?
1: No, nada. Decirlo.
0: Para que lo sepas.
1: Decirlo. Oye, como ustedes saben, este fin de semana ocurrió las elecciones de Colombia, donde pues el candidato de la extrema derecha, que es Abelardo de la Espriella, mejor dicho, sacó un 43%, mientras el candidato que apoya a Petro, el izquierdista Iván Cepeda, sacó 40%. Esto pues significa que se van a una segunda vuelta el 21 de junio. Para que ganara cualquiera de los dos en la primera vuelta, tenía que sacar más del 50% más un voto para poder entonces prevalecer en la primera vuelta, pero se van a una segunda vuelta. Ahora pues los otros dos candidatos que quedan fuera, pues entonces pues se dedicarán a endosar alguno de los candidatos, me imagino, para que ese restante de por ciento pues sea quien decida quién gana la elección. Lo que sí es que está
0: ¿cuál es el que va a limpiar y que los carteles y esto? Abelardo.

0: Lo de la Espriela es un tipo de la extrema derecha que Trump está apoyando y todo.
1: Wow, pero él se manifiesta que a mí me da hasta miedo. Ese tipo lo puede encontrar ya mismo.
0: Es bien fuerte.
1: Con la cabeza en un lado y el cuerpo en otro.
0: Vamos a escuchar a Abelardo de la Espriela, que es el que va ganando ahora mismo en esta primera vuelta, señores. Como él dice que le va a meter mano a lo de la droga en Colombia.
2: Como si nada. Voy a dar la orden el 8 de agosto de empezar a fumigar las más de 330 mil hectáreas de coca, que son la fuente primigenia de todas las formas de violencia. Y voy a dar la orden de bombardear todos los campamentos narcoterroristas, haciendo uso de la tecnología disponible para evitar el menor impacto en la población civil, pero los bombardeos vuelven. También le voy a dar la instrucción a los comandantes de la Fuerza Aérea, del Ejército, de la Policía, de dar de baja a todo avión cargado de droga que salga de Colombia. Yo respondo por eso. Y además voy a dar la orden de hundir todas las lanchas que salgan por el Caribe, por el Pacífico, por el Golfo de Urabá. La protesta pacífica está amparada por la Constitución. El que quiera salir pacíficamente, que lo haga, pero el que me cierre vías, el que atente contra la infraestructura, el que pretenda atacarme a la fuerza pública, el que afecte la vida, honra y bienes del pueblo colombiano, va a saber lo duro que muerde el tigre. Y no como de indio, no como de negro, no como de blanco, no como de nada. El que salga a hacer desmanes y atacarme a la gente y a la fuerza pública, le voy a caer con mano de hierro. Si quieren salir tranquilamente a protestar, bien lo pueden hacer.
3: Mano de hierro, pero es que capturar a los que cierren vías.
2: No, y el que está... Perdóname, acabamos de ver una imagen que están incendiando.
3: ¿Qué va a pasar con esa gente?
2: Perdón, vimos ahí cómo trataron de incinerar a un policía y a un tanque. Una persona que viene a incinerar a un policía tiene que ser dada de baja si no se detiene, como corresponde en derecho. Entonces dejemos de llamar las cosas por otro nombre, porque yo no soy un tipo tibio, ni acobardado, ni aguado. Aquí el que trate de matar a un policía, el policía tiene que defenderse y darle de baja.
0: Ahí está.
1: La raya está dándole la verde a los guardias para que tiren para adelante.
0: Sí, no, y amenazando, bueno, a los cacos, señores, diciéndole, les voy a coger los sembradíos esos de coca el 8 de agosto y los voy a fumigar completo. Pero el tipo dice ya, Abelardo de la Espriela ha dicho ya que han querido, que lo están amenazando oficialmente de muerte, formalmente. Incluso él llega a los meetings políticos con chalecos antibalas, sí. Y también le ponen unos escudos, el equipo de seguridad, para llevarlo a la tarima. Y cuando se presenta en la tarima, lo que tiene al frente es un cristal de estos antibalas,
4: sí.
0: Para, es como una cápsula, y de ahí es que él da el meeting. No,
1: con
0: es como,
1: los chills eso, sí. Wow, Dios mío, Dios lo cuide y lo cubra. Yo sabemos que está queriendo hacer algo bueno y poderoso, pero también sabemos que peligroso. Esto es algo que es de nunca acabar, porque tú sacas a unos criminales, llegan otros y todo esto. O sea, este es el cuento de nunca acabar, y me da pena porque la historia siempre dice que terminan mal.
0: Él va por la
1: de las historias estas de narco, de que son reales,
0: que mataban a los políticos,
1: que los mataban a todos, sí, y no eran tan abiertamente así como él se ha expresado. Verdad que Dios lo cubra.
0: Y tú te acuerdas en Haití que mataron el presidente, sí. Incluso sí, Haití, es verdad, en Haití que mataron al presidente, él todavía no tienen gobernante ahí. O sea, eso está el garete.
4: Todavía
0: ahí
4: están ahí,
1: wow.
0: Después de tantos años. O sea, esto es bien loco. Allí el que se mete con la mafia, pues termina, ya tú sabes, trasquilado. Y Colombia, pues
1: sí, ellos corren el país, definitivo.
0: Vamos a ver si le va bien como Bukele, porque Bukele, por lo que vemos, él quiere ir por la misma línea de Bukele. Es mano dura, ¿verdad? Contra el narcotráfico y toda la cuestión. Así que vamos a ver qué pasa. Es
1: sucio,
0: pero
1: difícil,
0: aún así,
1: ojalá se pueda.
0: Hay un montón de gente también que está apoyando, aparentemente, también el candidato de la izquierda, que es el que apoya a Petro. Petro no resultó.

0: Este no es el que apoya a Petro.
1: No, no, no, este es el otro. Este es Eduardo de la Espriella. El otro, Iván Cepeda, es el izquierdista.
0: Oh, okay, okay.
1: Es Petro.
0: Es pero de... le va ganando a Abelardo, ¿verdad?
1: No, Abelardo va ganándole al izquierdista.
0: Pues por eso, que Abelardo le va ganando.
1: Exactamente. Uh-huh. Entonces ahora hay que esperar la segunda vuelta. Vamos a ver qué pasa. Ya Iván Cepeda está diciendo que hubo un traqueteo ahí de votos y todo. Así que vamos a ver en qué para todo esta
0: situación. El 21 es la próxima vuelta.
1: 21 de junio.
2: De ahora en junio, sí, en par de semanas.
1: Exactamente. Uh-huh.
2: Tres semanitas.
1: Tu esposa es colombiana,
0: decide,
1: ¿verdad?
2: Se supone.
1: Y a ver, tu esposa es colombiana.
2: La familia de ella.
1: La familia. Y o sea que están más o menos empapados de todo eso.
2: Sí, sí. Fíjate, ya están en casa y no hablamos de política.
0: Mi tía es colombiana y yo no sé nada.
1: ¿Cómo es?
0: Mi tía es colombiana y yo no sé nada.
1: Yo no sé mucho de la política colombiana, pero más o menos.
2: No, pero fíjate, ayer no hablaron nada de eso, no sabía. Estaba haciendo barbecue en casa relax y nadie
1: habló de eso.
2: Nadie se metió en política. Nadie se metió en política.
0: No, pero no me gusta hablar de eso, de verdad.
1: Es verdad.
0: Tema sensitivo. Como mi amiga Maricé, que pelea con los Uber de camino, por la política.
1: Y yo
0: me quiero meter con la respuesta. Con la respuesta y el gato atrás.
1: Tú tienes una amiga que pelea con los que la buscan en Uber.
0: Mira, Maricé, que yo te dije que en Miami tenemos un Uber que teníamos que ir a algún lugar.
1: Ajá.
0: Y nos cogió un venezolano, ¿verdad? Era el driver.
1: Ajá.
0: Súper buena gente.
1: Sí.
0: Estábamos hablando, entonces Maricé es con su opinión bien tajante.
1: Okay.
0: Y él le estaba explicando, no, porque creo que está pasando es esto, aquello. No, no, pero es que porque esto y aquello. Empezaron a discutir.
1: Ay, no,
0: y ellos empezaron a discutir y yo.
2: Ay, no se puede.
0: Y yo le dije, mire, pero olvídense de eso. Y ella, no. Es más, no quiero hablar nada. Le dijo, no quiero hablar. No me hables de política, no me hables de eso.
1: Anda,
0: yo dije, nos van a dejar a pie aquí en el highway.
1: Está loco. No, pues, eso de hablar de política y religión en lugares públicos es complicado.
2: Sí, sí, sí.
1: Se forma uno.
0: Y tú estar en el medio, peor.
1: Sí, no, terrible. Ay, señor.
0: Te amo, Maricé.
3: Te secarás. No te puedo decir el nombre porque no me sé ni tu nombre.
1: Ahí está. Bueno, ¿qué hay por ahí aquí?
2: Mira, Marón, pues vamos a hablar de las finales, papi, que son este miércoles. Empiezan los Spurs.
0: Uy.
2: Acho, así que los Spurs y los Knicks. Varias cositas, hay un montón de cositas bien interesantes que ha pasado con esta serie y que va a estar pasando. Primero de todo, pase lo que pase, no importa quién gane. Vamos a tener un boricua nueva con Sortija, porque está José Alvarado en los Knicks. Y entonces está Carter Bryant Torres en los Spurs, que también que el abuelo jugó en BCN.
1: O sea, tenemos dos boricuas en cada equipo.
2: Tenemos un boricua en cada equipo.
0: Ay, Dios mío.
2: Sí, esa es una
0: serie. Qué difícil.
1: Y estos boricuas.
0: Claro, pero yo quiero. Yo no es por Nagiga, pero por chaval, quiero ir a Nueva York.
2: ¿De verdad? Está bien. No, pero va a ganar los Spurs.
0: ¿Tú quieres que ganen? Sí. Es que me da pena porque hace tiempo de ir no está ni en el mapa.
1: ¿Quién crees que va a ganar, Omar? ¿Nueva York?
4: Yo voy a Nueva York.
1: A Nueva York, no. ¿Y tú?
2: Va a ganar los Spurs, papi.
1: No te pregunto con esa gorra y ese jersey.
2: No, papi, no. No, voy a ganar los Spurs.
0: Y ahora te pusiste la jersey.
2: Me puse la jersey. Ahí con el Wemby. Sí. Mira, pues mira, otra cosa que pasaron también bien curiosa en estas finales. Obviamente, San Antonio ganó las finales de conferencia contra Oklahoma. El primer campeonato de los Spurs, que fue en el 99 contra los Knicks, ellos jugaron contra Portland, contra Minnesota, los Lakers y contra los Knicks. Solamente uno de esos equipos es diferente en el mismo orden que jugaron en el 99. Ahora mismito también le ganamos a Portland, le ganamos a Minnesota, a OKC y vamos a estar jugando contra los Knicks. O sea que es básicamente el mismo rumbo y tanto Tim Duncan como Wemby, los dos tienen 22 años corriendo esta temporada.
0: Tim Duncan, me acuerdo.
2: Así que está ahí empatadito.
1: Mira, tenemos un experto en baloncesto. ¿Qué tú crees de eso que acaba de decir el Gia?
5: La historia vuelve a repetirse.
2: Mira, y quien la pegó bien brutal, no sé si vieron, pero se había ido viral en estos días en las redes, un perrito, un corgi, que está encima de una escalera y entonces está dándole a la bola y donde caía la bola era un zafacón con OKC y con San Antonio.
1: Identificado a uno,
2: exacto,
1: con el
2: exacto.
0: ¿Y qué hizo el perro?
2: Pegó todos los juegos. Los 7 juegos los pegó quien iba a ganar.
0: Embuste.
2: La bola cayó donde ganó cada. Y esto lo soltaron antes de que empezara la serie.
0: Wow, ese es un chihuahua.
2: Un corgi.
1: Mira para allá. Okay. Se llama Vivian Carlos, se llama el
2: perro. Bien brutal, la pegó ahí.
0: Walter,
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0: nuevo Sol 95 en Orlando y la nueva 94 en Puerto Rico. Gracias por escucharnos a esta hora de la mañana. Rocky Burbu y Giga contigo a esta hora. Y pendiente porque en la próxima hora cantante tiene pudrición en la boca. Odontóloga sale a explicar lo que le sucede a este conocido cantante. Además, ya salió el reporte de la salud del presidente Trump. Te vas a sorprender con los resultados. El hijo de J-Lo y Mark Anthony se está identificando ya como un hombre. Tenemos los detalles y piden que por favor Bad Bunny saque la marca Benito Antonio de Sara. Tenemos toda la información. Además, le cae arriba las fanáticas de Jay Wheeler, a Jay Wheeler después de su presentación en Puerto Rico por mal educado. Tenemos toda la información. Y la cantante Yailin, la más viral, anunció este fin de semana que perdió un bebé y muestra la barriguita. Señoras y señores, tenemos toda la información bien pendiente a eso de las 7:30 de la próxima hora aquí en el GPS de los famosos en vivo por el nuevo Sol 95 en Orlando y la nueva 94 en Puerto Rico. ¡Buen día!
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3: Desde el centro de tráfico de Estrella Insurance. Se reporta carretera principal cerrada debido a un accidente en la Conway Road en dirección norte en la 408 East Expressway. 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Para el tránsito, DJ Body Boy.
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6: Roque José con los titulares. Tras enfrentamientos el fin de semana, continúan las protestas cerca del centro de detención de ICE en Newark, New Jersey, debido a las supuestas condiciones inhumanas para los detenidos en su interior. Un vuelo de United Airlines regresó el sábado a New Jersey por una posible amenaza de bomba con un dispositivo Bluetooth. El motivo de la alerta fue el nombre visible de un dispositivo Bluetooth descrito en las grabaciones del control aéreo como una cierta palabra de cuatro letras. Luego se informó que esa palabra era bomb, bomba. El estadounidense Peter Simel, quien se viralizó hace dos meses por su parecido con el fallecido Jeffrey Epstein, afirmó que se postulará para ser alcalde de Palm Beach, la ciudad de Florida, donde está Mar-a-Lago del presidente Donald Trump. Y la final de la NBA comienza este miércoles en San Antonio, cuando los Spurs reciban a los Knicks de Nueva York a las 8:30 de la noche. Estos fueron los titulares en el Nuevo Sol 95.
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0: última cena.
1: No, yeah. No, yo entendí, lo que pasa es que no quería.
2: ¿Cuál es el problema? ¿Que tú no ves inglés?
1: No, yo entendí, lo que pasa es que estoy haciendo para los latinos que no entienden.
0: No, y hay una gente que ha pedido unas cosas bien raras, unas cosas bien simples. Hay gente que, mira, hay un hamburger y un refresco. Y hay gente que ha pedido una cena bien exagerada, así de última cena.
3: Yo pediría un grilled cheese.
1: De verdad.
3: Un grilled cheese con una Coca-Cola, porque ya no va a morir, que me muera.
1: Olvídate. ¿Tú sabes qué yo pediría? Tengo un bajón de eso hace un tiempo.
3: Pero bien aplastado, bien brutal, de eso glorificado.
1: Tengo un bajón. Si me dan a pedir eso en estos días, o sea, si me pasan estos días eso, que tengo la opción de elegir antes de morir qué comer, como le tengo ganas hace tiempo y no puedo ir a Miami. En Miami está La Carreta. No sé si sabes cuál es ese restaurante que está en el aeropuerto.
0: Sí, La Carreta.
1: Ahí hacen por $12 o $14.
3: ¿La Carreta o La Carrera? ¿Cómo
1: la se llama? Carreta, la Carreta.
0: Carreta.
1: Ah, okay. Ahí sí, hacen carreta, un arroz, carreta. El arroz imperial, mano. Yo puedo morir con un arroz imperial de eso y después una sparkling water con limón, así bien rica, y tirarme un eruto ahí. Porque eso es como un arroz con pollo, que le echan como la mayonesita y el quesito arriba.
3: Qué rico.
1: Sí. No, no, yo puedo morir con eso.
3: ¿Sabes que uno quiere algo hoy y mañana quiere otra cosa? Eso. Si te estás muriendo hoy, puede ser el último plato.
1: A mí me gustan los arroces mucho. Me gustan
3: los mariquitos.
1: Los mariquitos son buenos.
3: Hecho, eso de los langostinos, eso corre.
1: Hey.
3: Chupar patitas de juey y todo eso.
0: Sí. Mira, chequéate, esto son algunas de las cosas que pidieron la gente en que estaban en Death Row, que estaban para la
1: ejecutaran.
0: Personas famosas, Timothy McVeigh, que fue el Unabomber, que hizo los bombardeos en Oklahoma.
1: Okay.
0: Él pidió dos pintas de mantecado de chocolate de menta. De
1: chocolate. Mira para allá.
0: Él pidió dos pintas de esa.
1: Fíjate, de postre podía pedir una de esta gente de Ben & Jerry's.
0: Sí.
1: El strawberry cheesecake de ellos con el waffle caliente. Eso para postre de mi último día.
3: ¿Tú sabes? ¡Y al rayo!
1: ¿Qué pasó?
3: Me acabo de acordar de algo.
0: No me digas que tiene una fresa en el baúl desde el...
3: Diablo,
1: el,
3: no.
1: El mantecado la está en el baúl.
3: No, no. Ay, Adriana me va a matar. Es que Adriana es una nena que ya tiene un... que se llama horno dulce. Y yo les mandé a hacer ustedes unos cupcakes.
1: Ay,
3: bien
1: no.
3: Brutales de zanahoria y de cheesecake.
1: ¿Y está en tu casa?
3: Y los dejé al lado de las llaves para que no se me olvidara.
1: Yo los busco ahorita. Me envías el pin y yo los busco.
3: ¿De verdad?
1: Y yo busco el de guía también.
3: Ah, pues búscalo, porque es que no es lo mismo comérselo de dos días que de uno. Mira, aquí están en la madre de rico, hermano. Dios mío.
1: ¿A qué hora tú llegas a tu casa?
3: ¿Hoy?
1: Hoy, ya es tarde.
3: Diache, sí. Hoy llego como a las 5.
1: A las 5. Claro, yo voy a por la noche con las 7 en punto por ahí.
3: Sí, por mandarte antes de dormir, es bueno.
1: Me envías la localización, porque el pin suena
3: no,
1: feo.
3: No, pero puedes ir a casa, sí. Porque en casa siempre hay alguien.
1: Ah, pues perfecto. Me envías el pin ahorita. O el Ari me envía el pin desde la casa, ahí mismo. Y ahorita cuando salga, yo tengo que hacer una diligencia.
3: Lori te lo manda.
1: Ah, pues Lori, mándame el pin. Eso suena bien loco.
3: Wow, Hacho, Dios mío, he dejado los cupcakes. Qué imbécil. Después que yo dije, Hacho, los quiero recién hechos para llevárselo a los nenes. A lo mejor ni se lo comen tan temprano, pero se lo llevan.
0: No, seguro.
3: Pero nada, mañana o Rocky va hoy y los busco.
1: Yo voy y los busco. Dile a Lori que me tire el location, yo los busco. Mira, Burbu, todavía no has pensado si quieren participar a alguien. ¿Cuál te gustaría que fuese tu última cena, si pudieses escoger? 787-622-9470. 787-622-9470.
3: Hacho, unos tostones bien finitos, así de pesetita, bien finitos, crunchy.
0: Crunchy.
3: Hacho, acabaditos de hacer.
0: Con un buen mayo ketchup.
1: Sí.
3: Con mayo ketchup, con una salsita de esas de cilantro.
1: ¿Tú sabes qué sería brutal?
0: Sí.
1: Que siempre cae bien un huevo a caballo. O sea, arroz blanco con el huevo frito, con los cuatro. Yeah. Yo siempre he hecho cuatro huevos fritos
3: y
1: arriba.
3: Y un guineo maduro.
0: Ah, y un guineito al ladito. Cae durísimo.
1: De verdad, guineo maduro. Sí. Guineo.
3: Con arroz.
1: Sí.
3: Hacho con arroz.
1: Durísimo. Al lado del huevo frito.
3: Seguro.
0: Sí, 100%.
1: Yo no sabía esa combi. ¿Cómo se llama eso? ¿Huevo a caballo con guineo?

0: Monta el huevo en el guineo.
1: Hay que ponerle nombre a eso, el huevo a caballo banano.
0: Pero la verdad es como que over.
1: Sí, demasiado. Sí. Eso está...
2: No, pero te da el dulcecito, te da el dulcecito.
0: No, no, no, es, corre brutal, es como si fuera un amarillo realmente.
1: Exacto. Okay. ¿Sabes qué sería bueno también, que cae bien siempre, para última cena? Uh-huh. Una combinación de arroz chino boricua.
2: Y a rayos.
1: El arroz chino de Puerto Rico, donde ya era de
2: su el high sodium.
0: Ya el que te vaya a hacer la autopsia. Ey, ¿vale? Sí, sí, sí. Ha hecho una sopita, yo soy sopera,
2: Ha hecho un ramen bien rico. Un ramencito bien.
1: Una sopita, pero después cuando te abran en la morgue, te vas a dar un chorreo allí terrible.
0: Está bien, para darle taller al.
1: Exacto. Va a salir ese pollo ahí.
2: Para que se
1: ese pollo desmenuzado ahí.
0: Claro, sí, para que no se me aburre el hombre.
1: Canto de zanahoria.
0: Así que habla la última cena de Burbu, habichuelas.
1: Diable.
0: Mazorca, un elote que se mandó esta.
1: Una pregunta. Cuando uno trabaja en la morgue, por ejemplo,
0: La voy a poder contestar porque no trabajamos ahí.
1: No por eso, pero pregunto a alguien. Si alguien sabe aquí en el chat, que nos ven en la aplicación la música, pueden chatear con nosotros. Baja la aplicación en Roku, iOS, en el Apple TV, lo puedes ver ahí. Sí. Hay un chat. Cuando tú vas a la morgue, uh-huh. Y te ellos saben qué fue el último que te comiste, o ellos no te abren el estómago así, no sé.
2: Digo, depende. Yo creo que
1: me imagino que para las autopsias.
2: Sí, la autopsia, yo creo que
1: tienen que ver qué fue lo último que te comiste, o si te tomaste un medicamento.
0: Bueno, ellos no te sacan todo.
1: No sé, digo yo.
0: Digo, ese es el embalsamador.
2: Exacto, exacto.
1: Lo peor sería comerse un elote. Una mazorca de maíz de esta y.
2: Porque no saben cuándo
1: te comiste. Y después abren así, tú se maíz allá adentro.
0: Es que lo que te como va a estar ahí.
1: Sí, por eso.
2: Sí, sí, sí, pero sabes que el maíz indestructible.
1: El maíz indestructible. O sea,
0: sí,
1: lo
0: va, sí, va a salir igual.
2: El maíz no un avión, hasta luego.
0: No se la va a poner sí. Difícil de que era lo que te habías comido.
1: O sea, es que a mí me pasó una vez que yo a los 3 días o 4 días fue que vi un maíz.
2: De verdad.
1: Después de haberme comido un elote.
0: ¡Wow!
1: Y yo, diablo, se estuvo vagando.
0: Te tardaste.
1: Se tardó.
0: Yo tengo ese lote ahí una semana dando vueltas.
1: Para ti es difícil, ¿verdad?
0: Para mí es difícil, sí.
1: ¿Tú no haces caca fácil?
0: No, para nada.
1: ¡Wow! ¿Y qué tú haces para provocarla?
0: Pues, hermano, pues a veces trato de beber mucha agua, pero con todo y eso. Ahí tengo 10 días, a veces 5 días sin ir al baño.
2: ¡Y a rayos!
0: Eso sí.
1: Hay que preguntarle a Trump a ver qué te recomienda. Quizás te recomienda un poco de drano.
0: No, si usted me ve embarazada, no estoy embarazada. No es eso.
2: No.
0: Eso no es.
1: Diatre, hermano. Sí, tú sabes que muchas
0: veces... Elmo Junior.
1: Elmo.
0: No, por eso es que también yo tengo la maldad, Dios mío, de que como yo no puedo ir si no es en mi casa. Pues cuando yo tengo ganas ahora, por darte un ejemplo, yo aguanto y aguanto hasta que llego a mi casa. Y a veces llego a mi casa y ya estoy pasmá. ¿Entiendes lo que pasa?
1: A mí me ha pasado.
0: Tengo esa malicia que no he logrado superarla en mi vida.
1: Es horrible eso.
0: Sí, mi esposo que va a todos lados. Deja pararme aquí en este McDonald's, vengo ahora.
1: De verdad.
0: Y yo, pero ¿y cómo él puede?
1: Larry, pero.
0: En cualquier lado, en las canchas. Me dijo, una cancha que yo no la dejara caer.
1: Deja Larry, deja Larry. Oye, cuando voy a ganar.
2: Tiene el récord de tres y de las canchas.
0: ¿Qué tiene el récord de las
1: puntas? Cuando voy a ganar y ayuso, el esposo vuelve por la calle, le hacen. ¡Me encanta! Ahora cuando entra un McDonald's, todo el mundo va a pensar que es eso.
0: Ahora va con la excusa de
2: comer su Big Mac.
3: ¡Falta personal!
1: Señor Jesucristo. Pero nada, empezamos hablando de un tema y terminamos hablando de otro.
0: Sí, de la comida y terminamos hablando de ñoña.
1: Como siempre.
0: El boricua es una cosa.
1: Como siempre, lamentablemente. Así es el boricua. Señores y señores, uno empieza hablando de una cosa.
3: ¿Es que no puede ser tan hijo? ¡Hijo!
1: Estate quieto, papá. Así que ya tú sabes. Y Omar, tú no has dicho, man, ¿qué te gustaría de última cena? Si tú dices, ya tienes que haberlo pensado, tenemos break para pensarlo, man.
2: Break de más.
1: Vea, rayos.
0: Omar,
1: dos manos.
0: Omar
1: cogió el micrófono y el micrófono se mongó así como cuando Jane Wheeler estuvo con Samira, dijo.
0: Oye, ya.
1: Él dijo que la primera vez no pudo, que se les mongó. Es una vez, nena, búscalo en TikTok.
0: Wow. Ay, padre.
1: ¿Qué pasó?
0: Intimidad.
4: Yo voy con arroz chino boricua, mano.
1: Un arroz chinito, ¿verdad? Una combi chévere. ¿Cuál es tu combi favorita, Gordy?
4: Hay dos, la de la carne ahumada o la de pepper steak. Cualquiera de esas dos.
0: Okay. Hacho, yo muero por el pollo chino, el pollo frito.
2: Hacho,
4: pollo frito es duro.
2: Sí, va.
3: ¡Báilalo, Gordy!
0: ¡Báilalo, Gordy!
1: Así soy.

0: Diablo, el calor aquí está de pinga, oye, ¿viste?
1: ¿Ah?
0: El calor es el calor. No puedo ni maquillarme porque estoy sudando.
2: Y hoy viene Plants.
3: Ayer
2: hace un calor tan hijo de puta. Estaba en casa en el aire, salí a buscar una mierda afuera y me dio un puño en la cara el puto calor. Yo abrí y dije, anda pa'l carajo, nos jodimos.
3: Taki, rumba.

0: 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Próximo llega el GPS de los famosos. Bien pendiente porque en breve vamos a estar hablando de que Yailin, la más viral, estuvo embarazada, lo anunció este fin de semana, pero perdió el bebé. Tenemos los detalles. Además, están pidiendo que Bad Bunny retire la ropa de Zara, la marca Benito Antonio. Tenemos los detalles, lo que pasó en Colombia, señores, con las elecciones. Venimos hablando de la fanaticada de Jay Wheeler, aparentemente lo está repudiando por lo que hizo este fin de semana en Puerto Rico. Te vas a sorprender con el estado de salud de Trump, ya salió el reporte de salud. Te vas a sorprender, así que bien pendiente. Además, el hijo de Jay, la hija, mejor dicho, de J-Lo y Marc Anthony, ya se está identificando como un hombre. Señoras y señores, así que,
1: Oscar.
0: Así que venimos con toda esa información en breve aquí en el Despelote con Rocky Burbu y Giga, ¿ok? Esa es la que
2: hay. Eso es así.
0: Te muevo.
2: Buen día.
0: Esa es la que hay. Vámonos con el tránsito, Rocky.
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5: Desde el centro de tráfico de Estrella Insurance, se reporta carril bloqueado debido a un accidente en la

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0: 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Vamos al chisme ahora, a usted le gusta este lunes por la mañana. Óyeme, hoy arrancando oficialmente la temporada de huracanes. Así que nuestra gente en la Florida y Puerto Rico, hay que prepararse. Lo importante es prepararse. Dicen que no vienen tantos huracanes por esto del niño, pero si nos coge uno, nos parte como avellana, señoras y señores. Así que hay que estar pendiente como quiera siempre, ¿verdad?
1: Apocalíptico momento con Rocky de Kid.
0: Ah, no, pero esperemos que no pase nada.
1: Claro, pero hay que prepararse, eso es una realidad.
0: Sí. ¿Y con la economía cómo está?
1: Chacho, un huracán. Chacho nos tira 40 años para atrás.
0: ¿Qué? Chacho, en caballo todo el mundo por ahí, tú sabes.
1: Bueno, no te creas, ya mismo estamos en caballo, como está la gasolina.
0: Ay, sí. Está cara la situación, señores y señores. Bueno. Óyeme, vamos a arrancar un montón de información. Quieren que Bad Bunny saque la marca de Zara, que tiene ahora en Zara, de Benito Antonio. Le están pidiendo eso. Yelena Mapirada anunció este fin de semana que estuvo embarazada y perdió el bebé y muestra la pipa.
1: Yo no entendí esa noticia.
0: Sí, ya mismo te cuento.
1: Explícamela.
0: Además, Jay Wheeler causa molestia en sus fanáticas por su actitud en la presentación que tuvo en Puerto Rico este fin de semana.
1: Sí. Actitud.
0: Estaba ahí que maltratando a las... a las mujeres, a sus fanáticas, señoras y señores.
1: ¿Cómo así? Ahí explica, porque la gente rápido empieza.
0: Sí, la gente. Además, tiene una putrefacción en su boca el cantante y una odontóloga se encargó de explicar lo que tiene. Y él tiene la boca podrida, tiene que tener una peste a mojón en esa boca.
1: Ay, Dios mío, qué mal es eso, tener mal aliento.
0: Horrible.
1: Hay gente que tiene mucho ese problema.
2: Es halitosis.
1: Sí, a veces es una situación, ¿verdad?
2: Médica.
1: Que no es de que te laves la boca
0: y
1: ya.
0: Exactamente. Uh-huh. Y la hija de J-Lo y Marc Anthony ya ha comenzado a identificarse como un hombre. Mientras, malas noticias para muchos, la salud de Trump aparentemente está bien, según los médicos, después que le hicieron el chequeo. Ajá. Dice que su corazón está es de una persona de 14 años más joven. Él va a cumplir 80 ahora en junio. Sí. O sea que el corazón es más joven, 14 años más joven, según el informe médico, y que está ahí que bien y capacitado para continuar siendo el presidente, según el estudio. Nadie cree que el estudio sea confiable, pero no, ni modo.
2: Si la otra vez dijeron que él

0: Está Trump saludable, uh-huh. Señores. Mira, hablando de otros temas.
1: Eso no significa que no puedas tirar la pata.
0: Sí, no, a cualquiera.
1: Es la vida, eso cuando deja de latir, deja de latir.
2: Hay gente ¿cuánta gente hemos visto? ¿Tú no viste el otro día que murió un influencer de fisiculturismo, chamaquito, veintipico de años?
1: Sí, 22, 23 años.
0: Es así, usted los ve que hacen buenas dietas y todo.
1: Sí, pero esa gente se rompean y se meten hasta el dedo, ¿viste?
0: Ay, señor.
2: Sí, muchos
1: de ellos.
0: Bueno, señores, están pidiendo que por favor Bad Bunny retire la marca Benito Antonio de Zara.
1: Ajá, ¿qué pasó con Benito Antonio?
2: ¿Qué pasó ahí con eso?
0: Hay un diseñador.
1: Otro Benito.
0: Hay un diseñador que se llama Benito también, el tipo. Uh-huh. El tipo tiene una marca.
1: Hace Benito Busquín, yo creo que.
0: Benito Busquín. Pues mira, el tipo se llama Benito Fernández y anunció acciones legales contra Zara por la colección Benito Antonio junto a Bad Bunny. El diseñador argentino dice que el nombre puede crear confusión con su marca registrada que se llama Benito. O sea, la marca del diseñador argentino se llama solamente Benito.
1: Okay. Pues, pero la de Benito Antonio es Benito Antonio.
0: Exacto.
1: Es Benito.
0: Y lleva construida por 40 años y pidió frenar su comercialización y promoción y difusión.
1: Se le cae todo porque eso en un tribunal se le cae porque tú le puedes poner Benito, ups, y ya es diferente.
0: Ajá.
1: Benito, whatever, y ya es diferente. Benito, y un punto, y ya es diferente.
0: Uh-huh. Exacto.
1: ¿Sabes? Si está registrado como Benito, pues él no podía ser Benito, pero Benito Antonio, que es como lo conoce todo el mundo.
0: Claro, exacto. Claro. Y obviamente,
1: él lo debe saber, eso es para hacer ruido y para conectar con el público. Eso es, para que tú y yo que no lo conocíamos, lo conocemos. Ahora sabemos
2: quién
1: es.
2: Yo nunca había escuchado esa marca.
0: Benito.
1: Ni yo tampoco.
0: Sí, parece que es de Latinoamérica, no sabe.
1: De Argentina, yo creo que es.
2: Pero ahora escuchamos de ella.
0: Ahora escuchamos de ella.
1: Exacto, yo creo que lo hizo con toda intención.
0: Sí. Oye, por cierto, yo no sabía que el logo de Benito Antonio, la marca de Bad Bunny, si te fijas, son letras como indígenas. Entonces, en la T de Benito es el poste de la luz que él usó en los conciertos de... en el Super Bowl.
1: Ajá, en el Super Bowl. Bueno, me había fijado en eso.
0: Porque en Puerto Rico, obviamente, pues se va la luz mucho y entonces pues es para enviar el mensaje.
1: Y yo creo que en una de las O tiene el mapa de Puerto Rico, ¿o no?
0: Puede ser.
1: En la O de en la primera O de Antonio.
2: Sí, yo creo que sí.
0: No lo he analizado, pero sí son como letras indígenas. El Benito Antonio, señores y señores. Así que vamos
1: que
0: a ver.
1: Todo lo hace con propósito e intención.
2: Exacto.
1: De verdad que este está siendo ridículo, el otro Benito.
0: Ahí está. Bueno, hablando de otros temas, anunció que estaba preñada y nadie lo supo. Fíjate, nadie se dio cuenta, le ocultó la barriguita. Le preguntan de quién. Habrá sido el novio nuevo del barbero. Estamos hablando de Yailin, la más viral, señoras y señores, que este fin de semana se fue a sus redes sociales y mostró unos videos, parece que eran unos videitos viejos, y lo subió a su historia, donde ella está mostrando una pipita, ¿ves?
2: Okay.
0: Entonces le estaba diciendo a Cataleya que le dé un besito en la pipita. Y de momento se acaba ese video y pone otro video de ella con la pipa más grande en un vehículo, conduciendo en un vehículo, mostrando. Y es una pipa, y aparentemente pues perdió el embarazo.
1: Pero esa es actual.
0: Eso es un video viejo que ella subió este fin de semana.
2: Es reciente.
0: Ajá. Ella lo subió este fin de semana, este video. Entonces en el video pone, abajo pone la descripción, íbamos a hacer tres. Cataleya, yo y el bebé o la bebé que iban a hacer.
1: ¿Y el papá no cuenta? ¿Eran cuatro?
0: No, parece que no. No sé si. Por eso pregunto.
1: ¿O fue un in vitro?
0: Por eso no sé, porque ella tiene un novio nuevo que es un barbero. No sé si ya le había pasado el cerquillo a ella y la preñó, pero.
1: Ok, pero ese video que ella puso este fin de semana, ¿era un video de este fin de semana o era un video viejo ella preñó?
0: Era un video de ella, lo que aparenta es un video de ella embarazada y compartió la noticia.
1: Claro, pero la pipa estaba como que muy grande y ella como que nunca ha desaparecido así de la palestra.
0: Lo que pasa es que quizás no nos dimos cuenta. Pero
1: pues ella se pasa haciéndose la cintura todo el tiempo y nos habíamos dado cuenta de que ella estaba bien finita.
0: Pues aparentemente lo que insinúa ella es que tuvo un embarazo que perdió, lamentablemente. Así que Yailin la más viral sorprendió a todos con esta información, que me imagino que hoy comienza el análisis en los programas de televisión de quién. La pregunta es quién era el papá. Me imagino que alguien le va a preguntar en algún momento. Hay que ver si.
2: A ver si contesta.
1: Yo como quiera le voy a echar quecho a las papas hoy, ella me diga o no.
0: A mí me huele que el hijo era de...
1: Exacto.
0: A mí me huele que el hijo era de Elvis Crespo, porque yo vi a Elvis Crespo que la saludó una vez, le dio la mano.
1: Y a rayos, mínimo son trillizos.
0: Y le dio la mano después de lloviar, o sea, con el sudor. O sea, que
1: eso preña, ese sudor.
0: Ese sudor preña.
2: Es que con Elvis no tienes que pegarte. A 15 pies de distancia, un radio alrededor de él, pues...
1: Y ya no.
2: Está en peligro.
0: A mí me dijeron que... bebé rayos. Supuestamente y que era de Farruko, porque una vez se montaron en el mismo avión. Y él ya respiró su mismo aire.
2: Con todos los filtros del avión. Ni los filtros del avión pueden con eso.
0: Ay, señor, qué bochinche.

0: Para que tú veas. Oye,
1: padre.
0: Oye, se han identificando como un hombre, señoras y señores. Estamos hablando de la hija de J-Lo y Mark Anthony. Señoras y señores, que pasa de ser no binario a identificarse como hombre.
1: ¿Verdad? Y que ya había dicho, ¿verdad? Que era como que ni era nena ni era nene.
0: Uh-huh. Según publicaciones difundidas por una cuenta de redes sociales asociada al centro educativo Windward School en Los Ángeles, Emmy habría sido presentada como Oscar Muñiz, la misma escuela. Ya, aparentemente, cuando puso una información, la identificó como Oscar o Oscar.
1: Para su graduación, ella se puso Oscar.
0: Oscar Muñiz.
1: O bueno, sea, ahí fue Oscar. Que ella pues ya cambió su ¿verdad? Uh-huh.
2: Oscar con K, dijiste.
1: Oscar con K, sí.
0: Oscar Muñiz. Aparentemente, según la publicación difundida por esta cuenta de redes sociales asociada a la escuela, el centro educativo Windward School en Los Ángeles, Emmy habría sido presentada como Oscar Muñiz durante la ceremonia de graduación, cuando estaban en la graduación.
1: Pero se habrá cambiado el nombre real. Bueno, el registro no demográfico
0: y toda la vuelta. Ahí en el público la presentaron. Aquí está, felicidades, Oscar Muñiz. Y ya pasó y subió. Recibió su diploma y toda la cuestión.
1: Bueno, cada cual con lo que lo hace feliz.
0: No hay un comunicado oficial de la familia hablando sobre esto, pero obviamente.
1: Es que la gente no tiene que explicar. La familia no tiene que explicar.
2: Pero había que hacer una rueda de prensa para eso.
0: Había gente presente ahí en el público y el Oscar Muñiz subió ella. Entonces, pues ahí salió el bochinche. Así que para que se enteren que posiblemente pues pronto anuncien oficialmente que se cambió el nombre, uh-huh, o algo.
1: No,
0: así.
1: Ya lo anunciaron.
0: Que se parece bueno, no lo anunció ella, no lo anunció. Esto fue de que trascendió porque hay gente que estaba en el público de la graduación lo vio y lo están difundiendo la noticia, pero oficialmente ellos no lo han anunciado. O sea, ni J-Lo, ni la niña, ni Mark.
1: Pero me pregunto yo, ¿es necesario tener que anunciarle a la gente que no le importa?
2: Exacto.
1: Tu vida privada y que ya yo me llamo de otra forma.
0: No es anunciarlo, imagino que
1: y
0: es
1: que
0: confirmarlo.
1: Yo me limpio el fundillo de atrás para adelante en vez de delante para atrás.
0: Que por cierto, esa nena es igualita a Mark Anthony.
2: Déjame decirte. Una fotocopia de Mark.
0: ¿Verdad? Tiene algo de Mark cuando Mark empezó para los 90.
1: A mí se parece a la Mike también.
0: Es que también los espejuelos hacen que se parezca a Mark. Mark usa espejuelos, ¿te acuerdas?
2: Sí, sí.
0: Al principio.
1: Ahí se parece a mí, él se parece más a él y la nena más a él.
0: ¿De verdad? ¿Tú te crees que se parece más a ella?
2: Fíjate, a mí se me parece también al país.
1: Es que son un mix, realmente.
0: Ahí está, señores y señores. Vamos a ver qué pasa, señores.
1: ¿Verdad? ¿Y cómo lo asumirá J-Lo? Como madre, ¿verdad?
0: No, yo creo que lo asume bien porque incluso ella no ha tenido ningún reparo en apoyarla. Ella siempre, ella viste como un niño y todo, yo creo, y ella se le ve, mira.
1: Será de esperarse que ella en algún momento lo dijera, sí, porque se veía en todo momento.
0: Mm. El que se le acabó el apoyo, señores, es a Jay Wheeler. Las mujeres fanáticas de Jay Wheeler le han caído arriba.
1: Y que las nenas son locas con Wheeler, realmente.
0: Es bien complicado porque él se fue a hacer como un roast en el Coliseo de Puerto Rico para un streaming.
1: Ajá, que él dijo que era un roast, que no era un concierto, y él estaba explicando, pues mira, yo antes de, ¿verdad? Yo expliqué bien lo que era este tipo de presentación, este evento, y la gente parece que no entendió, esperaban era un concierto y mucha gente también lo estaba acribillando por eso. Uh-huh. Pero es que usted tiene que saber lo que está comprando, bombón.
0: Lo que sí es que dijeron. Yo vi un paso de una línea ahí de comedia, cero gracia me dio, y son esos objetivos. Yo lo vi, me dio hasta vergüenza, o sea, él estaba hablando algo de que...
1: Es que a veces es bien difícil, tú coges un pedacito íntimo, de... Si no lo viste completo, viene atado a qué.
0: Lo que yo vi, yo lo subí en mis redes, dura como 3 minutos y nunca me reí. O sea, era una cosa bien horrible que él decía que...
1: ¿Pero cuál era el formato como tal? ¿Era un stand-up comedy? Porque yo vi roast. Como que tenía aquí...
0: Era un roast, pero...
1: Sí, que se hacen diferentes cosas.
0: Pero cantaron, cocinaron, hicieron un montón de cosas a la vez. Eran muchas cosas a la vez, simultáneo, transmitiéndolo por streaming. Pero en una hizo como un pequeño stand-up que nadie se reía, era bien bochornoso, donde él contaba que la única manera que él dejaba de jugar PlayStation era que viniera su esposa y le bajara el pantalón y le hiciera sexo oral. O sea, una cosa bien horrible. Y yo decía, ¿pero qué es esto? O sea, entonces, para colmo, las mujeres se estaban quejando porque cuando le iban a saludar a él, no me toques, yo soy casado, le enseñaba la sortija, ¿qué pasó? Ah, le tenían un regalo a la nena. No. Ese regalo se lo doy yo, tú no la vas a ver. O sea, le trataba bien mal en tarima y fuera de la tarima.
1: Porque él le gusta vacilar, él es vacilador, como que no me toque, que mi mujer se enfogona, y siempre es así en el vacilón.
0: Hay un video donde una muchacha le va a dar un peluchito a la nena, yo te solo doy, pero tú no la vas a ver, yo no te voy a llevar a mi hija. O sea,
1: ¿de verdad?
0: Mucha gente se la dio, se la dio a él porque pues en ese momento decía, pues, muy bien, porque no cualquiera puede llegar a un hijo de,
1: sí, pero tienes que de la figura pública,
0: pero fue muy rough.
1: Y fíjate, digo, de ser así, ¿verdad? Porque a mí no entiendo, pues, la changuería.
0: Muchas de las cosas de mí, Jay Wheeler, me caían muy bien.

0: Ya te cae mal.
1: Se me salió un poquito. Se me salió un poquito después de verlo. Y tengo que ser bien, bien objetivo. Se me salió, porque esa no es manera de tratar a una fanaticada. O sea,
0: que no he visto nada.
1: No. Sí, yo tampoco lo he visto. Fue horrible. Vamos a escuchar, tenemos un par de audios de dos muchachas, por lo menos. Tenemos que se fueron a... Esto está, TikTok está lleno de esto. Vamos a escuchar.
2: Dios mío, Jay Wheeler, qué tipo tan arrogante. El show ese que hizo ayer fue senda porquería. Eso estaba bien vacío. Y entonces trata a la gente, a sus fanáticas, las trata, pero pésimo. Ya tú no lo puedes tocar, porque no lo toques, porque él es Santa María de Calcuta. Ese es el hombre más fiel de este mundo. Yo no veo eso como una falta de respeto, ya que tú estás expuesto a esas cosas, porque eso fue lo que tú elegiste, lo que tú quisiste, ser famoso y que la gente quiera tirarse fotos contigo. Normal, normal. Que te cogió por la cintura una foto, normal. Si no te gusta que te toquen y ni te pidan fotos, no salgas de tu casa, quédate en tu casa. Mira, si se encuentran a Luis Raúl por ahí, no lo toquen porque a él no le gustan las fotos, él está casado. Yo no encuentro en verdad eso como una falta de respeto. Yo más bien encuentro como una falta de respeto que le toquen su parte privada, o que él no tiene nada de malo que coja a la mujer por la cintura por una foto, y así le tocas el culo y las tetas, pues ahí sí es una falta de respeto. Y de las los chistes tan zánganos, de fresquería, loco, ¿a quién le importa que si tú estás jugando PlayStation? No seas tan zángano. Tiene que entender que hay niños que lo ven, niños que lo siguen. Dios mío, Jay Wheeler.
1: Ahí está, incluso Jay Wheeler salió en las redes sociales pidiendo disculpas por los comentarios que hizo en el Coliseo de Puerto Rico, porque había niños presentes.
0: Sí, pero él dijo.
1: Sí, él salió pidiendo disculpas. Sí,
3: ¿me escucha?
4: ¿Sí? Ok.
0: Él dijo que eso no era para niños, y que él lo dijo mil veces, que eso era de 18 años en adelante.
1: Sí.
0: Tú puedes ser cantante y tú puedes tener niños fanáticos, pero padre que me escucha, tú tienes que ser, tú tienes que entender, Dios mío, cuando hay una directriz y unas reglas, si te dicen que no es para niños, pues no lleves a tu niño para después estar quejándote de que te faltaron el respeto.
1: Yo no hubiese llevado a mi hijo a eso, ni a mi niña a eso. Entonces, llevar a los niños a eso como si eso fuese atención.
0: Exacto.
4: Y no es por nada. Ey. Yo no lo vi, no estoy diciendo por eso, pero los roasts usualmente son bien crudos. Súper crudos, súper extremos. Ese es el fin de los roasts.
0: Es que el boricua no está preparado para eso. Esa es una cultura bien americana.
1: Lo que pasa es...
0: Y el boricua es chango, demasiado chango. Sí. Todo le molesta, todo le falta el respeto.
4: Sí, estoy de
0: acuerdo
4: contigo.
0: Si usted no está ready para eso, pues mira, no vaya.
1: Diste en el clavo, bien brutal. Incluso él le dijo a uno de los participantes del roast, tú por poco, le dijo esto no lo estoy diciendo yo, lo dijo Jay Wheeler, dijo al aire... tú eres tan feo que por poco sales con síndrome Down, le dijo Jay Wheeler a el clip estaba corriendo por todas las redes sociales. Entonces, yo entiendo de esto de un comediante americano, pero tú no eres un comediante americano, tú eres un cantante que apela a la mujer.
0: Ahí yo ato lo que tú dijiste de Arcángel, de que tú no debes, de que un artista no debe de decir sus ideales políticos o expresarse pam. Ideales son ideales, y uno como persona pues tiene un lado, ¿verdad? La pesa más que el otro. Pero este tipo de chiste
1: horrible,
0: es horrible.
1: Bueno, se burlaron también, obviamente, pues parte del Rose, es la comedia americana. Empezaron a burlarse de los impedidos también, porque tú sabes que estaba Chente y Drash, que tuvo un problema con lo de la silla de rueda en un momento dado, diciendo a la gente de silla de rueda que porque los pasan antes si ellos no tienen que caminar. Empezaron a vacilar con eso. Y también, obviamente, el que entiende esa comedia cruda,
0: sí,
1: la entiende.
0: Es humor negro, no se puede.
1: Es humor negro,
0: no,
1: pero el boricua es conservador. Esa es la verdad. O sea, entonces cuando tú ves un clip de así, de un cantante que apela a las mujeres, que canta música en algunas ocasiones bonita, porque hay otras que son como el pacto, por ejemplo, es horrible. Pero.
0: Sí, porque tiene muchas canciones bonitas, románticas.
1: Pero fue fuerte. Entonces, ¿vale la pena arriesgar tu carrera de cantante por convertirte en un tipo de que hace roles y ese comentario bien fuerte? ¿Vale la pena arriesgar tu carrera? Esa es la pregunta, no sé. Pues hay que poner una balanza, quizás eso le está dejando más dinero, el streaming. Y dice, vamos, voy a todas con esto y olvídate de la música. No sé. Vamos a escuchar el momento cuando Jay Wheeler...
0: No creo que le esté dejando más que la música.
1: Rechaza ahí el osito de peluche que le regaló una fanática.
5: A mi sobrina.
6: Ayuni.
5: Mi sobrina.
6: No, tu sobrina.
5: ¿Cómo que no?
6: La Ayuni.
5: Sí, ella es mi sobrina.
6: Ayuni.
5: Te lo traje de Japón, de Corea.
6: ¿De Corea? No se lo vas a poder dar, ¿sabías, no?
5: Pero tú dijiste que ya va a estar aquí.
6: Bueno, ya va a estar aquí, pero yo no voy a ir donde tiene tú te sentas. Mira, aquí tienes Ayuni, puñeta.
5: Va a estar aquí.
6: Le hablen al camarón.
5: Llámame. No la
6: mueves. No, yo, o sea, la vamos a ver, pero no voy a llevártela, yo se lo llevo. Chat, ¿qué le pasa a esta gente cuando me dicen que yo no le voy a dar las cosas a mi pareja o a mi hija? ellas viven conmigo.
5: ¿Estás seguro?
6: Okay. Mira. Muñeca, ¿qué es esto?
5: Mira, esto es para el dinero que ya se ganó con su merch.
6: Ok.
5: Para que entre el dinero aquí.
6: Ya.
5: De ella también.
6: Ok.
0: Ahí está. Le regalaron hasta una alcancita a Juni para que hiciera su ahorrito.
1: Sí. Yo entiendo.
0: La gente lo ve con amor. A lo mejor quería verla. Pero pues yo también puedo entender el lado de él, de que yo no voy a ir a llevártela porque hello, estoy ocupado.
1: Sí, pero no es la manera de decirlo.
0: Y es la manera, exacto. Es la manera.
1: Tenemos otra chica que aparentemente se fue a descargarse contra Jay Wheeler. Vamos a escucharla. Ay, señor. Uh-huh. Dale, vale. Ay, Dios. Dale, pues, otra. Tenemos otra chica que fue. Se escucha medio loco esto aquí.
3: Adora a la esposa y cada día la entierra más. Deja de contarle al mundo entero lo que tú haces con tu esposa íntimamente, lo que ella hace en la casa, cuáles son sus manías, cosas personales. No hay necesidad. El show que hizo ayer en el Choli, humillando a toda su fanaticada, menospreciando a las mujeres, haciendo comentarios innecesarios, machistas. Si gracias a toda esa fanaticada es que tú estás parado en un Choli ahora mismo. Ese showcito de que, ay, no te voy a tocar porque yo amo mucho a mi esposa y yo soy un hombre que amo. Mi amor, se las pegaste y no puedes coger cargo de conciencia. Ese showcito tú no me lo ves. Vende. Le van a entregar un dulce. Ay, no, yo no puedo coger eso porque yo amo a mi esposa. Mi amor, ¿cuál es la verse? Yo sé que nadie se tiene que meter en la vida de nadie, pero me da mucha pena cuando una mujer tan reservada y tan decente está envuelta y una niña de un año está exponiéndose alrededor del mundo entero diciendo palabras malas. ¿Qué es eso? También me da pena porque Jay Wheeler es una persona que yo estoy viendo desde que literalmente nadie lo conocía, ni en la panadería. Y ahora lo único que hace son comentarios innecesarios y egocéntricos para creerse el más payaso. Haciendo show para que las señoras te estén comentando, ay, yo quiero un hombre así, ay, ¿dónde consigo un novio así, mi amor? Ya, o sea, estas personas egocéntricas necesitan atención por sus venas literalmente 24/7. Y es algo que a mí no me da gracia. Realmente yo no le río las gracias a nadie, pero lo que está mal, está mal.
1: Ahí está, tan sentida. Incluso la esposa de Jay Wheeler se fue a una presentación de... Ella tiene unos conciertos, como un tourcito. Ajá. Y estaba hasta llorando. Algo raro está pasando ahí. Jay Wheeler la acompañaba siempre a los eventos y cantaba unas canciones que ellos tienen juntos. Las cantaban y todo. Y ella, mira lo que dijo Samira en el, llorando, señores, llorando.
7: Quiero defraudarme un poquito porque para mí su apoyo significa la vida entera. Y yo quería traerle el mejor show que yo físicamente pueda dar, acompañado de mi hermosa banda y mi hermosa familia. Pero lamento decirle, lo voy a decir desde ahora, mi esposo hermoso, amado de mi corazón, no está conmigo esta noche. Situaciones personales, somos humanos y yo creo que a veces necesitamos... Gracias. A veces necesitamos un tiempo también como para desconectar de tanto ruido que el mundo nos tira. Y yo consideré realmente... Y él también, que su corazón necesitaba un segundo de desconectar para volver a conectar con él mismo. Así que decidimos que se mantuviera en casita, con su familia, con sus amigos, para poder volver a caer, en lo que él es. Y quiero aprovechar, no sé si alguien le va a mandar esto, porque qué vergüenza, estoy llorando, pero para decirle que es demasiado valioso, que es un ser humano espectacular. Que Dios conoce las intenciones de su corazón y que... Desde que lo conozco, nunca he hecho nada con malicia, nunca he hecho nada con intención de dañar a nadie.
1: Parece que le dio duro, señores, a Jay Wheeler el evento con vacío, las críticas en las redes sociales, al punto de que ella dijo ahí que todo el mundo tiene derecho a equivocarse y que él tiene y él necesitaba un espacio. Y por
0: eso fue
1: que...
0: justo después del...
1: Sí, Rose. Eso fue anoche. Anoche.
0: Wow, sí, pues sí, pues él le batió.
1: Le batió las críticas, señores y señores, que se fue muy fuerte. Muy fuerte.
0: Y lo queremos mucho. A mí me encanta Jay. Mm. Y también, como, ¿verdad? Y dijo una de las chicas, yo conozco a Jay desde que, ¿verdad? Nadie lo conocía, desde que estaba intentándolo. Y siempre fue un muchacho humilde y chulo, tú sabes. Yo creo que pues esto de payasear así, pues se le ha ido un poquito de las manos.
4: Y fue un error estratégico.
0: Sí, a lo mejor, sí. La verdad, así con ese sarcasmo. Pues la gente pues lo repudia, pero él es un gran chico y muy talentoso. So uno,
1: vamos a ver qué
0: va
1: pasa
0: a salir de esto.
1: Porque
0: verdad hay cosas que nos mueven, verdad, que nos sacuden y uno lo entiende. Esperemos, verdad, que lo haya asimilado.
1: Está en las redes sociales
0: para bien,
1: llenas de críticas a Jay Wheeler y eso pues afecta a cualquier verdad cantante que haya creado un cariño por un público, que el público se te vaya en contra por completo, señores y señores. Horrible, bueno, pero qué es esto, eso es como... O sea, es horrible. O sea, yo no, jamás haría algo así. Imagínate tú. Bueno, ni modo. Escúchense esto, señores. Escuchen esto. Una odontóloga se tuvo que ir a explicar qué le está pasando en la boca al cantante Alejandro Fernández, señores y señores. Él estaba cantando.
0: El mexicano. Tan guapísimo.
1: Él tiene como un pu en la boca adentro, como en la lengua, una cosa así. Y que él estaba cantando, y cuando la gente se percató, empezaron a decir, ¿qué rayos tiene este en la boca? ¿Qué sé yo qué rayos? Una odontóloga tuvo que ponerse a explicar qué tiene el tipo. Es como un pu atrás en la lengua.
0: Dios mío, ¿para qué? Vamos, sí, porque ella explica.
1: Vamos a escuchar lo que dice.
0: ¿Es su doctora?
1: Porque estaba viral.
0: ¿Pero es su doctora, no?
1: No, es una odontóloga. No, es
0: que, pero sin saber el diagnóstico de él, hablando lo que era.
1: Vamos a escuchar lo que ella dijo. Sí. Escúchenlo,
8: coño. Hola, chicos. Hablemos de esto. La lengua saburral de Alejandro Fernández en su último concierto. Ya he visto unos cuantos videos de este concierto y los comentarios de muchas personas es que es cándida, y no es cándida, se llama lengua saburral. La lengua saburral es una condición no patológica, es decir, no es una enfermedad. Esto se da por la acumulación de restos de alimentos, de células muertas y de bacterias. Bacterias que se quedan atrapadas en las papilas del dorso de la lengua y generalmente toman un color amarillento o blanquecino. Hay tres factores principales que la pueden causar. La primera es la higiene deficiente, la higiene bucal deficiente. La segunda puede ser que el paciente tenga un flujo salival también deficiente o xerostomía. Y la tercera, definitivamente, el consumo excesivo de alcohol y tabaco. El tratamiento para la lengua saburral realmente es muy sencillo, solo tenemos que ser más eficaces y eficientes con la higiene bucal. La lengua es parte del sistema estomatognático, es parte de la boca, y así como los dientes, también se debe cepillar. Y bueno, una de las recomendaciones en este caso es visitar periódicamente a tu odontólogo. Definitivamente creo que Alejandro no está siendo muy eficiente con el tema de su higiene bucal, así que bueno, lo lamentamos mucho, Alejandro, porque te queremos, nos encanta tu música, y bueno, ya no me pidas que te bese, ¿sabes? No me pidas que te bese, porque ya definitivamente no te voy a besar. Eso es algo que no se le hace a un odontólogo, para nada.
1: ¡Ay, ay, ay!
0: Señores. ¡Ay, Dios mío! Y ese mascarpone que tiene él en esa lengua allá atrás.
4: El mascarpone.
0: ¡Ay, qué horrible! Mira, ahora no quiero comer mascarpone, lo voy a sacar de la nevera.
1: Si Alejandro Fernández te da un beso, te pega el antivirus.
0: ¡Ay, Dios mío!
1: No, terrible lo que tiene ahí. Dicen que el aliento le huele a caldito basura, señor.
0: No, es que le quiere oler mal porque se ve disgusting.
1: ¡Qué horrible eso! Entonces,
0: ¡ay, Dios nos cuide, nos guarde!
4: Sí, mano, o sea, ya lo, para que se vean una, o sea, para que lo capten en el público, tiene que ser bien notable.
1: Sí, lo que pasa es que él está grabando, o sea, que los cantantes, hay unas canciones que exigen que uno abra la boca.
4: Sí,
1: y
4: sí.
1: Abrió la boca. Toda. Y le hicieron un screenshot de la boca adentro. Los que nos están viendo por la aplicación, la música ahora mismo están viendo, es como, uh-huh, es como la lengua y atrás como una cosa brava, un pu. ¿Qué te pasa, Burbu?
0: No, que estás hablando de la lengua.
1: Y sacaste la lengua.
0: Y yo saco la lengua, güey. Ay, qué horrible, de verdad, que pues.
1: Terrible. ¿Sabes qué lo voy a hacer en estos días en casa?
0: Y eso con el cepillo, no se sale, mano. Eso
1: yo no sé, pero yo tengo un pana mío.
0: Se ve ya pegado ahí.
4: Es el de los cepillos de metal, eso de Nintendo Barbecue.
1: Yo voy a llamar a un panita mío que me agregó el techo en casa para que le pase la manguera de presión.
0: Una manguera de presión ahí bien.
1: Hacho, pero lo que tiene ahí, ¿eh? ¿Ah? Qué horrible, sí, la manguera. O sea,
0: no, de verdad.
1: Mira, que
0: no,
1: papito, Alejandro, una gallarita de grisel. Vienen bien, oíste.
0: Sacató.
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1: 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Buen día.
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0: 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Se reporta carril bloqueado debido a un accidente en la I-4 dirección este en la salida 60 de la 429. ¿Quieres ahorrar hasta la mitad de tu seguro de auto? 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
8: Roque José con los titulares. El abogado ultraderechista Abelardo de la Espriella disputará la presidencia de Colombia en un balotaje con el candidato de la izquierda oficialista Iván Cepeda. El 21 de junio se medirá nuevamente contra el senador Cepeda, aliado del mandatario Gustavo Petro. Tras enfrentamientos el fin de semana, continúan las protestas cerca del centro de detención de ICE en Newark debido a las supuestas condiciones inhumanas para los detenidos en su interior. Las fuerzas estadounidenses lanzaron un nuevo ataque contra una lancha en aguas del Pacífico en el que murieron sus tres tripulantes y superaron así las 200 muertes en la campaña militar. La final de la NBA comienza este miércoles 3 de junio en San Antonio, cuando los Spurs reciban a los Knicks de Nueva York a las 8:30 de la noche. Estos fueron los titulares en el nuevo Sol 95.
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0: bueno, señores, caliente la situación de Jay Wheeler. Incluso provocó que su esposa ayer en su show, en su concierto, se echara a llorar. Pusimos un audio donde ella decía que él estaba como que afectado por los comentarios. Insinuaba eso, que estaba como afectado por los comentarios de lo que pasó este fin de semana, que necesitaba un espacio y todo, señores. Y las redes sociales se han vuelto locas. Las fanáticas de Jay Wheeler están sentidas con Jay Wheeler del trato que les dio el cantante. Y el streamer ahora a la fanaticada, donde pues aparentemente rechazó regalos, le dijo las cosas bien raspadas en el show y fuera del show uh-huh. a las fanáticas. La esposa de Jay Wheeler, Samira Zambrano, se echó a llorar en el show ayer. Y los comentarios, por ejemplo, en una página que subió en la noticia, por ejemplo, lo que estamos viendo aquí en Rapetón, por ejemplo, hay una persona que le puso, ay, mija, solo mira las señales, y le puso las banderas rojas. Otra le puso, corre, corre. Otra le puso, ay, mija, le puso la bandera roja también. Como que algo está pasando en esa relación, y están insinuando que Jay Wheeler no ha cambiado. Tú sabes que en un momento dado Jay Wheeler había admitido que él había sido bien malo en una relación pasada. No sé si tenemos ese audio, podemos escucharlo. Vamos a escucharlo.
1: Antes de llegar a mi esposa, a mi vida, yo tuve una expareja. Yo he hablado de esto contigo, sí. No lo he hablado nunca en un podcast. Yo fui súper tóxico con esa persona. Yo fui una persona la cual hoy en día en Puerto Rico, si tú preguntas, ¿cómo son los hombres de Puerto Rico? La mayoría te van a contestar, ¡ay, no sirven! Ellos son así.
2: Fui como un estereotipo.
1: Tienen un estereotipo de nosotros. Yo era ese estereotipo. Un tipo tóxico, un tipo de mal humor, de mal carácter. Trataba muy mal.
2: Quería aclarar, eso existe en todas las nacionalidades.
1: Claro.
2: Porque en Venezuela también, si preguntas eso, también hay un estereotipo. Yo creo que cada país tiene su estereotipo.
1: Yo estoy hablando por mi país, porque ahí es donde yo vivía y es donde, ¿entiendes? Y entonces la gente me estaba diciendo, yo era ese estereotipo. Yo era tóxico, malo, celoso. Era malo, de verdad. Entonces, cuando Samira llega a mi vida, yo tomo la decisión de mejorar como hombre y encargarme de, no tan solo en privado, sino públicamente, ser el hombre que una mujer merece ser. Un hombre de verdad.
2: Merece tener.
1: Perdóname, que una mujer merece tener, uh-huh. perdóname. Y yo creo que yo me he encargado, estos 4 años que llevo contigo, uh-huh.

0: de públicamente para ellos, porque ellos no saben lo que pasa acá.
1: Ajá.
0: Pero creo que privado también he sido una versión de hombre que toda mujer merece. Y yo no estoy autohalagándome. Estoy hablando de la forma que tengo que hablar, porque de verdad que yo me he jodido mucho y he peleado con muchos demonios míos para ser el hombre que yo soy hoy.
2: Hay red flags en Jay Wheeler. Si eres una chica y quieres participar, puedes marcar el 787-622-9470. ¿Tú sientes algún red flag en Jay Wheeler? Queremos que llames y nos cuentes aquí tu opinión. Mi opinión es que para mí este tipo es un tipo obsesivo. Es un tipo controlador, es un tipo así, no sé. Así yo lo veo. Esa es mi opinión.
1: Bueno, pero él dijo que ha cambiado, ha manifestado, exacto, que ha cambiado.
2: Eso es lo que dicen todos los hombres cuando son así. Voy a cambiar, yo he cambiado. Por eso es que, y eso es lo que dicen los expertos, que los...
1: Bueno, pero hay gente que sí cambia.
2: Exacto,
1: pero
2: hay gente que cambia. Los expertos dicen que este tipo de hombres no cambian. No sé, eso digo, esa es mi manera de pensar. Ustedes tienen derecho a pensar lo que ustedes quieran. ¿Qué opina el público? 787-622-9470. ¿Hay un red flag? ¿Hay red flags en Jay Wheeler? ¿Realmente él cambió? ¿O está en una etapa de obsesión con su esposa al momento que está viviendo con ella? ¿Qué piensa el público de lo que hizo Jay Wheeler durante el fin de semana? No sé, ¿qué tú piensas, Burbu? ¿Qué tú piensas, Giga?
1: No sé. No, es que no sé. Yo sí entiendo que mucha gente no cambia y sí entiendo que varias personas cambian. Es cuestión de una decisión en la vida. No me atrevería, ni soy nadie para señalar de que nadie cambia, porque sí, yo sé que la gente cambia.
3: Exacto.
1: Y el amor cambia a la gente.
3: Todo el mundo comete errores.
1: Exacto, y nadie es perfecto, porque a lo mejor yo soy bueno en algo y él no, y él es bueno en algo y yo no. O sea, no sé, no soy nadie para juzgar y yo no soy psicóloga tampoco, no sé.
2: Vamos a escuchar qué dice Cristi en Puerto Rico. Cristi, buenos días. Cristi, ¿cómo tú estás, mi vida?
1: Sería irresponsable de parte mía.
4: Buenos días, ¿cómo estás?
3: Good morning.
2: Cuéntanos tu opinión sobre todo este escándalo con Jay Wheeler, que aparentemente le están advirtiendo a su esposa que él es un red flag.
4: Bueno, es que todos somos un red flag.
2: Ok.
4: Realmente, y entonces sí, todos podemos cambiar, pero aunque cambiemos para el bien, siempre vamos a tener algo que es como que, y si la mujer de Jay Wheeler lo ama y está feliz, ¿quiénes somos nosotros el público para entonces decirle y advertirle a ella qué hacer? Si ella sigue ahí es porque algo bueno, ¿verdad?, tiene que haber en esa relación.
1: Ella se ve bastante sumisa también.
4: Es un mamahuevo. ¿Tú me entiendes? Otra cosa, lo que están hablando, eso sí puede caer mal, lo que hice en el concierto, porque honestamente, no sé si ustedes se acuerdan de el cantante
2: Adam Levine.
4: Este video, el de
2: Adam Levine.
4: Ajá,
2: el de Maroon 5.
4: El de Maroon 5. Yo adoraba a ese hombre. Pero ese tipo, recuerdo que se fue viral porque una fanática se subió a la tarima y él como que hizo un gesto bien...
2: Sí, como que la repudió.
4: La rechazó, exacto.
2: Y hay comparativas de él con Michael Jackson. Cuando una fanática se sube, Michael Jackson la abraza y él la repudia y como que
1: yo no estoy de acuerdo con las expresiones de Jay Wheeler, como trató a su gente, a su fanaticada. No estoy de acuerdo con eso. Pero tampoco soy quien para decir, ah, eso es un red flag, sal de ahí... Porque yo no estoy ahí, yo no vivo con ellos.
2: Claro.
4: A lo mejor ese día también la gente se cansa y yo no quiero que me toque. Hay veces que yo no quiero que mi marido me toque.
2: Lo que pasa es que cuando tú eres figura pública, tú tienes que salir con la... cuando tú sales a la calle, eres figura pública, tú tienes que ir preparado mentalmente para que te saluden, para que te pidan una foto. Eso es parte de tu trabajo.
4: Y por eso voy a que ya yo no sigo al cantante de Maroon 5 porque realmente como que, wow. Aparte de que le pegó cuernos a su esposa estando preñada. Pero sí, eso que hizo Jay Wheeler, bendito, como que le puede... Y él es bien bueno. Es como dice Bulbu, yo lo conozco también y el tipo es tremendo.
1: Sí, pero pues tiene sus repercusiones las cosas. De verdad que no lo conoce.
2: ¿Qué piensa Chacha en Puerto Rico? Estamos hablando de Jay Wheeler, lo que pasó este fin de semana, donde las fanáticas están molestas con él. Incluso algunas fanáticas le están diciendo a su esposa que salga de ahí, que eso es un red flag.
4: Buenos días. Yo amo. Mira, pienso que no, que él estaba tratando de dar su mejor versión de él mismo. Él reconoció lo que él fue y ahora está pues tratando, ¿verdad?, entre el público, la gente, la vida normal, tratando de dar su mejor versión, ¿verdad? Esa es mi opinión, no sé, eso es lo que yo veo.
1: ¿Qué mejor versión?

0: versión
1: de ellos, la versión, la mejor versión de ellos.
2: De lo que él era, que
0: él dice que ha mejorado, pues cuando uno mejora un poco, es como cuando tú rebajas unas libras y tú dices, contra, lo estoy haciendo bien, estoy mejorado, estoy mejor que antes. Exacto, no es que estoy en mi prime, pero estoy mejor que antes.
2: Exacto.
1: A mí, mi opinión, y no es que sea lo que esté pasando, pero me da un feeling raro. No sé, esa es mi opinión.
0: ¿Cómo confío? Como que entre ellos, yo creo que ellos están súper enamorados, yo pienso que es una relación bien sólida.
1: Esto es mío.
0: Ah, bueno, a lo mejor, mi esposo a lo mejor se siente así conmigo también, con él.
1: Pero lo que pasa es que cuando es en exceso es peligroso, ¿entiendes? Eso,
0: ah, bueno.
1: ¿Entiendes? Tú no sabes...
3: Sí, pero como no sabemos si está en exceso,
1: exacto, tú no sabes cómo él va a reaccionar si un tipo le toca el brazo o le pone la mano en la cintura a su esposa.
0: Usted no haga eso.
1: Cuando se va a tomar una foto y él es bien celoso porque él lo ha dicho, uh-huh, y él reacciona y se forma una pelea y pasa una tragedia. O sea, ¿no te acuerdas cuando él le tiró a la gente?
0: Era una tragedia.
1: No, pero hay hombres que son bien celosos y puede pasar. ¿No te acuerdas cuando él empezó a criticar a la gente que le tocaba? Que eso, él tenía razón, pero que un artista lo divulgue es como bien, como que
0: ¿el
1: loco?
0: ¿El qué?
1: Él empezó a decir que no le tocaran la barriga a su esposa cuando estaba embarazada. Pero, o sea, yo sé que está mal, que está bien.
0: No,
1: está...
0: pero es que la gente también es muy presentable, no tiene que estar tocando energías, así que poniendo en cuerpo a gente.
1: Pero cuando un artista llega a ese punto de romper la cuarta pared, como quien dice, de la humildad y la cuestión.
0: Eso no tiene nada que ver con la humildad.
1: ¿Sí me entiendes? Es como que. Hay mucho
0: porque yo soy humilde, no voy a permitir que tú me toques las nalgas.
1: Está bien, mi amor, pero es un mismo de Arcángel, o sea.
3: Va a decir, ay, qué humilde.
0: Qué humilde, ay, es tan humilde, me dejó tocarle las tetas.
1: Pero es lo mismo, es lo mismo de Arcángel, que hay artistas que se cuidan mucho de eso y él como que no le importó y lo dijo, lo espepitó.
0: Ah, bueno, pero eso no está mal.
1: Sus celos.
3: No, para nada.
0: Pero lo que ha hecho estos días no está bien.
1: Pero se puede interpretar que sus celos pudieron más. ¿Entiendes? Que perdió control. ¿Entiendes lo que estoy diciendo? Porque él quizás pudo dejarme decir eso.
0: No, yo lo veo porque más en control. Yo lo veo una persona en control de que, ok, sí, para tú tomarte una foto conmigo no me tienes que tocar el seno.
1: Sí, sí, yo sé, pero hay artistas que se cuidan más de eso. ¿Entiendes lo que te digo? Que quizás él dijo, no pudo evitarlo y él lo zumbó. No tiene ese control que en un momento de celos.
0: De no hacer sentir mal a la gente.
1: En un momento, exacto, ya me entendí.
0: Pero si yo me siento irrespetada, a mí no me importa si tú te sientes mal por lo que yo te digo.
1: Claro. Pero cuando tú eres artista, pues muchas veces pues
0: hay que aguantar.
1: Tratas de ser un poco más, tener más tacto. ¿Entiendes lo que te digo?
3: Que depende de la situación también. Porque mira, a Tom Hanks le pasó
0: complicado.
3: Que unos paparazzi y una gente, unos fans, estaban como que cayendo arriba. Y creo que no sé si fue que chocaron con la esposa de él o algo. Mm. Y él por poco le cae arriba a la gente. Y es Tom Hanks. O sea, Woody.
1: No, para que el control, claro.
3: Le ha pasado a
1: Justin Bieber. Justin Bieber, en esto que hay un video por ahí reciente. Él tiene un apartamento en Nueva York. Y llegaron unas fanáticas al apartamento al frente. Y él le dijo: mira, esta es mi casa. Uh-huh. O sea, váyanse, porque realmente este es mi casa, este es mi momento.
3: Sí, ha pasado con un montón de gente.
0: Ah, no, pues claro, pero es que ahí ya tú te estás pasando.
3: No la vuelven artista.
1: Ya ahora que tú piensas de todo esto, Jay Wheeler, lo que pasó este fin de semana, que es un red flag, cuéntanos.
4: Hola, buenos días, chicos.
1: Buenos días.
4: De semana. Pues mire, realmente aquí hay dos vertientes, como dos lados de la historia. Tenemos el lado de Jay Wheeler como cantante, que es lo que él nos deja ver en sus podcasts y en sus redes sociales, y el Jay Wheeler en la intimidad de su hogar como tal. Por lo que podemos percibir de lo que él comparte, yo puedo deducir que realmente es bien, además de inmaduro, un poco tóxico. Normalmente su conducta refleja bastante inmadurez. Creo que él puede ir madurando, obviamente. Samira se ve una muchacha bien centrada con lo que es la tierra. Y quizás él ha mejorado en ese aspecto, pero sí refleja mucha inmadurez. Una vez escuché un podcast que le estaba diciendo que cuando ellos comenzaron la relación, él le dijo que ella no podía tener amigos varones. Como que él le cuestionó qué amigos tenía y le dijo que fuera de ahí, pues ella no podía tener ningún otro amigo varón mientras estuviera en la relación con él. Y realmente, pues lo que puedo culminar de ahí es eso, es que es una persona inmadura. De igual manera pienso que si tú no estás listo para interactuar con la gente, que la gente te abrace, porque pues las personas que van a su concierto es porque lo idolatran, porque lo aman, porque quieren esa interacción con él. Si tú no estás listo para quizás abrazar a esas personas o tener esa interacción, Pues mira, ese meet and greet no debe suceder realmente. Vi muchas veces despreciando a las muchachas, que si mi esposa es esto, mira, yo estoy segura que Samira no va a estar pendiente de eso, ¿sabes? Sabe que son sus fans y que lo deben a sus fans, el éxito que han tenido es gracias a ella. Pero vi muchas cositas que realmente dolieron un poquito. A los que son fans de ella le tiene que haber dolido su desprecio, ¿sabes? Que no me toques, que esto, que...
0: Ay, no, que te lleven un regalo, que te lleven un regalo para tu hija. Sí, pero tú no la vas a ver.
4: Eso mismo.
0: Y pues no la vas a ver, es una realidad, pero mira, gracias, yo se lo llevo.
1: Claro.
4: Exactamente, ser agradecido. Y pues no pensar que la gente quizás lo está haciendo por faltarle el respeto. Realmente muchas de las chicas que van, él es su ídolo y lo que quieren es tener esa interacción con él.
0: Bueno,
4: y
0: le dijeron que se lo trajo hasta de Japón, algo así, que le había traído el... De Corea era.
4: Y después se grabó enseñándole los regalos a la nena y precisamente ese regalito que fue de Japón le dijo, ay, no, este no te va a gustar porque este... y lo echó para un lado y realmente fue...
0: ¿Dijo eso, de verdad?
4: Sí, después vi un video de él enseñándole los regalos a la nena y ese precisamente que fue el de Japón, que era como una alcancía. La muchacha le dijo que era una alcancía para echar los chavitos del merch y él le dijo, ay, este no te va a gustar, y lo echó hacia un lado y así mismo seguía sacando cosas de la bolsa y la...
1: Sí, bien controlado, o sea, yo te digo, ahí hay algo ahí raro, bueno, pero pues... Nada, vamos a ver qué pasa, esperemos que sea nuestra percepción. Yo creo que también el compartir tantas intimidades, o sea, esa parte donde él dijo en el evento que la única manera que él para de jugar PlayStation es si su esposa le baja el pantalón y le hace sexo oral, pues él para.
4: O sea, una cosa, en el show habló de detalles de la intimidad de ellos cuando tienen relaciones.
0: ¿Qué dijo?
4: No quiero entrar en detalle, pero en cuestión del tamaño, de cómo ella lo tolera, todo ese tipo de detalles.
1: Esto va a ser el tema, esto va a ser el picadillo del día en todos los programas después de nosotros.
4: Sí, es inmadurez.
1: Sí, no, es complicado.
0: ¿Qué edad tiene Jay? Sí.
1: Búscate aquí.
3: No sé.
1: Yo no creo que llegue a los 30 años.
0: Sí. Debe tener como 31.
1: Búscame la edad de
0: Debe tener mínimo 31.
1: 32 me dice por acá.
0: 32, José. Ok.
1: Sí. Pero nada, vamos a ver qué pasa, señores y señores, con Jay Wheeler. Complicada situación.
0: ¿Y Samira qué edad tiene? Pregúntale al nene de digital.
1: Porque no vas a hacer registro demográfico.
0: No, pero es que quiero saber.
1: Búscame aquí, José, que Samira, 28.
3: Ok.
1: 28.

0: Luis Fonsi hacer eso, que es un tipo que va dedicado a sus canciones van a las mujeres, otro artista que apele a las mujeres, qué sé yo. Ricardo Montaner, por no hacer eso, no lo va a hacer. Jay Wheeler es un cantante urbano que va a dirigir su formato.
1: Lo puedes hacer, mujeres, pero de otra forma, sí. Porque lo puedes.
0: Pero es que el problema no es que lo haga, el problema es que hay otra carrera. Entonces estás afectando una carrera por otra.
2: Verá, pero es que yo no sé si tú te acuerdas.
1: Conectan, tú lo puedes hacer, pero con gusto.
2: Sí, en un momento en Puerto Rico, yo no sé si ustedes se acuerdan, vino el corillo de Chespirito, vinieron a hacer un show para adultos. No sé si tú te acuerdas, yo vinieron hace un montón de años y no era las cosas del chavo y eso, era un show más para adultos.
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0: 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Hoy, para los que no se acuerdan, hoy comienza la temporada de huracanes. Así que mire, usted prepárese, verifique bien que todo está chévere en caso de que, ¿verdad?, pues nos afecte un huracán en Puerto Rico o en la Florida Central. 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
3: Desde el centro de tráfico de Estrella Insurance. A esta hora se reportan dos carriles bloqueados debido a un accidente en la 417 en dirección norte en la salida 30 de la Curryford Road. ¿Quieres ahorrar hasta la mitad en tu seguro de auto? 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
1: 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Algo

0: Eso. Oye, esta noticia yo no la había visto y de repente como que, ¿qué?
1: ¿Qué pasó?
0: Mi amor, a lo mejor a ti te interesa si tú eres cegatón como yo. Bueno, yo soy cegata de lejos y de cerca. Esto es para la gente que ve de... ¿verdad?
1: Yo no veo por el tercer ojo.
0: De verdad, yo tampoco veo, pero siento. Mira, chequéate estas gotas que hicieron.
1: ¿Qué pasó?
0: Que supuestamente te ayudan a corregir. Ok, dicen que corrigen la presbicia, que es la famosa vista cansada o la dificultad para ver de cerca después de los 40 años.
1: Mira para allá, dame un galón.
0: Es que yo necesito, fíjate, también una pailita.
1: Yo necesito un galón para el ojo izquierdo.
0: ¿No es por el izquierdo?
1: El izquierdo mío es el que está... Chacho, bueno, la gente me veía antes de ponerme los espejuelos, porque yo usaba espejuelos para conducir y mi vida normal. Ajá. Pero aquí en la emisora no usaba, pero ya llegó el momento que para ver la computadora me estaba pegando demasiado para leer los textos. O sea, tenía que
0: antes pegar... era al revés, uno lo ponía bien lejos. Era
2: no, papi, cerca. Sí, sí, cuando estamos en las transmisiones, Rocky pegaba la cara a la pantalla que le marcaba la nariz.
1: Horrible.
0: De verdad, horrible. Y como sí. Tú puedes estar así, yo uso espejuelos desde los 12 años.
2: De verdad.
0: Espejuelos, sí, no,
2: yo
0: sí,
2: nunca,
0: ciega, bien
2: yo nunca,
0: ciega.
2: Yo nunca usaba.
0: Y yo uso, y que tiene ojos claros, que es bien, ¿verdad? Que usualmente los ojos claros son...
2: Yo he escuchado eso muchísimo, pero no, nunca.
1: Pero de verdad, qué bueno. Tú has ido recientemente a hacerte el chequeo de la vista.
0: ¿Y ves 2020? ¿Ves 2020?
2: La última vez que chequeé estaba 2020.
1: Ya, wow.
2: Pero sí, sí. Yo todavía veo bien.
1: Privilegio, chacho. Privilegio, brutal.
0: Sí, yo tengo los

0: izquierdo bien, es el más ciego que tengo.
1: ¿De verdad?
0: Sí.
1: ¿El izquierdo?
0: El izquierdo.
1: Pues todo el mundo, porque mi esposo también, igual. O sea, yo creo que la mayoría de las personas del izquierdo es el que tiene fastidio.
2: ¿Eso cambiará si uno es zurdo o derecho?
1: No, a esa parte no la sé.
0: O depende de la parte del hemisferio que utilizas más. Yo creo que la parte derecha es más de creatividad y eso, la otra.
1: Llámate al Vision Center este.
0: Le preguntamos al Vision después. Mira, mira, pues entonces la idea, esta idea me parece genial. Dicen que te ayuda, que no corrige todos los problemas de visión ni sustituyen las gafas para todo el mundo. De hecho, dicen que ya en Estados Unidos existen algunas gotas que ayudan a enfocar mejor de cerca durante varias horas. Yo no sé, cieguito que me escuchas, si tú sabías esto para mí es nuevo. Lo que hacen es reducir temporalmente el tamaño de la pupila, creando este efecto similar al de una cámara como con una apertura más pequeña, y lo mejor, mejora la nitidez de los objetos cercanos. Dice que no rejuvenecen el ojo ni curan el problema de forma permanente. Es que pues la gotita crea que ¿verdad? El tamaño de la pupila pues se reduzca.
2: Exacto.
0: Como se diga.
1: Redujera.
2: Reduciation en inglés.
3: Me perdonan, pero es que no puede ser. Es que no puedo bregar. Porque es que hay que ser bruto.
1: Mira ya, va.
0: Y mira, pero ChatGPT, ¿por qué me dices esto? Mira lo que me dice abajo.
1: ¿Qué dice?
0: Y pensando en ti, Angelique, que tienes 47 años. Este tipo de tratamiento está dirigido precisamente al grupo de edad en la que suele aparecer la presbicia.
1: Para que tú veas, ¿viste?
0: Mira, mija, yo tengo presbicia desde los 12.
1: Mira para allá.
0: Tengo otra noticia bien linda, bien inspiradora, pero de repente los voy a dejar a ustedes porque a lo mejor ya la saben.
1: Está bien, pues okay. Echa ahorita.
0: Y se las digo después. Si hay que rellenar algo, ¡boom! Yo relleno.
1: La sumamos.
0: Págata.
1: Guárdatela ahí en papel de aluminio.
0: Dale, dale, eso es para si mañana no tengo nada, escucharán la historia de superación.
1: Exacto. Oye, yo no sabía que había un Día de los Padres en conjunto. O sea, el Día de los Padres, no del padre, Día de

0: si mañana no tengo nada, escucharán la historia de superación.
1: Exacto. Oye, yo no sabía que había un Día de los Padres en conjunto. O sea, el Día de los Padres, no del padre, Día de los Padres, mamá y papá.
0: Papá
1: y mamá. La pareja.
2: De ambos, sí.
1: Día de los Padres. Es
2: exacto.
1: Hoy. Okay. En general, o sea, que si tienes tus dos papás vivos, pues bueno, celebrarlo. ¿Entiendes lo que te digo?
2: Sí, y si no, no lo puedes celebrar.
0: Eso se celebra bueno, todos los días.
1: Lo puedes celebrar, pero es para el Día de los Padres en conjunto. O sea, que puedes llevar un detalle a tus papás que están juntos todavía, me imagino.
0: Y si no, celebrarlo como quiera, porque gracias claro, a esos dos padres usted existe.
1: Exactamente. Exacto. Exactamente. Pues la cuestión es que en un
0: informe. Yo no lo sabía, pero ¿cuándo es eso hoy?
1: Hoy, hoy es el día. Hoy es el día de eso. El día de los dos padres.
0: ¿Qué te tiras? ¿Qué vas a hacer?
1: No, nada. Decirlo.
0: Para que lo sepas.
1: Decirlo. Oye, como ustedes saben, este fin de semana ocurrió las elecciones de Colombia, donde pues el candidato de la extrema derecha, que es Eduardo de la Abelardo de la Espriela, mejor dicho, sacó un 43%, mientras el candidato que apoya a Petro, el izquierdista Iván Cepeda, sacó 40%. Esto pues significa que se van a una segunda vuelta el 21 de junio. Para que ganara cualquiera de los dos en la primera vuelta, tiene que sacar más del 50% más un voto para poder entonces prevalecer en la primera vuelta, pero se van a una segunda vuelta. Ahora pues los otros dos candidatos que quedan fuera, pues entonces pues se dedicarán a endosar alguno de los candidatos, me imagino, para que ese restante de por ciento pues sea quien decida quién gana la elección. Lo que sí es que está...
0: ¿Cuál es el que va a limpiar y que los carteles y esto? Abelardo.
1: Abelardo de la Espriela es un tipo de la extrema derecha que Trump está apoyando y todo.
0: Wow, pero él se manifiesta, que a mí me da hasta miedo. Ese tipo lo puede encontrar ya mismo.
1: Es bien fuerte.
0: Con la cabeza en un lado y el cuerpo en otro.
1: Vamos a escuchar a Abelardo de la Espriela, que es el que va ganando ahora mismo en esta primera vuelta, señores. Como él dice que le va a meter mano a lo de la droga en Colombia.
3: Como si nada. Voy a dar la orden el 8 de agosto de empezar a fumigar las más de 330.000 hectáreas de coca, que son la fuente primigenia de todas las formas de violencia. Y voy a dar la orden de bombardear todos los campamentos narcoterroristas, haciendo uso de la tecnología disponible para evitar el menor impacto en la población civil, pero los bombardeos vuelven. También le voy a dar la instrucción a los comandantes de la Fuerza Aérea, del Ejército, de la Policía, de dar de baja a todo avión cargado de droga que salga de Colombia. Yo respondo por eso. Y además voy a dar la orden de hundir todas las lanchas que salgan por el Caribe, por el Pacífico, por el Golfo de Urabá. La protesta pacífica está amparada por la Constitución. El que quiera salir pacíficamente, que lo haga, pero el que me cierre vías, el que atente contra la infraestructura, el que pretenda atacarme a la fuerza pública, el que afecte la vida, honra y bienes del pueblo colombiano, va a saber lo duro que muerde el tigre. Y no como de indio, no como de negro, no como de blanco, no como de nada. El que salga a hacer desmanes y atacarme a la gente y a la fuerza pública, le voy a caer con mano de hierro. Si quieren salir tranquilamente a protestar, bien lo pueden hacer.
4: Mano de hierro. Pero como se atreve... ¿Capturar a los que cierren vías?
3: No, y el que está... Perdóname, acabamos de ver una imagen que están incendiando.
4: ¿Qué va a pasar con esa gente?
3: Perdón, vimos ahí cómo trataron de incinerar a un policía y a un tanque. Una persona que viene a incinerar a un policía tiene que ser dada de baja si no se detiene, como corresponde en derecho. Entonces dejemos de llamar las cosas por otro nombre, porque yo no soy un tipo tibio, ni acobardado, ni aguado. Aquí el que trate de matar a un policía, el policía tiene que defenderse y darle de baja.
1: Ahí está.
0: La raya está dándole la verde a los guardias para que tiren para adelante.
1: Sí, ¿no? Y amenazando bueno, a los cacos, señores, diciéndole, les voy a coger los sembradíos esos de coca el 8 de agosto y los voy a fumigar completo. Pero el tipo dice ya, Abelardo de la Espriela ha dicho ya que han querido, que lo están amenazando oficialmente de muerte, formalmente. Incluso él llega a los meetings políticos con chalecos antibalas y también le ponen unos escudos, la equipo de seguridad, para llevarlo a la tarima. Y cuando se presenta en la tarima, lo que tiene al frente es un cristal de estos antibalas.
2: Sí.
1: Es como una cápsula, y de ahí es que él da el meeting. No, y es
0: con
1: como...
0: los chills, eso. Sí. Wow, Dios mío, Dios lo cuide y lo cubra. Yo sabemos que está queriendo hacer algo bueno y poderoso, pero también sabemos que esto es algo que es de nunca acabar. Porque tú sacas a unos criminales y llegan otros y todo esto. O sea, este es el cuento de nunca acabar. Y me da pena porque la historia siempre dice que terminan mal.
1: Él va por la
0: de las historias estas de narco que son reales.
1: Que mataban a los políticos.
0: Que los mataban a todos, sí. Y no eran tan abiertamente así como él se ha expresado. Y, de verdad que Dios lo cubra.
1: ¿Y tú te acuerdas en Haití que mataron el... el presidente. Sí. Incluso sí, Haití, es verdad, en Haití que mataron al presidente, él todavía no tienen gobernante ahí.

0: O sea, eso está en el garete.
1: Todavía están ahí,
0: digamos. Wow. Después de tantos años. O sea, esto es bien loco. Allí, el que se mete con la mafia, pues termina ya, tú sabes, trasquilado. Y Colombia, pues...
2: Sí, ellos corren el país, definitivo.
0: Vamos a ver si le va bien como Bukele, porque Bukele, por lo que vemos, él quiere ir por la misma línea de Bukele. Es mano dura, ¿verdad? Contra el narcotráfico y toda la cuestión. Así que vamos a ver qué pasa.
2: Es sucio, difícil.
0: Pero aún así,
2: ojalá se pueda.
0: Hay un montón de gente también que está apoyando, aparentemente, también el candidato de la izquierda, que es el que apoya a Petro. Petro no resultó...
2: Este no es el que apoya a Petro.
0: No, este es
2: el otro.
0: Este es Eduardo de la Espriella. El otro, Iván Cepeda, es el izquierdista.
2: Okay.
0: Es Petro.
2: Le va ganando a Abelardo, ¿verdad?
0: No, Abelardo va ganándole al izquierdista.
2: Pues por eso, que Abelardo le va ganando.
0: Exactamente. Uh-huh. Entonces, ahora hay que esperar la segunda vuelta. Vamos a ver qué pasa. Ya Iván Cepeda está diciendo que hubo un traqueteo ahí de votos y todo. Así que vamos a ver en qué para todo esta situación.
2: ¿El 21 es la próxima vuelta?
0: 21 de junio.
1: De ahora en junio, sí, en par de semanas.
0: Exactamente.
1: Tres semanitas.
0: ¿Tu esposa es colombiana, verdad?
1: Se supone.
0: Y a ver, ¿tu esposa es colombiana?
1: La familia de ella.
0: La familia. Y yo sé que están más o menos empapados de todo eso.
1: Sí, fíjate, ellos están en casa y no hablamos de política.
2: Mi tía es colombiana y yo no sé nada.
0: ¿Cómo es?
2: Mi tía es colombiana y yo no sé nada.
0: Yo no sé mucho de la política colombiana, pero más o menos.
1: No, pero fíjate, ¿verdad? Ayer no hablaron nada de eso, no sabía. Estaba haciendo barbecue en casa, relax, y nadie
0: habló de eso.
1: Nadie se metió en política. Nadie se metió en política.
0: Qué guapiche.
2: No, a mí no le gusta hablar de eso, de verdad.
0: Es verdad. Es
2: tema sensitivo. Como mi amiga Maricé, que me pelea con los Uber de camino, por la política. Y yo me quiero meter con la respuesta con la respuesta y el gato atrás.
0: Tú tienes una amiga que pelea con los que la buscan en Uber.
2: Mira, Maricé, que yo te dije que en Miami teníamos un Uber que teníamos que ir a algún lugar.
0: Ajá.
2: Y nos cogió un venezolano, ¿verdad? Era el driver.
0: Ajá.
2: Súper buena gente.
0: Sí.
2: Estábamos hablando, entonces Maricé es con su opinión bien tajante.
0: Okay.
2: Y él le estaba explicando, no, porque creo que está pasando es esto, aquello. No, pero es que porque esto y aquello. Empezaron a discutir.
0: Ay, no,
2: y ellos empezaron a discutir. Y yo,
1: no se puede.
2: Y yo le dije, mire, pero olvídense de eso. Y ella, no. Es verdad, no quiero hablar nada. Le dijo, no quiero hablar. No me hables de política, no me hables de eso.
0: Anda,
2: yo dije, nos van a dejar a pie aquí en el highway.
0: Está loco, ¿qué? No, pues, eso de hablar de política y religión en lugares públicos es complicado. Sí. Se forma uno.
2: Y tú estar en el medio, peor.
0: Sí, no, terrible. Ay, señor.
2: Te amo, Maricé.
3: Te secarás. No te puedo decir el nombre porque no me sé ni tu nombre.
0: Ahí está. Bueno, ¿qué hay por aquí?
1: Mira, Marón, pues vamos a hablar de las finales, papi, que son este miércoles. Empiezan los Spurs.
2: Uy.
1: Acho, así que los Spurs y los Knicks. Varias cositas, hay un montón de cositas bien interesantes que ha pasado con esta serie y que va a estar pasando. Primero de todo, pase lo que pase, no importa quién gane. Vamos a tener un boricua nueva con sortija, porque está José Alvarado en los Knicks. Y entonces está Carter Bryant Torres en los Spurs, que también, que el abuelo jugó en BCN.
0: O sea, tenemos dos boricuas en cada equipo.
1: Tenemos un boricua en cada equipo.
2: Ay, Dios mío.
1: Sí, esa es una
2: serie. Qué difícil.
0: Y estos boricuas.
2: Claro, pero yo quiero, no es por nada, Giga, pero por chaval, quiero ir a Nueva York.
1: ¿De verdad? Está bien. No, pero va a ganar los Spurs.
2: ¿Tú quieres que ganen? Sí. Es que me da pena porque hace tiempo de ir, no está ni en el mapa.
0: ¿Quién crees que va a ganar, Omar? ¿Nueva York?
4: Yo voy a Nueva York.
0: A Nueva York, no. ¿Y tú?
1: Va a ganar los Spurs, papi.
0: No te pregunto con esa gorra y ese jersey.
1: No, papi, no. No, voy a ganar los Spurs.
2: Y ahora te pusiste la jersey.
1: Le puse la jersey todo. Y ahí con el Wemby. Sí. Mira, pues mira, otra cosa que pasaron también bien curiosa en estas finales. Obviamente, San Antonio ganó las finales de conferencia contra Oklahoma. El primer campeonato de los Spurs, que fue en el 99 contra los Knicks, ellos jugaron contra Portland, contra Minnesota, los Lakers y contra los Knicks. Solamente uno de esos equipos es diferente en el mismo orden que jugaron en el 99. Ahora mismito también le ganamos a Portland, le ganamos a Minnesota, a OKC, y vamos a estar jugando contra los Knicks. O sea que es básicamente el mismo rumbo, y tanto Tim Duncan como Wemby, los dos tienen 22 años corriendo esta temporada.
2: Diablo, Tim Duncan, me acuerdo.
1: Así que está ahí empatadito.
0: Mira, tenemos un experto en baloncesto. ¿Qué tú crees de eso que acaba de decir el Giga?
5: La historia vuelve a repetirse.
1: Mira, y quien la pegó bien brutal, no sé si vieron, pero se había ido viral en estos días en las redes, un perrito, un corgi, que está encima de una escalera y entonces está dándole a la bola, y donde caía la bola era un zafacón con OKC y con San Antonio.
0: Identificado a uno, cada
1: exacto,
0: zafacón, con el
1: exacto.
0: Logo de los equipos.
2: ¿Y qué hizo el perro?
1: Pegó todos los juegos. Los 7 juegos los pegó quien iba a ganar.
2: En busto.
1: La bola cayó donde ganó cada. Y esto lo soltaron antes de que empezara la serie.
2: Wow, ese es un chihuahua.
1: Un corgi.
0: Mira para allá. Okay. Se llama Vivian Carlos, se llama el
1: bien
0: perro.
1: Brutal, la pegó ahí.
2: Walter,
6: este verano, no hagas filas.

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3: Desde el centro de tráfico de Estrella Insurance. Se reporta carretera principal cerrada debido a un accidente en la Conway Road en dirección norte en la 408 East Expressway. 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Para el tránsito, DJ Bonnie Boy.
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7: Roque José con los titulares. Estados Unidos e Irán intercambiaron nuevos ataques en medio del estancamiento de las negociaciones para poner fin a la guerra. El abogado ultraderechista Belardo de la Espriella disputará la presidencia de Colombia en un balotaje con el candidato de la izquierda oficialista Iván Cepeda. El 21 de junio se medirá nuevamente con el senador Cepeda, aliado del mandatario Gustavo Petro. Este fin de semana, Backrooms de A24, del youtuber Kane Parsons, de 20 años, recaudó un récord de $81.4 millones en América del Norte y $118 millones en todo el mundo. El estadounidense Peter Simon, quien se viralizó hace 2 meses por su parecido con el fallecido Jeffrey Epstein, afirmó que se postulará para ser alcalde de Palm Beach, la ciudad de Florida, donde está Mar-a-Lago del presidente Donald Trump. Y la final de la NBA comienza este miércoles en San Antonio, cuando los Spurs reciban a los Knicks de Nueva York a las 8:30 de la noche. Estos fueron los titulares en el nuevo Sol 95.
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0: Dios, no me hagan reír.
1: Aquí estamos en vivo en El Despelote. ¿Qué es la que está pasando, Gigi?
2: Mira, mano, esta noticia bien curiosa para los que son fanáticos de la televisión. James Gandolfini, que es el que hacía de Tony Soprano, de la serie de Los Sopranos, pues él falleció hace varios años, pero unas horas antes de él fallecer, pues básicamente salió todas las cosas que él se comió. Él salió a comer. Y después de eso, un par de horas después se murió.
1: O sea, pero él no sabía que iba a morir. Simplemente fue de casualidad.
2: Murió después.
1: Murió y han divulgado que fue lo último que comió.
3: Claro, tú nunca sabes qué es lo último que te vas a comer.
2: Bien brutal.
1: Es lo que era, ¿verdad?
3: Tú nunca sabes cuándo es el último abrazo que le vas a dar a alguien.
2: Bien brutal.
3: Tú nunca sabes cuándo es el último algo.
1: Yo cada vez que me como un cinnamon roll siento que voy a morir un poquito más tarde después de comérmelo, pero
2: mira, chequeate las alteras que él se dio, chequeate. Él se dio 4 shots de ron,
1: ajá,
2: 2 piña coladas, 2 cervezas. Él pidió 2 órdenes de langostino,
1: ajá,
2: de langostino frito.
3: Ay, qué rico.
2: Y un serving grande de foie gras.
1: Ok.
2: Y esa fue la jartera de él. Y después, par de horas después, se murió.
3: Estaba más de líquido que nada.
2: Bien brutal. Rayo. Bien brutal.
1: Está brutal. Ahí no hay Dr. Biter que valga, ¿verdad?
2: No hay
1: Dr. Biter.
2: Eso no era muy claro.
3: Wow. Ay, Dios mío, uno nunca sabe cuándo es el último, padre.
1: Wow. ¿Cuál te gustaría, si pudieses elegir?
2: Exacto.
1: Porque tú estás, o sea, que tú puedes, estás consciente y tú puedes elegir cuál va a ser tu última cena.
2: Como
1: cuál,
2: en Death Row.
1: Ajá.
2: Que te dan opción de una última cena cuando te van a.
3: Ay, qué horrible. Yo ni me la pudiera comer. Que tú sabes que te vas a morir, que te van a matar próximamente.
1: Es como
3: y
1: cuando
3: te piden cuál es tu último deseo de comida.
1: Sí, cuando la gente, yo no sé si eso existe en verdad, pero creo que cuando te van a poner en la silla eléctrica.
2: Eso mismo lo que estoy diciendo, lo de Death Row.
3: Pues el Death Row, ajá.
1: Exacto.
2: Si te dan una última cena.
1: Yo entendí, lo que pasa es que no quería.
4: ¿Cuál es el problema? ¿Tú no ves inglés?
1: No, yo entendí, lo que pasa es que estoy haciendo para los latinos que no entienden.
2: No, y hay una gente que ha pedido unas cosas bien raras, unas cosas bien simples. Hay gente que, mira, hay un hamburger y un refresco. Y hay gente que ha pedido una cena bien exagerada, así de última.
3: Yo pediría un grilled cheese.
1: De verdad.
3: Un grilled cheese con una Coca-Cola, porque ya me muera.
1: Olvídate. ¿Tú sabes qué yo pediría? Estoy en un bajón de eso hace un tiempo.
3: Pero bien aplastado, bien brutal, de eso glorificado.
1: Tengo un bajón. Si me dan a pedir eso en estos días, o sea, si me pasan estos días eso, que tengo la opción de elegir antes de morir qué comer, como. Le tengo ganas hace tiempo y no puedo ir a Miami. En Miami está La Carreta. No sé si sabes cuál es ese restaurante que está en el aeropuerto. ¿Hay uno?
2: Sí, La Carreta.
1: Ahí hacen por $12 o $14.
3: ¿La carreta o la carrera? ¿Cómo
1: la se carreta, la carreta.
3: Okay.
1: Ahí sí, hacen carreta, un carreta. Arroz, sí. El arroz imperial, mano. Yo puedo morir con un arroz imperial de eso y después una sparkling water con limón, así bien rica, y tirarme un eruto ahí. Porque eso es como un arroz con pollo, que le echan como la mayonesita y el quesito arriba.
3: Qué rico. Sí.
1: No, yo puedo morir con eso.
3: ¿Sabes que uno quiere algo hoy y mañana quiere otra cosa? Ajá. Si te estás muriendo hoy, pues es el último plato.
1: A mí me gustan los arroces mucho. Me gustan
3: los mariquitos.
1: Ah, los mariquitos son buenos también.
3: Ha hecho eso de los langostinos, eso corre.
1: Sí.
3: Chupar patitas de juez y todo eso.
2: Sí. Mira, chequéate, esto son algunas de las cosas que pidieron la gente que estaban en Death Row, que estaban para
1: la silla eléctrica.
2: Personas famosas, Timothy McVeigh, que fue el Unabomber, que hizo los bombardeos en Oklahoma.
1: Okay.
2: Él pidió 2 pintas de mantecado de chocolate de menta. De hecho,
1: mira para allá.
2: Él pidió 2 pintas de esa.
1: Fíjate, de postre, he podido pedir una de esta gente de Ben & Jerry's.
2: Sí.
1: El strawberry cheesecake de ellos con el waffle caliente. Eso para postre de mi último día. ¿Tú sabes?
3: ¿Y al rayo?
1: ¿Qué pasó?

0: Acabo de acordar de algo.
1: No me digas que tiene una fresa en el baúl desde el...
0: Diablo,
1: el,
0: no.
1: El mantecado lo dejaste en el baúl.
0: No, no. Ay, ah. Adriana me va a matar. Es que Adriana es una nena que se llama... Que ya tiene un... Que se llama horno dulce. Y yo les mandé a hacer ustedes unos cupcakes. Ay, bien no. Brutales de zanahoria y de cheesecake. Rico.
2: ¿Están en tu casa?
0: Y los dejé al lado de las llaves para que no se me olvidaran.
2: Yo los busco ahorita. Me envías el pin y yo los busco.
0: ¿De verdad?
2: Y yo busco el de Giga también.
0: Ah, pues búscalo, porque es que no es lo mismo comérselo de dos días que de uno. Mira, Chistán es la madre de rico, hermano.
2: ¿A qué hora tú llegas a tu casa?
0: ¿Hoy?
2: Hoy, ya es tarde.
0: Diache, sí, hoy llego como a las 5.
2: A las 5. Está bien, yo voy por la noche con las 7 en punto por ahí.
0: Sí, por mandártelo antes de dormir, es bueno.
2: Me envías la localización porque el pin suena feo.
0: No, pero puedes ir a casa porque en casa siempre hay alguien.
2: Ah, pues perfecto. Me envías el pin ahorita. O el Ari me envía el pin desde la casa ahí mismo. Y yo ahorita cuando salgo, yo tengo que hacer una diligencia.
0: Lori te lo manda.
2: Ah, pues Lori. Lori, mándame el pin. Eso suena bien loco.
0: Wow, Hacho, Dios mío, he dejado los cupcakes. Qué imbécil. Después que yo dije, Hacho, los quiero recién hechos para llevárselo a los nenes. A lo mejor ni se lo comen tan temprano, pero se lo llevan.
1: No, seguro.
0: Pero nada, mañana o Rocky va hoy y los busco.
2: Yo los busco. Dile a Lori que me tire el location, yo los busco. Mira, Burbuno, todavía no has pensado cuál si quieren participar alguien. ¿Cuál te gustaría que fuese tu última cena, si pudieses escoger? 787-622-9470. 787-622-9470.
0: Hacho, unos tostones bien finitos, así de pesetita, bien finitos, crunchy.
1: Sí, crunchy.
0: Hacho, acabaditos de hacer.
1: Con un buen mayo ketchup.
0: Sí. Con mayo ketchup, con una salsita de esas de cilantro.
2: ¿Tú sabes qué sería brutal? Sí. Que siempre cae bien un huevo a caballo. O sea, arroz blanco con el huevo frito. Con los cuatro. Yo siempre he hecho cuatro huevos fritos
0: y
2: arriba.
0: Y un guineo maduro.
1: Ah, y un guineito. Al ladito. Cae durísimo.
2: De verdad. Guineo maduro. Guineo.
0: Con arroz.
2: Ey, no.
0: Con arroz. Durísimo.
2: Mata
0: durísimo.
2: De verdad. Sí. Al lado del huevo frito.
0: Seguro.
1: Sí, 100%.
2: Yo no sabía esa combi. ¿Cómo se llama eso? Huevo a caballo con guineo.
0: Ponte el huevo en el guineo.
2: Hay que ponerle nombre a eso, el huevo a caballo banano.
0: Ya la verdad es como que over.
2: Sí, es demasiado. Eso está.
1: No, pero te da el dulcecito.
0: No, es corre brutal, es como si fuera un amarillo realmente.
2: Exacto. Okay. O sea, que sería bueno también que cae bien siempre para última cena. Una combinación de arroz chino boricua.
1: Y a rayos.
2: El arroz chino de Puerto Rico, donde yo era de
1: el high sodium.
0: Claro, que te vaya a hacer la autopsia.
2: Sí.
0: Ha hecho una sopita, yo soy sopera, ¿eh?
1: Ha hecho un ramen bien rico.
0: Un sopita bien rico.
2: Una sopita, pero después cuando te abran en la morgue, va a dar un chorreo ahí terrible.
0: Está bien, para darle taller al.
2: Exacto. Va a salir ese pollo ahí.
1: Para que se entretenido.
2: Ese pollo desmenuzado ahí.
0: Claro, para que no se me aburre el hombre.
2: Canto de zanahoria.
0: Es decir, diablo, la última cena de Burbu, habichuelas.
2: Diablo.
0: Mazorca, uno en elote que se mandó esta.
2: Una pregunta. Cuando uno trabaja en la morgue, por ejemplo,
0: la voy a poder contestar porque no trabajamos ahí.
2: No por eso, pero pregunto ahí. Si alguien sabe aquí en el chat que nos ven en la aplicación la música, pueden chatear con nosotros. Baja la aplicación en Roku, iOS, en el Apple TV, lo puedes ver ahí. Sí. Hay un chat. Cuando tú vas a la morgue y te ellos saben qué fue lo último que te comiste, o ellos no te abren el estómago así, no sé, digo.
1: Depende. Yo creo que depende.
2: Me imagino que sí para las autopsias.
1: Sí, la autopsia yo creo que
2: tienen que ver qué fue lo último que te comiste, o si te tomaste un medicamento.
0: Bueno, ellos no te sacan todo.
2: No sé, digo yo.
0: Digo, ese es el embalsamador.
2: Exacto. Lo peor sería comerse un elote. Diablo, o una mazorca de maíz de esta ahí.
1: Porque no saben cuándo.
2: Y después morir. Y después abren así, tú se maíz allá adentro.
0: Es que lo que te coma va a estar ahí.
2: Sí, por eso.
1: Sí, pero sabes que el maíz indestructible.
2: El maíz indestructible. O sea,
0: sí, va a salir igual.
1: El maíz no es un avión, hasta luego.
0: No se la va a poner difícil de que era lo que te habías comido.
2: ¿Sabes qué? Me pasó una vez que a los 3 días o 4 días fue que vi un maíz.
1: De verdad.
2: Después de haberme comido un elote.
0: ¡Wow!
2: Y yo, diablo, se estuvo vagando.
0: Te tardaste.
2: Se tardó.
0: De batazo. Yo tengo ese lote ahí una semana dando vueltas.
2: para ti es difícil, ¿verdad?
0: Para mí es difícil, sí.
2: ¿Tú no haces caca fácil?
0: No, para nada.
2: ¡Wow! ¿Y qué tú haces para provocarla?
0: Pues, mano, pues a veces trato de beber mucha agua, pero con todo y eso. Ahí tengo 10 días, a veces 5 días sin ir al baño.
1: ¡Y a rayos!
0: Eso sí.
2: Hay que preguntarle a Trump a ver qué te recomienda. Quizás te recomienda un poco de drano.
0: No, si usted me ve embarazada. No estoy embarazada. No es eso.
1: No.
0: Eso no es.
2: Diatre, mano. Sí, tú sabes que muchas veces...
0: Se llama Mojumba.
1: Elmo Junior.
2: Elmo.
0: No, por eso es que también yo tengo la maldad, Dios mío, de que como yo no puedo ir si no es en mi casa... Pues cuando yo tengo ganas ahora, por darte un ejemplo, yo aguanto y aguanto hasta que llego a mi casa. Y a veces llego a mi casa y ya estoy pasmada. ¿Entiendes lo que pasa?
2: A mí me ha pasado.
0: Tengo esa malicia que no he logrado superarla en mi vida.
2: Es horrible eso.
0: Sí, mi esposo que va a todos lados. Deja pararme aquí en este McDonald's, vengo ahora.
2: De verdad.
0: Y yo, pero ¿y cómo él puede?
2: Claro, pero.
0: ¿Qué? En cualquier lado, en las canchas. Me dijo, una cancha que yo no la dejara caer.
2: Deja a Larry, deja a Larry. Oye, cuando vean a Larry.
1: Bueno, tiene récord de tres y de las canchas.
0: Bueno, ¿qué tiene el récord de las
2: puntas? Cuando vean a Larry Ayuso, el esposo uno por la calle, le hacen. ¡Me encanta! Ahora, pobre Larry, ahora cuando entra un McDonald's, todo el mundo va a pensar que es eso.
0: Bendito. Ahora va con la excusa de
1: comer su, está la cancha
0: un Big Mac.
1: ¡Falta personal!
2: Era.
0: Pobre Larry.
2: Señor Jesucristo. Pero nada, empezamos hablando de un tema y terminamos hablando de otro.
0: Sí, de la comida, sí. Terminamos hablando de ñoña.
2: Como siempre.
0: El boricua es una cosa.
2: Como siempre, lamentablemente, pues, así es el boricua. Señores y señores, uno empieza hablando de una cosa.
3: ¿Por qué no puede ser tan hijo?
2: Estate quieto, papá. Así que ya tú sabes. Y Omar, tú no has dicho, man, ¿qué te gustaría de última cena? Si tú dices, ya tienes que haberlo pensado, tenemos break para pensarlo, man.
1: Break de más.
2: Break de más.

0: Hay que echarle
1: a dos manos.
2: Como hay que oír el micrófono se mongó así como cuando Jay Wheeler estuvo con Samira, dijo.
1: Oye, ya, ¿dijo eso?
2: Él dijo que la primera vez no pudo, que se les mongó.
1: Embuste.
2: Dijo, es una nena, búscalo en TikTok.
1: Wow. Ay, padre,
2: ¿qué pasó, man?
1: Intimidad.
0: Yo me voy con arroz chino boricua, mano.
2: Un arroz chinito, ¿verdad? Una combi chévere. ¿Cuál es tu combi favorita, Gordy?
0: Hay dos, la de la carne ahumada o la de pepper steak, cualquiera de esas dos.
1: Okay. Hacho, yo muero por el pollo chino, el pollo frito.
0: Hacho, pollo frito es duro.
3: Sí, ¡báilalo, Gordy!
1: ¡Báilalo, Gordy!
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3: Desde el centro de tráfico de Estrella Insurance, se reporta carril bloqueado debido a un accidente en la Simpson Road y Pebble Point Way. 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DJ Bonnie Boy.
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1: 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Este es el Despelote. Aquí estás con Rocky, Burbu y Giga. Este lunes por la mañana, óyeme, hoy arrancando oficialmente la temporada de huracanes. Así que nuestra gente en la Florida y Puerto Rico, hay que prepararse. Lo importante es prepararse. Dicen que no vienen tantos huracanes por esto del niño, pero si nos coge uno, nos parte como avellana, señoras y señores. Así que hay que estar pendiente como quiera siempre, ¿verdad?
2: Apocalíptico momento con Rocky de Kid.
1: Ah, no, pero esperemos que no pase nada.
2: Claro, pero hay que prepararse, eso es una realidad.
1: Sí. ¿Y con la economía cómo está?
2: Chacho, un huracán. Chacho nos tira 40 años para atrás.
1: ¿Qué? Chacho, en caballo todo el mundo, por ahí, tú sabes.
2: Bueno, no te creas, ya mismo estamos en caballo, como está la gasolina.
1: Ay, sí. Oye, está cara la situación, señores y señores. Bueno. Óyeme, vamos a arrancar un montón de información. Quieren que Bad Bunny saque la marca de Zara, que tiene ahora en Zara, de Benito Antonio. Le están pidiendo eso. Yailena Mavirán anunció este fin de semana que estuvo embarazada y perdió el bebé y muestra la pipa.
2: Yo no entendí esa noticia.
1: Sí, ya mismo te cuento.
2: Explícamela.
1: Además, Jay Wheeler causa molestia en sus fanáticas por su actitud en la presentación que tuvo en Puerto Rico este fin de semana. Sí.
2: ¿Y tú?
1: Estaba ahí que maltratando a las... a las mujeres, a sus fanáticas, señoras y señores.
2: ¿Cómo así? Ahí explica, porque la gente rápido empieza.
1: Sí, la gente. Además, tiene una putrefacción en su boca el cantante y una odontóloga se encargó de explicar lo que tiene. Uy. Y él tiene la boca podrida, tiene que tener una peste a mojón en esa boca.
2: Ay, Dios mío, qué mal es eso, tener mal aliento.
1: Horrible. Horrible.
2: Hay gente que tiene mucho ese problema.
3: Es halitosis.
2: Sí, a veces es una situación, ¿verdad?
3: Médica.
2: Que no es de que te lavas la boca ya.
1: Exactamente. Uh-huh. Y la hija de J-Lo y Marc Anthony ya ha comenzado a identificarse como un hombre. Mientras, malas noticias para muchos, la salud de Trump aparentemente está bien, según los médicos, después que le hicieron el chequeo. Ajá. Dice que su corazón es de una persona de 14 años más joven. Él va a cumplir 80 ahora en junio. Sí. O sea que el corazón es más joven, 14 años más joven, según el informe médico, y que está ahí que bien... y capacitado para continuar siendo el presidente, según el estudio. Nadie cree que el estudio sea confiable, pero no, ni modo.
3: Si la otra vez dijeron que él estaba como en 220, olvídate, fibroso.
2: Sí, que tenía más masa muscular que grasa y esa barriga.
3: Algunos de los atletas más ripiados del mundo tenían esas mismas métricas de estatura.
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2: Oye, no, pero tan mal es pasarse como no llega.
1: Sí. Así que ahí está Trump saludable, señores. Mira, hablando de otros temas.
2: Pero eso no significa que no puedas tirar la pata.
1: Sí, no, a cualquiera.
2: Es la vida, eso cuando deja de latir.
3: ¿Cuánta gente hemos visto? ¿Tú no viste el otro día que murió un influencer de fisiculturismo, chamaquito, 20 y pico de años?
2: Sí, 22, 23 años.
1: Sí, usted los ve que hacen buenas dietas y todo.
2: Sí, pero esa gente se jompean y se meten hasta el dedo, ¿viste?
1: Ay, señor.
3: Sí, muchos
2: de ellos.
1: Bueno, señores, estamos.

0: pidiendo que por favor Bad Bunny retire la marca Benito Antonio de Zara.
1: Ajá, ¿qué pasó con Benito Antonio?
2: ¿Qué pasó ahí con eso?
0: Hay un diseñador. Otro Benito. Hay un diseñador que se llama Benito también, el tipo. Uh-huh. El tipo tiene una marca.
1: Hace Benito Busquín, yo creo que.
0: Benito Busquín. Pues mira, el tipo se llama Benito Fernández y anunció acciones legales contra Zara por la colección Benito Antonio junto a Bad Bunny. El diseñador argentino dice que el nombre puede crear confusión con su marca registrada que se llama Benito. O sea, la marca del diseñador argentino se llama solamente Benito.
1: Okay. Pues, pero la de Benito Antonio es Benito Antonio.
0: Exacto.
1: Es Benito.
0: Y lleva construida por 40 años y pidió frenar su comercialización y promoción y difusión.
1: Se le cae todo porque eso en un tribunal se le cae porque tú le puedes poner Benito. Benito, ups, y ya es diferente. Ajá. Benito, whatever, y ya es diferente. Benito, y un punto, y ya es diferente.
0: Uh-huh. Exacto.
1: ¿Sabes? Si está registrado como Benito. Pues no podía ser Benito, pero Benito Antonio, que es como lo conoce todo el mundo.
0: Claro, exacto. Claro. Y obviamente,
1: lo debes saber, eso es para hacer ruido y para conectar con el público. Eso es, para que tú y yo que no lo conocíamos, lo conocemos. Ahora sabemos quién es.
2: Yo nunca había escuchado esa marca.
0: Benito.
1: Ni yo tampoco.
0: Me parece que es de Latinoamérica, no sabe.
1: De Argentina, yo creo que es.
2: Pero ahora escuchamos de ella.
0: Ahora escuchamos
1: de ella. Exacto, yo creo que lo hizo con toda intención y devoción.
0: Oye, que por cierto, yo no sabía que el logo de Benito Antonio, la marca de Bad Bunny, si te fijas, son letras como indígenas. Entonces, en la T de Benito es el poste de la luz que él usó en los conciertos de... Digo, en el Super Bowl.
1: En el Super Bowl. Bueno, no me había fijado en eso.
0: Porque en Puerto Rico, obviamente, pues se va la luz mucho y entonces pues, es para enviar el mensaje.
1: Y yo creo que en una de las O tiene el mapa de Puerto Rico, ¿o no?
0: Puede ser.
1: En la O de en la primera O de Antonio.
2: Sí, yo creo que sí.
0: No lo he analizado, pero sí son como letras indígenas. El Benito Antonio, señores y señores. Así que vamos
1: todo
0: a ver.
1: Lo hace con propósito e intención.
2: Exacto.
1: De verdad que este está haciendo el ridículo, el otro Benito.
0: Ahí está. Bueno, hablando de otros temas, anunció que estaba preñada y nadie lo supo. Fíjate, nadie se dio cuenta, le ocultó la barriguita. Le preguntan de quién. Habrá sido el novio nuevo del barbero. Estamos hablando de Yailin, la más viral, señoras y señores, que este fin de semana se fue a sus redes sociales y mostró unos videos, parece que eran unos videitos viejos, lo subió a su historia, donde ella está mostrando una pipita, ¿ves?
2: Okay.
0: Entonces le estaba diciendo a Cataleya que le dé un besito en la pipita. Y de momento se acaba ese video y pone otro video de ella con la pipa más grande en un vehículo, conduciendo en un vehículo, mostrando, y es una pipa, y aparentemente pues perdió el embarazo.
1: ¿Pero esa es actual?
0: Eso es un video viejo que ella subió este fin de semana.
2: Es reciente.
0: Ella lo subió este fin de semana, este video. Entonces en el video pone, abajo pone la descripción, íbamos a hacer tres. Cataleya, yo y el bebé o la bebé que iban a hacer.
1: ¿Y el papá no cuenta? ¿Eran cuatro?
0: No, parece que no. No sé si. Por eso pregunto.
1: No
0: sé.
1: Que no fue un in vitro.
0: Por eso no sé, porque ella tiene un novio nuevo que es un barbero. No sé si ya le había pasado el cerquillo a ella y la preñó, pero.
1: Ok, pero ese video que ella puso este fin de semana, ¿era un video de este fin de semana o era un video viejo ella preñó?
0: Era un video de ella, lo que aparenta es un video de ella embarazada y compartió la noticia.
1: Pero la pipa estaba como que muy grande y ella como que nunca ha desaparecido así de la palestra.
0: Lo que pasa es que quizás no nos dimos cuenta. Pero
1: pues ella se pasa haciéndose la cintura todo el tiempo y nos habíamos dado cuenta de que ella estaba bien finita.
0: Pues aparentemente lo que insinúa ella es que tuvo un embarazo que perdió, lamentablemente. Así que Yailin la más viral sorprendió a todos con esta información, que me imagino que hoy comienza el análisis en los programas de televisión de quién. La pregunta es quién era el papá. Me imagino que alguien le va a preguntar en algún momento. Hay que ver si.
2: A ver si contesta.
1: Yo como quiera le voy a echar ketchup a las papas hoy, ella me diga o no.
0: A mí me huele que el hijo era
2: de... No va a cambiar tu día, no va a cambiar tu plan.
1: Exacto.
0: A mí me huele que el hijo era de Elvis Crespo, porque yo vi a Elvis Crespo que la saludó una vez, le dio la mano.
1: Y a rayos, mínimo son trillizos, mínimo.
0: Y le dio la mano después de lloviar, o sea, con el sudor. O sea, que
1: eso preña, ese sudor.
0: Ese sudor preña.
2: Es que con Elvis no tienes que pegarte. A 15 pies de distancia, un radio alrededor de él, pues.
1: Está
2: en peligro.
0: A mí me dijeron que el bebé, supuestamente, y que era de Farruko, porque una vez se montaron en el mismo avión. Y él ya respiró su mismo aire.
2: Con todos los filtros del avión. Ni los filtros del avión pueden con eso.
0: Ay, señor, qué bochinche. Para que tú veas.
1: Oye,
0: se han identificando como un hombre, señoras y señores. Estamos hablando de la hija de J-Lo y Mark Anthony. Señoras y señores, que pasa de ser no binario a identificarse como hombre.
1: ¿Verdad que ya había dicho, verdad, que era como que ni era nena ni era nene?
0: Según publicaciones difundidas por una cuenta de redes sociales asociada al Centro de

0: Era nena, era nene.
1: Uh-huh. Según publicaciones difundidas por una cuenta de redes sociales asociada al centro educativo Windward School en Los Ángeles, Emmy habría sido presentada como Oscar Muñiz, la misma escuela. Yeah, aparentemente, cool. Cuando puso una información, la identificó como Oscar o Oscar.
0: Para su graduación, ella se puso Oscar.
1: Oscar Muñiz.
0: O bueno, sea, ahí fue Oscar. Que ella pues ya cambió su ¿verdad? Uh-huh.
2: Oscar con K, dijiste.
0: Oscar con K, sí.
1: Oscar Muñiz. Aparentemente, según la publicación difundida por esta cuenta de redes sociales asociada a la escuela, el centro educativo Windward School en Los Ángeles, Emmy habría sido presentada como Oscar Muñiz durante la ceremonia de graduación, cuando estaban en la graduación.
0: Pero se habrá cambiado el nombre real. Bueno, el registro no demográfico
1: y toda la vuelta. Ahí en el público la presentaron. Aquí está, felicidades, Oscar Muñiz. Ya pasó y subió. Okay. Recibió su diploma y toda la cuestión.
0: Bueno, cada cual con lo que lo hace feliz.
1: No hay un comunicado oficial de la familia hablando sobre esto, pero obviamente.
0: Es que la gente no tiene que explicar. Pero, la familia no tiene que explicar.
2: Pero había que hacer una rueda de prensa para eso.
1: Había gente presente ahí en el público y el Oscar Muñiz y subió ella. Entonces, pues ahí entonces salió el bochinche. Así que para que se enteren que posiblemente pues pronto anuncien oficialmente que se cambió el nombre. Uh-huh. O algo.
0: No,
1: así.
0: Ya lo anunciaron.
1: Que se parece bueno, no lo anunció ella, no lo anunció. Esto fue de que trascendió porque hay gente que estaba en el público de la graduación lo vio y lo están difundiendo la noticia, pero oficialmente ellos no lo han anunciado. O sea, ni J-Lo, ni la niña, ni Mark.
0: Pero me pregunto yo, ¿es necesario tener que anunciarle a la gente que no le importa?
2: Exacto.
0: Tu vida privada y que ya yo me llamo de otra forma.
1: No es anunciarlo, imagino que
0: y
1: es
0: que
1: confirmarlo.
0: Yo me limpio el fundillo de atrás para adelante en vez de adelante para atrás.
1: Que por cierto, esa nena es igualita a Mark Anthony.
2: Déjame decirte. Una fotocopia de Mark.
1: ¿Verdad? Tiene algo de Mark cuando Mark empezó para los 90.
0: A mí se parece a la Mike también.
1: Es que también los espejuelos hacen que se parezca a Mark. Mark usa espejuelos, ¿te acuerdas?
2: Sí, sí.
1: Al principio.
0: Ahí se parece a mí él se parece más a él y la nena más a ella.
1: ¿De verdad? ¿Tú te crees que se parece más a ella?
2: Fíjate, a mí se parece también al país.
0: Es que son un mix, realmente.
1: Ahí está, señora y señora. Vamos a ver qué pasa, señora.
0: ¿Verdad? ¿Y cómo lo asumirá J-Lo? Como madre, ¿verdad?
1: No, yo creo que lo asume bien porque incluso ella no ha tenido ningún reparo en apoyarla. Ella siempre, ella viste como un niño y todo. Yo creo, y ella se le ve, mira.
0: Será de esperarse que ella en algún momento lo dijera porque se veía en todo momento.
1: Uh-huh. El que se le acabó el apoyo, señores, es a Jay Wheeler. Señores, las mujeres fanáticas de Jay Wheeler le han caído arriba.
0: Y que las nenas son locas con Wheeler, realmente.
1: Uh-huh. Es bien complicado porque ese fue hacer como un roast en el Coliseo de Puerto Rico para un streaming.
0: Ajá, que él dijo que era un roast, que no era un concierto, y él estaba explicando, pues mira, yo antes de, ¿verdad? Yo expliqué bien lo que era este tipo de presentación, este evento, y la gente parece que no entendió, esperaban era un concierto y mucha gente también lo estaba acribillando por eso. Uh-huh. Pero es que usted tiene que saber lo que está comprando, bombón.
1: Lo que sí es que dijeron. Yo vi un paso de una línea ahí de comedia, cero gracia me dio, y eso es el objetivo. Yo lo vi, me dio hasta vergüenza. O sea, él estaba hablando algo de que...
0: Es que a veces es bien difícil, tú coges un pedacito íntimo. De... Si no lo viste completo, no sabes bien atado a qué.
1: Lo que yo vi, yo lo subí en mis redes, dura como 3 minutos y nunca me reí. O sea, era una cosa bien horrible que él decía que...
0: ¿Pero cuál era el formato como tal? ¿Era un stand-up comedy? Porque yo vi roast. Como que tenía Kiko.
1: Era un roast, pero...
0: Que
1: era un
0: sí,
1: roast.
0: Que se hacen diferentes cosas.
1: Pero cantaron, cocinaron, hicieron un montón de cosas a la vez. Eran muchas cosas a la vez, simultáneo, transmitiéndolo por streaming. Pero lo que en una hizo como un pequeño stand-up, que nadie se reía, era bien bochornoso, donde él contaba que la única manera que él dejaba de jugar PlayStation era que viniera a su esposa y le bajara el pantalón y le hiciera sexo oral. O sea, una cosa bien horrible. Y yo decía, ¿pero qué es esto? O sea, entonces, para colmo, las mujeres se estaban quejando porque cuando le iban a saludar a él, no me toques, yo soy casado, le enseñaba la sortija, ¿qué pasó? Ah, le tenían un regalo a la nena. No. Ese regalo se lo doy yo, tú no la vas a ver. O sea, le trataba bien mal en tarima y fuera de la tarima.
0: Porque él le gusta vacilar, él es vacilador, como que no me toque, que mi mujer se enfogona, y siempre es así en el vacilón.
1: Hay un video donde una muchacha le va a llevar un peluchito a la nena, yo te lo doy, pero tú no la vas a ver, yo no te voy a llevar a mi hija. O sea, mucha gente se la dio a él, porque pues en ese momento, muy bien, porque no cualquiera puede llegar a un hijo de...
0: Sí, pero no tienes que decirlo así.
1: Pero fue muy rough.
0: Y fíjate, digo, de ser así, ¿verdad? Porque no entiendo pues la changuería.
1: Muchas de las cosas de mí, Jay Wheeler, me caían muy bien.
0: ¿Te cae mal?
1: Se me salió un poquito después de verlo. Y tengo que ser bien objetivo. Se me salió, porque esa no es manera de tratar a una fanaticada. O sea,
0: que no he visto nada.
1: No. Sí, yo tampoco lo he visto. Fue horrible. Vamos a escuchar. Tenemos un par de audios de dos muchachas, por lo menos. Tenemos que se fueron a. TikTok está lleno de esto.

0: Vamos a escuchar.
1: Dios mío, Jay Wheeler, qué tipo tan arrogante. El show ese que hizo ayer fue senda porquería, eso estaba bien vacío. Y entonces trata a la gente, a sus fanáticas, las trata, pero pésimo. Ya tú no lo puedes tocar, porque no lo toques, porque él es Santa María de Calcuta. Ese es el hombre más fiel de este mundo. Yo no veo eso como una falta de respeto, ya que tú estás expuesto a esas cosas, porque eso fue lo que tú elegiste, lo que tú quisiste, ser famoso y que la gente quiera tirarse fotos contigo. Normal. Que te cogió por la cintura por una foto, normal. Si no te gusta que te toquen y ni te pidan foto, no salgas de tu casa, quédate en tu casa. Mira, si se encuentran a Luis Raúl por ahí, no lo toquen porque a él no le gustan las fotos, él está casado. Yo no encuentro en verdad eso como una falta de respeto. Yo más bien encuentro como una falta de respeto que le toquen sus partes privadas, o que él no tiene nada de malo que coja a la mujer por la cintura por una foto, y así le tocas el culo y las tetas, pues ahí sí es una falta de respeto. Y de las los chistes tan zánganos, de fresquería, loco, ¿a quién le importa que si tú estás jugando PlayStation? No seas tan zángano. Tiene que entender que hay niños que lo ven, niños que lo siguen.
0: Ahí está, incluso el Jay Wheeler salió en las redes sociales pidiendo disculpas por los comentarios que hizo en el Coliseo de Puerto Rico, porque había niños presentes.
2: Sí, pero él dijo.
0: Sí, él salió pidiendo disculpas.
3: Sí, ¿Te escucho? Sí. Ok.
4: Él dijo que eso no era para niños, y que él lo dijo mil veces, que eso era de 18 años en adelante.
0: Sí.
4: Tú puedes ser cantante y tú puedes tener niños fanáticos, pero padre que me escucha, tú tienes que ser, tú tienes que entender, Dios mío, cuando hay una directriz y unas reglas, si te dicen que no es para niños, pues no lleves a tu niño para después estar quejándote de que te faltaron el respeto.
0: Yo no hubiese llevado a mi hijo a eso, ni a mi niña a eso. Entonces, llevar a los niños a eso como si eso fuese atención.
4: Exacto.
3: Y no es por nada. Ey. Yo no lo vi. No estoy diciendo por eso, pero los roasts usualmente son bien crudos. Súper crudos, súper extremos. Es el fin de los roasts.
4: Es que el boricua no está preparado para eso. Eso es una cultura bien americana.
0: Lo que pasa es...
4: Y el boricua es chango, demasiado chango. Sí. Todo le molesta, todo le falta el respeto.
3: Sí, sí.
4: Si usted no está ready para eso, pues mira, no vaya.
0: Diste en el clavo bien brutal. Incluso él le dijo a uno de los participantes del roast, tú por poco, le dijo esto. Esto no lo estoy diciendo yo, lo dijo Jay Wheeler. Dijo al aire... tú eres tan feo que por poco sales con síndrome Down, le dijo Jay Wheeler. El clip estaba corriendo por todas las redes sociales. Entonces, yo entiendo de esto de un comediante americano, pero tú no eres un comediante americano, tú eres un cantante que apela a la mujer.
4: Ahí yo ato lo que tú dijiste de Arcángel, de que tú no debes, de que un artista no debe de decir sus ideales políticos o expresarse, Ideales son ideales, y uno como persona pues tiene un lado, ¿verdad? Pesa más que el otro. Pero este tipo de chiste
0: horrible.
4: Es horrible.
0: Bueno, se burlaron también, obviamente, pues parte del roast, es la comedia americana. Empezaron a burlarse de los impedidos también, porque tú sabes que estaba Chente y Drash, que tuvo un problema con lo de la silla de rueda en un momento dado, diciendo a la gente de silla de rueda que porque los pasan antes si ellos no tienen que caminar. Empezaron a vacilar con eso allí también, obviamente. El que entiende esa comedia cruda,
4: sí,
0: la entiende.
4: Es humor negro, no se puede
0: Es humor
4: poner,
0: negro,
4: no
0: pero el boricua es conservador. Esa es la verdad. O sea, entonces cuando tú ves un clip de así, de un cantante que apela a las mujeres, que canta música en algunas ocasiones bonita, porque hay otras que son como el pacto, por ejemplo. Es horrible. Pero,
4: sí, porque tiene muchas canciones bonitas, románticas.
0: Pero fue fuerte. Entonces, ¿vale la pena arriesgar tu carrera de cantante por convertirte en un tipo que hace roles y ese comentario bien fuerte? ¿Vale la pena arriesgar tu carrera? Esa es la pregunta, no sé. Pues hay que poner una balanza, quizás eso le está dejando más dinero, el streaming. Y dice, vamos, voy a todas con esto y olvídate de la música. No sé. Vamos a escuchar el momento cuando Jay Wheeler...
4: No creo que le esté dejando más que la música.
0: Rechaza ahí el osito de peluche que le regaló una fanática.
5: Ay, mi sobrina.
6: Ayuni.
5: Mi sobrina.
6: No, tu sobrina.
5: ¿Cómo que no?
6: La Ayuni. Ayuni.
5: Te lo traje de Japón, de Corea.
6: ¿De Corea? No se lo vas a poder dar, ¿sabías, no?
5: Pero tú dijiste que ya va a estar aquí.
6: Bueno, ya va a estar aquí, pero yo no voy a ir donde tiene tú te sentas. Mira, aquí está el Ayuni, puñeta.
5: Va a estar aquí.
6: No le hablen al camarón.
5: Llámeme.
6: No, yo, o sea, la vamos a ver, pero no voy a llevártela, yo se lo llevo. Chat, ¿qué le pasa a esta gente cuando me dicen que yo no le voy a dar las cosas a mi pareja o a mi hija? Ellas viven conmigo.
5: ¿Tú estás seguro?
6: Okay.
5: Mira.
6: ¿Puñeta, qué es esto?
5: Mira, esto es para el dinero que ya se ganó consumer.
6: Ok.
5: Para que entre el dinero aquí.
6: Ya.
5: De ella también.
6: Ok.
4: Ahí está. Le regalaron hasta una alcancita a Juni para que hiciera su ahorrito.
0: Sí, sí. Yo entiendo.
4: La gente lo ve con amor. A lo mejor quería verla, pero pues yo también puedo entender el lado de él, de que yo no voy a ir a llevártela porque hello, estoy ocupado.
0: Sí, pero no es la manera de decirlo.
4: Y es la manera, exacto. Es la manera.
0: La manera. Tenemos otra chica que aparentemente se fue a descargarse contra Jay Wheeler. Vamos a escucharla. Ay, señor.
2: Cada día la entierra más. Deja de contarle al mundo entero lo que tú haces con tu esposa íntimamente, lo que ella hace en la casa, cuáles son sus manías, cosas personales. No hay necesidad. El show que hizo ayer en el Choli, humillando a toda su fanaticada, menospreciando a las mujeres, haciendo comentarios innecesarios, machistas. Sí, gracias a toda esa fanaticada, es que tú estás parado en un Choli ahora mismo. Ese showcito de que, ay, no te voy a tocar porque yo amo mucho a mi esposa y yo soy un hombre que amo. Mi amor, se las pegaste y no puedes con el cargo de conciencia. Ese showcito tú no me lo vendes. Le van a entregar un dulce. Ay, no, no, no, yo no puedo coger eso porque yo amo a mi esposa. Mi amor, ¿cuál es la perse? Yo sé que nadie se tiene que meter en la vida de nadie, pero me da mucha pena cuando una mujer tan reservada y tan decente está envuelta y una niña de un año está exponiéndose alrededor del mundo entero diciendo palabras malas. ¿Qué es eso? También me da pena porque Jay Wheeler es una persona que yo estoy viendo desde que literalmente nadie lo conocía, ni en la panadería. Y ahora lo único que hace son comentarios innecesarios y egocéntricos para creerse el más payaso. Haciendo show para que las señoras te estén comentando, ay, yo quiero un hombre así, ay, ¿dónde consigo un novio así, mi amor? Ya, ya, o sea, estas personas egocéntricas necesitan atención por sus venas literalmente 24/7. Y es algo que a mí no me da gracia. Realmente yo no le río las gracias a nadie, pero lo que está mal, está mal.
0: Ahí está, tan sentida. Incluso la esposa de Jay Wheeler se fue a una presentación de... que ya tiene unos conciertos, como un tourcito. Ajá. Y estaba hasta llorando. Algo raro está pasando ahí. Jay Wheeler la acompañaba siempre a los eventos y cantaba unas canciones que ellos tienen juntos. Las cantaban y todo. Y ella, miren lo que dijo Samira en el, llorando, señores, llorando.
7: Voy a defraudarme un poquito porque para mí su apoyo significa la vida entera. Y yo quería traerle el mejor show que yo físicamente pueda dar, acompañado de mi hermosa banda y mi hermosa familia. Pero lamento decirle, lo voy a decir desde ahora, mi esposo hermoso, amado de mi corazón, no está conmigo esta noche. Situaciones personales, somos humanos y yo creo que a veces necesitamos... Gracias. A veces necesitamos un tiempo también como para desconectar de tanto ruido que el mundo nos tira. Y yo consideré realmente... Y él también, que su corazón necesitaba un segundo de desconectar para volver a conectar con él mismo. Así que decidimos que se mantuviera en casita, con su familia, con sus amigos, para poder volver a caer, en lo que él es. Y quiero aprovechar, no sé si alguien le va a mandar esto, porque qué vergüenza, estoy llorando, pero para decirle que es demasiado valioso, que es un ser humano espectacular. Que Dios conoce las intenciones de su corazón y que... Desde que lo conozco, nunca he hecho nada con malicia, nunca he hecho nada con intención de dañar a nadie.
0: Parece que le dio duro, señores, a Jay Wheeler el evento con vacío, las críticas en las redes sociales, al punto de que ella dijo ahí que todo el mundo tiene derecho a equivocarse y que él tiene y él necesitaba un espacio. Y
4: por eso fue
0: que...
4: justo después del...
0: Sí, eso fue anoche. Anoche.
4: Wow, pues él le pateó.
0: Le pateó las críticas, señores y señores, que se fue muy fuerte. Muy fuerte.
4: Y lo queremos mucho. A mí me encanta Jay. Y también, como, ¿verdad? Y dijo una de las chicas, yo conozco a Jay desde que, ¿verdad? Nadie lo conocía, desde que estaba intentándolo. Y siempre fue un muchacho humilde y chulo, tú sabes. Yo creo que pues esto de payasear así, pues se le ha ido un poquito de las manos.
3: Y fue un error estratégico.
4: Sí, a lo mejor, sí. La verdad, así con ese sarcasmo, pues la gente pues lo repudia, pero él es un gran chico y muy talentoso.
0: Vamos a ver qué pasa. Porque de verdad
4: hay cosas que nos mueven, ¿verdad? Que nos sacuden y uno lo entiende. Esperemos, ¿verdad? Que lo haya asimilado.
0: Está en las redes sociales.
4: Para bien.
0: Llenas de críticas a Jay Wheeler y eso pues afecta a cualquier cantante que haya creado un cariño por un público, que el público se te vaya en contra por completo, señores y señores. Horrible. Bueno, pero ¿qué es esto? Eso es como... O sea, es horrible. O sea, yo no, jamás haría algo así. Imagínate tú. Bueno, ni modo. Escúchense esto, señores. Una odontóloga se tuvo que ir a explicar qué le está pasando en la boca al cantante Alejandro Fernández, señores y señores. Él estaba cantando.
4: El mexicano. Tan guapísimo.
0: Él tiene como un pu en la boca adentro, como en la lengua, una cosa así. Y que él estaba cantando y cuando la gente se percató, empezaron a decir, ¿qué rayos tiene este en la boca? ¿Qué sé yo qué rayos? Una odontóloga tuvo que ponerse a explicar qué tiene el tipo. Es como un pu atrás en la lengua.
4: Vamos, Dios mío, ¿por qué? Vamos, sí, porque ella explica.
0: Vamos a escuchar lo que dice.
4: ¿Es su doctora?
0: Porque estaba viral.
4: Pero es su doctora, ¿no?
0: No, es una odontóloga, una odontóloga. No, es
4: que, pero sin saber el diagnóstico de él, hablando lo que era.
0: Vamos a escuchar lo que ella dijo. Sí. Escúchenlo, coño.
8: Hola, chicos. Hablemos de esto. La lengua saurral de Alejandro Fernández en su último concierto. Ya he visto unos cuantos videos de este concierto y los comentarios de muchas personas es que es cándida, y no, no es cándida, se llama lengua saburral. La lengua saburral es una condición no patológica, es decir, no es una enfermedad. Esto se da por la acumulación de restos de alimentos, de células muertas y de bacterias. Bacterias que se quedan atrapadas en las papilas del dorso de la lengua y generalmente toman un color amarillento o blanquecino. Hay tres factores principales que la pueden causar. La primera es la higiene deficiente, la higiene bucal deficiente. La segunda puede ser que el paciente tenga un flujo salival también deficiente o xerostomía. Y la tercera, definitivamente, el consumo excesivo de alcohol y tabaco. El tratamiento para la lengua saburral realmente es muy sencillo, solo tenemos que ser más eficaces y eficientes con la higiene bucal. La lengua es parte del sistema estomatognático, es parte de la boca, y así como los dientes, también se debe cepillar. Y bueno, una de las recomendaciones en este caso es visitar periódicamente a tu odontólogo. Definitivamente creo que Alejandro no está siendo muy eficiente con el tema de su higiene bucal, así que bueno, lo lamentamos mucho, Alejandro, porque te queremos, nos encanta tu música y bueno, ya no me pidas que te bese, ¿sabes? No me pidas que te bese porque ya definitivamente no te voy a besar. Eso es algo que no se le hace a un odontólogo, para nada.
0: Ay, ay, ay.
4: Señores. Ay, Dios mío, y ese mascarpone que tiene él en esa lengua allá atrás.
3: El mascarpone.
4: Ay, qué horrible. Mira, si ahora no quiero comer mascarpone, lo voy a sacar de la nevera.
0: Chacho, si Alejandro Fernández te da un beso, te pega el antivirus, ¿oíste?
4: Ay, Dios mío.
0: No, terrible lo que tiene ahí. Dicen que el aliento le huele a caldito basura, señores.
4: No, es que le tiene que oler mal porque se ve disgusting.
0: Qué horrible eso. Entonces,
4: ay, Dios nos cuide, nos guarde.
0: Sí, mano, o sea.
3: Ya lo, para que se vean una, o sea, para que lo capten en el público. Tiene que ser bien notable.
0: Sí, lo que pasa es que él estaba grabando. O sea, que los cantantes. Hay unas canciones que exigen que uno abra la boca.
3: Sí.
0: Y él abrió la boca. Toda. Y le hicieron un screenshot de la boca adentro. Los que nos están viendo por la aplicación, la música ahora mismo están viendo. Es como. Uh-huh. Es como la lengua y atrás, como una cosa brava, un pu. ¿Qué te pasa, Burbu?
4: No, no, que estás hablando de la lengua.
0: Y se está la lengua.
4: Y yo saco la lengua, güey. Ay, qué horrible, de verdad, que pues.
0: Terrible. ¿Sabes qué lo voy a hacer en estos días en
4: y
0: casa?
4: Y eso con el cepillo, ¿no se sale, mano? Eso.
0: Yo no sé, pero yo tengo un pana mío.
4: Se ve ya pegado ahí.
3: Es el de los cepillos de metal, eso de Nintendo Barbecue.
0: Yo voy a llevar un panita mío que me agregó el techo en casa para que le pase la manguera de presión.
4: Una manguera de presión ahí bien.
0: No, hacho, pero lo que tiene allá, ¿eh? ¿Ah? Qué horrible. Sí, claro,
4: no.
0: O sea.
4: No, no, de verdad.
0: Mira, que papito, Alejandro, una gallarita de Grisel. Vienen bien, ¿oíste?
4: Desacató.
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3: 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Se reporta carril bloqueado debido a un accidente en la I-4 dirección este en la salida 60 de la 429. ¿Quieres ahorrar hasta la mitad de tu seguro de auto? 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

Ya comenzamos junio, llegamos a junio. Hoy es primero de junio, sexto mes del año. Ya vamos por la mitad, cachi cachi, ¿no? La mitad del año, hermano. Como va de rápido este año, Dios mío. Muy buenos días, Happy Monday, feliz lunes. Muy buenos días, tu ambiente en Nueva York, New Jersey, Connecticut, Pensilvania. A través de la Mega, buenos días, mi gente en la Isla del Encanto, Puerto Rico. También a través de la Mega, buenos días, mi gente de Miami, Orlando, Tampa y Los Cayos. A través del nuevo Sol con Z. Buenos días a toda mi gente del DMV, DC, Maryland, Virginia, en la nueva Latino FM. Y toda mi gente en la aplicación, la música app en el mundo entero, TuneIn Radio y más. Aquí estamos en vivo. Estoy transmitiendo desde Houston, Texas. Oye esto. Salí del concierto, by the way. Muchas gracias a toda la gente que estuvo con nosotros en el Miami Bash. ¡Qué locura! Sold out, 15,000 personas en el Kaseya Center. Gracias a toda mi gente de Miami. Miami me lo confirmó. Yo sabía que mi gente de Miami no me iba a quedar mal. ¡Qué locura de concierto! 6 horas de concierto. Salimos del Kaseya Center. Terminamos a la 1:30 de la mañana. No. Una locura. Gracias a todos los artistas. Gracias a todos ustedes por asistir. Gracias a Papito Dios, que siempre me ayuda. Y todo el equipo que tenemos. Tenemos un equipo increíble que trabaja día y noche para que esos conciertos salgan así como ustedes lo ven. La gente me dice, Alex, ¿cómo lo hacen para que lleguen todos esos artistas? Cada uno está ready. Un show impecable, mucho trabajo, mucha disciplina y muchas personas que están ahí haciendo que todo eso ocurra, esa magia. Muchas gracias. Ahora viene el próximo, pronto viene el próximo, ya tú sabes. All right, comunícate conmigo, 1-800-315-9790. Dime cuál es tu canción favorita y para cuál concierto quieres ir. Call me, 1-800-315-9790.

duro, mano. Viti, un abrazo, mi rey. Bendiciones para mi hermano Viti Ruiz, la familia Ruiz. La China Ruiz, que estuvo conmigo el sábado ahí. La wifi de Frankie Ruiz. También Frankie Ruiz Jr. y toda la familia Ruiz. La pasamos increíble el sábado ahí en el Miami Bash. Todavía lo estoy reviviendo. Bueno, hablándoles honestamente. Usted sabe que a mí me gusta ser muy honesto con ustedes. Hablándoles honestamente. Yo no he podido procesar el concierto todavía. Porque terminamos casi a las 4 de la mañana. Derechito para el aeropuerto. Me monté en un avión. Llegué aquí a Houston, Texas. Dormí un par de horas. Tuvimos el primer evento ayer temprano en un lugar que se llama Vida Garden, de un amigo mío. Una locura. Una locura esto aquí. Y después, a la medianoche, tocamos en otro lugar del mismo amigo mío que se llama Medellín. Casi 2,000 personas allá adentro. Una locura aquí en Houston, Texas. Entonces, apenas me estoy recuperando. Todavía, ayer sido, dormí como 6 horitas. Ya estoy mejorcito, ya estoy. Ya cargué un chin las pilas. Estoy como 70% cargado. Estoy como 70%.

0: Pero de verdad que todavía estoy procesando todo este fin de semana tan increíble, tan especial. Gracias a ustedes, gracias a todos ustedes, porque sin ustedes nada de eso es posible. All right, bueno, estamos en vivo. ¿Cómo se escucha? ¿Se escucha bien? Aquí estoy transmitiendo desde Houston, Texas, H-Town. Saludo para mi hermanito Héctor Boom Morales, Basilia Ramos. Alex, un saludito para mi amiga Rosa. Happy birthday, Rosa, la cariñosa, la más hermosa. De parte de Basilia, que están ahí conectadas conmigo. ¿Quién más? Mi hermanito DJ Santoni en Puerto Rico. Un abrazo, mi hermano. Salúdame al cacique Adamés y a mi papá Rafi, que está activo contigo en Orlando. Mi hermano DJ Santoni. ¿Quién más? ¿Quién más? ¿Quién más? Ponme todos los saluditos. Ponme todos los saluditos en los comentarios, en la fotito que subí a mi página de IG. Ponme muchos corazoncitos. Ponme mucho amor. Dame gasolina. Estoy en 70%. Déjame tomarme mi café. Compré un galón de café. All right, vamos a hablar con el pueblo. Hello, buenos días. Good morning. Buenos días.
1: Good morning.
2: How are you? Bien, I'm so excited to be on call with you.
0: Gracias, baby. Gracias por la sintonía. ¿Cómo te llamas? What's your name?
2: My name is Luisa. I'm from Miami.
0: Welcome, baby. ¿Cómo estás? Háblame de ti.
2: Bueno, cuéntame. Te cuento que estoy igual de exhausta que tú. Tuve una manejada desde Savannah, Georgia, ayer hasta Miami. Llegamos súper tarde.
0: Oh, my goodness. Pero llegaron bien, gracias a Dios. ¿Cómo está todo, baby? Feliz mes.
2: Todo bien, excited, que hace tiempo estaba tratando de comunicarme contigo y estoy súper, súper excited.
0: Qué linda. Gracias por la sintonía, mi amor. ¿A quién quieres saludar?
2: Quiero mandarle saluditos a mi esposo Joel, que siempre está escuchando la radio mientras él está trabajando.
0: Beautiful. ¿Y a nadie más? ¿Al marido?
2: A mis hijas y a mi hija chiquita que la tengo aquí, que she's laughing at me right now.
0: Oh, what's her name? ¿Cómo se llama?
2: Se llama Leila.
0: Leila. Hola, Leila. How old is she?
2: She's 12.
0: 12. Ah, no, pero ya se te creció. Leila, ya te creció. Felicidades, un abrazo para ti, mi amor. Bendiciones para toda la familia, para tus babies. Que tengan un espectacular mes de junio.
2: Amén,
0: no te me vayas.
2: Gracias.
0: Quédate en línea, mami, no te me vayas. Oye, June, we're here. Llegamos a June. Junio, mano. Shout out to all those June babies. Si estás de cumpleaños, déjame saber. Mándame el saludito por ahí. Ponme los comentarios o envíame un mensaje directo para saludarte. Felicidades. All right. Ponme uno más, uno más, uno más, uno más. Good morning.
3: Good morning. Hey, H-Town. How are you?
0: Mami, estoy aquí en Houston. Let me tell you. I got to tell you something. Where are you calling from? ¿De dónde me llamas?
3: I'm calling from the Bronx, Nueva York.
0: All right. So I'm going to tell you something. Last night, anoche, en los eventos aquí en Houston, el 60% del lugar, adivina de dónde era.
3: De Nueva York.
0: Claro. I'm telling you. Yo, everybody's out here. Everybody's out here.
3: Me tengo que ir para allá entonces.
0: Mira, gente que venía a saludarme dice que nosotros somos de Queens, nosotros somos de Long Island, nosotros somos del Bronx.
3: Oh my God.
0: I'm telling you. Yo decía, pero
3: that's where it is. That's where it is.
0: There's a lot of people here. Mucha gente aquí de allá del área triestatal, que no sé si están viviendo aquí. I don't know if they're living here or they're vacation, pero estaba lleno de gente de allá de Nueva York. Mamita, ¿a quién quieres saludar?
3: Oh, my goodness. Me gustaría saludar a mi querido esposo, Rafael. Papi, te quiero un montón. A mi hermana, Arlene, y su bella familia. A mi mamá, Marta. Mami, te quiero y te extraño. También me gustaría saludar a mi compañera de jangueo, que es Gladys, como una segunda mamá para mí.
0: Aww.
3: A mi tía Carmen, que está en Puerto Rico, y su familia. Y también un saludo especial a mi amigo Orlando, que cumple años hoy.
0: Beautiful. Felicidades para todos ellos, mami. Quédate en línea, no te me vayas. Bueno, ¿qué más te puedo mezclar y para cuál concierto quieres ir? Comunícate conmigo, 1-800-315-9790. Broadcasting live desde Houston.

Para Germán Martínez, me dice Alex, mañana estoy de cumpleaños, ya comencé a celebrar. Happy birthday, Germán, Germán, Germán, Germán. ¿Quién más? Alex, gozando contigo, un saludito para Randy Núñez. Nuris Delaro, Nuris.

0: preparándote la hora del lunch, la hora del almuerzo, vaya calentando el almuercito. Y los que van a hacer ejercicio, prepárate a quemar calorías en vivo desde Houston, Texas, en este lunes de recuperación total. ¿Cómo suena? ¿Suena bien? Full HD. All right. Preparándote el próximo set, dime para cuál concierto quieres ir, cuál es tu canción favorita, nueva escuela, vieja escuela, y yo te la mezclo en vivo. Ya regreso. Mete mano, mi hermanito Felipe, Luismi, Yundari, Caroline, Ronald, Small, Stevie, Lex Cali. ¡Boom! Dale para abajo.
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primero de junio. Hello, June. Llegamos a junio, el sexto mes del año. Shout out to all those June babies. Shout out to the class of 2026. Toda la gente que está de cumpleaños, aniversario, los que ya están trabajando, laborando, chambeando, camellando en su casita, apartamento, en la carretera, en la bicicleta, en la moto, en el bote, en el submarino, en el avión, en el tren, en el helicóptero, en vivo desde Houston, Texas, H-Town. Estamos en vivo a través de la Mega en Nueva York, la Mega en Puerto Rico, la Mega en Los Ángeles, el Nuevo Sol en Miami, Orlando, Tampa y Los Cayos también, DC, Maryland, Virginia, en la Nueva Latino FM. Y también me tienes en el mundo entero en nuestra aplicación, la Música App, celebrando todavía. Gracias a toda mi gente linda por ese sold out en Miami el sábado. El Miami Bash fue increíble. Más de 6 horas de concierto. 15,000 personas en el Kaseya Center. It was beautiful, beautiful. Gracias a todos ustedes. Ahora viene el próximo. Les dejo saber dónde y cuándo es el próximo. Stay tuned. All right, ¿para cuál concierto quieres ir? Comunícate conmigo. 1-800-315-9790. Y en mi página de Instagram, Alex Sensation. Ahí subí la última fotito. Actívate en los comentarios en esa fotito. Ponme todos los saluditos de cumpleaños para tus compañeros de trabajo, etcétera. Welcome back. Happy Monday. Lunes de recuperación total con Alex Sensation y la mejor.

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0: You know what's crazy about that song? Le voy a decir algo. You know what's crazy about that record? Todo el mundo, tú sabes, esta canción está ahora mismo viral mundial. Worldwide, right? Y me escribe la mamá del muchacho que canta la canción. El artista se llama 54 Ultra. Ese es el nombre del artista. Es el hijo de una fiel oyente mía. Es latino el muchacho. Yo no sabía. Mira, me escribió el otro día. Me dijo, you're playing my son's record. Thank you. 54 Ultra, talk to you. One of the biggest records right now, man. I'm telling you. Crazy. Como es la vida, ¿verdad? 54 Ultra. Síguelo ahí. Síguelo en Instagram. 54 Ultra. Tiene un look así classic. El tipo, he's got that, like, that retro look. Exacto, yeah, that, like that. That 54, Studio 54 look. Por eso se llama 54 Ultra. Check him out. Talk to you, se llama la canción. All right. Preparándote la próxima hora. ¿Qué más quieres escuchar? ¿Para cuál concierto quieres ir? Estoy en vivo desde Houston, Texas. Ya regreso. Mete mano mi hermano Felipe, Luismi, Jundari, Caroline, Ronald, Small, Stevie, Lex Cali. ¡Boom! Dale para abajo.
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1: 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Ok, I'm reloaded. 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Lunes de recuperación total, lunes primero de junio, comenzando junio ya. ¡Wow! Llegamos al sexto mes del año. Vamos por la mitad, ya casi. Ya. Yeah, man. Crazy. All right. Bueno, como te dije anteriormente, felicidades a la clase del 2026. Class of 2026, todos los muchachos que están graduando. ¿Qué más? Los que están de cumpleaños también. Happy birthday, aniversario también. Déjame saber dónde están en sintonía conmigo. Estoy aquí en Houston, Texas. Gracias a toda la gente que estuvo conmigo en el Miami Bash el sábado. Hicimos historia una vez más en el Kaseya Center. Sold out, 15,000 personas en el Miami Bash. Gracias a todos y a todos los artistas que rompieron esa tarima en el Miami Bash. Increíble, increíble. Mira, este fin de semana voy para Puerto Rico a coger un descansito. Bueno, o sea, voy a coger playita, voy a transmitir el programa desde allá. El sábado les voy a hacer el live ahí en la terraza de La Perla, la terraza de Tato. Este sábado te espero allá. Les tengo un par de amigos que van para allá a gozar conmigo. Llega temprano, el party arranca a las 6 p.m., pero puedes llegar tempranito para ponerte cómodo, ya tú sabes. Eso es gratis para el pueblo, para mi gente de PR. All right, Alex, un saludo muy especial aquí, celebrando mi cumpleaños contigo. Se escucha nítido en Houston. Ah, mira, ella es de aquí. Oh, beautiful baby, gracias. Saludito para ella en sintonía aquí en Houston. Se llama, aquí la tengo. Jainet Bonilla, Little Couture Parties. Fiel oyente de Houston, gracias mi amor. Love it here, me encantó, de verdad que sí. Ayer la pasamos increíble en Vida Garden y en el otro club que se llama Medellín. Hicimos un 2x1 ayer. Un saludito para Asher García. Happy birthday, 3 añitos de parte de su mamá. ¿Quién más? Alex, saludito para Víctor de Miami. Soy camionero. Quiero que saludes a mi hijo Brandon Cárdenas, que está de cumpleaños. Y gracias por ese Miami Bash. Fue increíble. 6 horas de concierto. Gracias. Alex, shout out to... Saludito para Silvia from the Boogie Down Bronx, que está en sintonía hoy de parte de su hija y de toda la familia. Happy birthday, Silvia del BX. Alex, desde Colombia, feliz cumpleaños a Edward, veterano de la Policía Nacional. Y te escuchamos todos los días aquí en Colombia a través de la música app. Muchas gracias, mi hermanito Edward. Que Dios te bendiga. Alex, Houston, Texas. Saludito para la carpintería Marañón. Dímelo, Chepe. Chepe, gozando. Bueno, all right, vamos a darle. Salsita. Es lunes. So ya tú sabes que los lunes hacemos salsita romantic style, suavecita, para bailar abrazadito. Lo que tú me pidas, yo te lo mezclo en vivo. Nueva escuela y vieja escuela. Cualquier género. Aquí tú tienes el control. La original Mega Mezcla con Alex.

¿Pero qué es lo que vamos a hacer? Corito, corito, un corito. Me están pidiendo aquí que lleve a Gillo Zarante a Puerto Rico. Gillo todavía no ha ido a Puerto Rico. Quieren a Gillo en PR. Déjenme saber para yo hacer esa diligencia, para ponerme para la tarea. Déjenme saber. Gillo en PR con Alex Chenchecho. Party. Saludos para mi hermanito Juni en sintonía driving ahí por ahí dando vuelta. Juni, mi hermano de lo mío. Alex, saludito de cumpleaños. Soy Mariela Ortiz, la familia Ortiz y la familia.

0: familia Guachatas. Lo dije bien. Mariela, feliz cumpleaños. Una fiel oyente mía. Happy birthday, baby. Dios te bendiga. Mucha salud. Mariela. ¿Qué más? Alex, saludito desde Puerto Rico. Aquí te esperamos en La Perla. Un saludito para Andy y Randy. Y a José del Viejo San Juan. Gracias, mi hermano. El sábado voy para allá a disfrutar. Bueno, yo llego el jueves, si Dios quiere. Llego el jueves. Me instalo. Tengo que buscar una casita ahí en Airbnb o un ¿cómo es? Joint, ¿cómo se llama la otra aplicación que tienen en PR? Está Airbnb, está la otra. Join a Join, ¿qué se llama? Buscar una casita ahí en la playita. De ahí transmito el programa y el sábado les hago el live para el pueblo allá en la terraza de La Perla, la terraza de mi hermanito Tato. Alex, it's my birthday. Soy cartero. El cartero Baez de Bayamón. Te escucho todos los días en mi trabajo repartiendo cartistas. Cartistas. Cartitas. Mis amigos del US Postal Service. Todos mis carteros y carteras. Alex, conchale, mira, PR está activado. Gracias, Puerto Rico. Desde Puerto Rico, saludo a Tintopia y a Jeffo Exterminating. Estamos aquí en sintonía todos los días contigo. Gracias, Jeffo. Wow, qué belleza. Vamos a hablar con el pueblo. Hello, buenas tardes. ¿Con quién hablo? Buena. ¿Tu nombre? Buenas tardes.
1: Hola, mi amor bello. Por fin te... me cogiste la llamada.
0: Mamacita.
1: ¡Ah, bueno! ¡Qué alegre, mi amor! Mama. Siempre te escucho. Te amo, te quiero. ¡Wow! Eres tremendo, bello.
0: Puro filtro, mami, puro filtro. No dejes llevar de eso.
1: No. Eres natural, total.
0: Qué linda.
1: Pero
0: ¿cómo te llamas?
1: Quiero, por fin, Dios mío, ya era hora. Llevo tiempo tratando de contactarte.
0: Mami, ¿cómo te llamas? ¿Cómo te llamas?
1: Janet Rivera.
0: Janet, gracias por estar conmigo, mi amor. ¿De dónde me llama, Janet?
1: Bueno, yo soy de Brooklyn. Soy vivo en Queens, pero como yo voy caminando ahora mismo para el trabajo.
0: Okay.
1: So, vas a escuchar un poquito este que de bulla.
0: Got you. Okay, so tú eres, vives en Queens y trabajas en Brooklyn.
1: Sí, exactamente. Bueno, Queen, mira, yo siempre escucho que tú vas para todos los países, pero te falta uno para ir.
0: ¿Cuál?
1: ¡Nicaragua!
0: Mami, ¿cómo le parece que ese país está en la lista para hacerle live al pueblo? Tengo Nicaragua, tengo Guatemala, tengo Costa Rica en la lista también. Venezuela, me hace falta también Venezuela. Así que está en la lista, mi amor. Cuando menos piense, voy a anunciar que voy para allá, ya tú sabes. Así que prepárate, baby.
1: Sí, mi amor, dime que yo voy para allá. Yo corro a donde tú vas, yo voy, pero que sea mi país, Nicaragua, que es bello también.
0: Claro que sí, mi amor, eso va. Cuenta con eso, mi amor, ya apuntado. Cuéntame, ¿a quién quieres saludar?
1: Bueno, a mi chofera, a María, que trabajamos juntas, que lo quiero, a mi mamá, a Mirna. Y a todo, a mi pareja Fidel, que va a ser mi futuro esposo.
0: Hey.
1: Pero mi amor, estoy alegre porque por fin hablo contigo.
0: Qué linda, Dios te bendiga, mami, gracias por eso. Y felicidades, el sábado era el Día de la Madre, ¿no?
1: Sí, en Nicaragua, pero yo vivo aquí en
0: sí, pero cobra el 2x1 también, mami, no te dejes, cobra el 2x1.
1: Oh, claro que no, pero mira. Hoy tú me hiciste el día, estoy alegre porque como te lo vuelvo a repetir, tengo tiempo de llamándote. Yo dije, cuando yo hable con él, te iba a dar una regañada, pero ya no, te salvaste.
0: Mi amor, gracias por el cariño, gracias por el apoyo, Dios te bendiga y ya sabes, quédate en línea, no te me vayas y pronto viene ese live estamos ya planeando todo. Ya tenemos los contactos, que es lo más importante. Contactamos allá a varias personas y nos están haciendo la diligencia donde podemos transmitir el show y hacer un live bien bonito allá para la gente de Nicaragua, la gente de Guatemala también. Tenemos que hacer el live, como les dije, en Costa Rica también. Y Venezuela también, tenemos Venezuela. Vamos a ver si trato. Voy a tratar de hacer esos este año, antes que se acabe el año. Vamos a tratar. All right. Preparándote la próxima mega mezcla. ¿Qué más quieres escuchar en este lunes de recuperación total comenzando junio en vivo desde Houston, Texas? Mete mano Felipe, Luismi, Chundari, Caroline, Ronald, Smalls, Lex Cali, DJ Boom.
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0: A las mujeres les gustan los hombres que molestan mucho cuando se quieren ir con las amigas de viaje. A las mujeres les gusta eso, que mira, papi, me voy un fin de semana con mis amigas para la playa, para el Caribe, whatever. Mami, llévame contigo. What do you think about that? ¿Hay que dejarlas que se vayan así con sus amiguitas y tenga su tiempo para ellas? ¿Hmm? What do you think? Llévame contigo. Yo le pongo un AirTag sin que ella se dé cuenta y le llevo allá. Oh. Le pongo una camarita. Yo te dejo ir, mami, pero te tienes que poner un body cam. Tóxico. All right. Preparándote la próxima hora. ¿Qué más quieres escuchar? Me falta una horita más para mezclarte lo que tú quieras en este lunes de recuperación total. Lunes primero de junio, comenzando junio ya. Deseándoles a todos un feliz mes. Un mes lleno de abundancia, bendiciones y cosas lindas para toda mi gente. Ya regreso. Mete mano, mi hermanito Felipe, Luismi, Yundari, Ronald, Small, Stevie, Lex Cali, DJ Boom, dale para abajo.
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1: Ok, I'm reloaded. 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Feliz lunes. Lunes de recuperación total, lunes primero de junio, comenzando junio con broche de oro. Estamos arrancando, baby. El sexto mes del año. Shout out to all those June babies. Felicidades y los que celebran también aniversario. Bueno, este mes tenemos muchas cosas lindas. Arrancamos ya el verano. Este fin de semana voy para Puerto Rico a hacer el programa, a hacer el live para mi gente allá en PR. El próximo fin de semana de arriba es el fin de semana boricua en Nueva York. Tenemos el Festival de la 116 el sábado y el domingo, el desfile nacional puertorriqueño en la Quinta Avenida y después el Festival Puertorriqueño en Perth Amboy, New Jersey. Eso ya sabes. Arrancamos con toda, papi. Hay el Mundial también, arranca el Mundial. La fiebre del Mundial también. All right. Comunícate conmigo, 1-800-315-9790. Dime para cuál.

Qué linda, ¿verdad? Me encanta esa canción. Esos reggaetoncitos así de letra, romantic style, son hermosísimos. I love those records. A la gente que está haciendo car karaoke conmigo.

Check it out. El himno, papi, el himno. No puede faltar. Romantic style.

0: ¡Qué vaina! Bueno, ahí tenías un set de reggaetón romantic style. Beautiful. De los nuevos y de los clásicos. ¡Qué belleza! ¡Qué belleza! Got in my feelings with that one. Ok. Bueno, ya viene la ñapa. Viene la ñapa, el postre, el happy ending, musicalmente hablando. ¿Qué quieren para terminar en este lunes de recuperación total? Gracias por la sintonía, comenzando junio ya. Alex, saludito muy especial. Hoy es mi cumpleaños. Me llamo Angie la Antigua, desde Queens, New York. Happy birthday, Angie. Alex, un saludito muy especial a Ruby. Está de cumpleaños. Te escuchamos en Orlando todos los días. Gracias, Ruby. Felicidades. Aquí tengo otro saludito para mis hermanos que celebraron mi cumpleaños ayer. Y mi esposo y mis hijos también. Toda la familia, el cumpleaños de Marilyn. Feliz cumpleaños, Marilyn. Marilyn, para Batata y Juan Carlos. ¿Se llama Batata? No, ese es el apodo. Ese tiene que ser el apodo. Ese tiene que ser el nickname. Batata. Y Juan Carlos y Eddie, que están trabajando duro. Gracias, un abrazo, muchachos. All right, vamos a hablar con el pueblo. Hello, buenas tardes, ¿con quién hablo? Buena, buena, tu nombre. Sí, buenas tardes.
1: El hermano de Blake.
0: ¿Cómo te llamas?
1: El hermano de Blake.
0: ¿El hermano de quién?
1: De Blake.
0: De Blake.
1: No me recuerda.
0: El hermano de Blake. Blake, el amigo mío de Panamá.
1: No, no, Slater, Slater.
0: ¿El hermano de quién?
1: Slater, Slater.
0: ¿Y quién es Slater, papi?
1: El de El Salvador.
0: Ah, ok, ahora sí. ¿Cómo está, papi? ¿Todo bien?
1: Todo bien.
0: Chico, usted está como la gente cuando... Tú sabes, cuando una persona en público y te saludan y te dice alguien... Te dice, Ale, ¿te acuerdas de mí? Y yo yo tú sabes, porque yo, o sea, de respeto, yo le digo, sí, me acuerdo de ti, ya, hasta ahí tiene que llegar. Y la persona me dice, ¿de dónde? Y ahí donde ya...
1: No, es entendible, porque que imagínate, son demasiada gente, entendible.
0: Slater, ¿tú no fuiste el que estaba conmigo en El Salvador que viajó de RD?
1: No, de Nueva York.
0: De Nueva York, pero tú eres dominicano.
1: Sí, sí.
0: Sí, ya me acuerdo. Ahora sí, Slater. El hombre que estaba conmigo, que viajó de Nueva York, dominicano, que le encanta El Salvador. Ahora sí, ya copié, ahora sí. Ahora sí, cuéntame, papi, ¿cómo está todo?
1: Todo bien, hermano, gracias a Dios. ¿Y tú?
0: Todo tranquilo, hermanito, aquí ya tú sabes. Recuperándome de este fin de semana que le dimos duro este fin de semana, hermano Slater. Duro.
1: Mucha bendición, hermano. Congratulations.
0: Igual, papi, igual. Mira, y ya yo vi por qué te encanta tanto El Salvador, muchacho. Qué rico la
1: pasada. Tú está buena la cosa.
0: Oye, la vaina está linda, ya está rico eso allá, hermano. Oye.
1: ¿Qué tal la pupusa de queso con chicharrón?
0: Muchacho, yo me comí una pupusa. No, yo comí de todas clases. La de queso con chicharrón yo creo que fue mi favorita, hablando de claro.
1: Sí, esa es la mía también.
0: No, me comí una pupusa extra large. ¡Me encanta! Hermanito, ¿cuándo volvemos a hacer un corito sano allá?
1: Cuando tú quieras. Yo estoy pensando ir para la terraza de Tato este sábado, si Dios me lo permite.
0: Dale para allá. Mira, y apunta la fecha. Chequéate la fecha para Nueva York. ¿Te acuerdas que yo te había dicho lo de que íbamos a hacer un live en el rooftop en Nueva York? Va a ser el sábado 27 de junio. Sábado 27 de junio.
1: ¿Tú sabes qué?
0: Sí.
1: Yo cumplo año 23 de junio, entonces ese sería mi regalo de cumpleaños.
0: Bueno, ahí lo celebramos, hermanito. Ahí lo celebramos el cumpleaños later. Vamos a hacerlo el sábado 27 de junio. Estoy buscando el rooftop para hacerlo en Nueva York. Un live bien, bien bacano, mano, para iniciar oficialmente el verano, ¿ok?
1: Sí, está bueno.
0: Sí. ¿La pasamos bien? Sí. Slater, dale con el saludito para tu gente, dale.
1: Saludos para todas las mujeres dominicanas, madre, que Dios me las siga bendiciendo mucho. Amén. Muchos saludos también para mi papá, que estaba de fiesta de cumpleaños ayer, Reinaldo Rivera, apodadamente el RR. Saludos para Braulio, que está esperando esta llamada desde las 11 de la mañana. Braulio, mi hermano, te quiero mucho. Para José, la familia Hernández, que está vuelta loca, que quiere hoy, oh, ¿cuándo que Alex va para Cali? ¿Cuándo es? Que nosotros queremos ir a Cali. Están esperándote, Judy, la wife y Mónica, te están esperando.
0: Vamos para Cali, mi hermano Slater. Esa va también. Esa va. Un abrazo, mi hermanito. Quédate en línea, ya tú sabes. Bendiciones. Slater, ese hombre viajó para el Live del Salvador. Eso es lo que se llama un fanático bacano, de verdad. Me sigue para todos los lados. Donde yo voy a hacer un live, llegan allá. Cogen un vuelo y llegan conmigo allá. Eso me encanta, qué bonito. Bueno, preparándote la ñapa ya. ¿Para cuál concierto quieres ir? Me están pidiendo boletos para cuál concierto. Don Omar. Ah, Don Omar, ¿verdad? Que tiene la gira. Don Omar, mi compadre, mi compa Don Omar. ¿Cuál más? ¿Qué otro concierto tenemos? El de Carol también. El de la Bebesuki. ¡No! ¿Qué otro concierto? Bueno, esta semana les voy a decir qué boletos tenemos para todos esos eventos, ¿ok? Ya regreso. Mete mano mi hermanito Felipe, Luismi, Jundari, Carolyn, Ronald, Small, Stevie, Lex Cali, DJ Boom. Dale para abajo.
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0: Una ñapita, uno merenguito para terminar con broche de oro este lunes de recuperación total comenzando junio. Muchísimas gracias por la sintonía a todos mis oyentes, toda la gente que me escucha a diario. Gracias por el cariño y por el apoyo incondicional. Como dice Toño, I love you, baby, I love you. Yari, Yari, mañana a las 11 de la mañana te espero para seguir el party. Mañana abro el kiosco a las 11 en punto a través de la Mega en Nueva York, la Mega en Puerto Rico, la Mega en Los Ángeles, el Nuevo Sol con Z en Miami, Orlando, Tampa y Los Cayos también, DC, Maryland, Virginia, en la Nueva Latino FM y toda la gente que se conecta conmigo en la aplicación La Música App. Que tengan una linda tarde. Gracias por la sintonía y Dios los bendiga. Mete mano, mi hermanito Felipe, Luis, mi Chundari, Caroline, Ronald, Small, Stevie, Lex Cali, DJ Boom, Super Mario. Dale para abajo.
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95, líder en variedad y diversión en Orlando. Tú escuchas el party en la tarde en tu lunes. Este quien te acompaña, Nino Davis. Muchísimas gracias por la sintonía. Bueno, hoy tengo boletos para el Orlando Science Center y también tengo un par para que te vayas a ver al Cáncer La Maravilla. Quédate conectado porque te doy en breve todos los detalles, a qué hora te ganas todo eso y por supuesto te pongo al día con lo que está pasando en Central Florida y el chismorreo que te encanta.

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1: 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Y a las 7:30 de la mañana, la farándula, el chisme en el GPS de los famosos aquí en el nuevo Sol 95.

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Este quien te acompaña, Nino Davis, en tu lunes en la tarde. Y por supuesto, somos el party de la tarde. Bueno, en esta hora tengo dos boletitos para que te vayas a el Orlando Science Center. A eso a las 3:41. Te doy una palabrita clave para que me la envíes al 43902. Y por supuesto, hoy a las 3:39 llega la tripleta noticiosa, lo que está pasando en Central Florida. Y hay mucho pasando, así que quédate conectado para que te enteres primero que nadie.

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Te escuchas el party de la tarde. Este quien te acompaña, Nino Davis. Gracias por la sintonía. Bueno, y lo próximo te traigo la tripleta noticiosa. Son las tres noticias más importantes para el día de hoy, lunes. Y mira un adelanto. La reunión más importante de este año la tenemos esta semana en Tallahassee. Sí, el gobernador con su propuesta. Te doy todos los detalles en 4 minutos. También un experimento que vamos a vivir tú y yo live. En breve te doy más detalles.

0: 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Tú escuchas el party de la tarde. Este quien te acompaña, Nino Davis. Muchísimas gracias por la sintonía. Hoy lunes, oficialmente estamos arrancando la tripleta de las tardes. Esas son las tres noticias más importantes para el día de hoy, primero de junio del año 2026. Y bueno, vamos a arrancar con esto rapidito porque ya hoy oficialmente arrancó la temporada de huracanes y por primera vez en muchísimos años los pronósticos son relativamente tranquilos. La gente de la NOAA dice que espera menos tormentas que el promedio gracias a el fenómeno El Niño, que dice que está con esteroide este año. Pero ojo, Central Florida, porque ya tú sabes que yo a veces desconfío de estos disques. Expertos. Así que, según ellos, hay entre 8 y 18 tormentas. Si una sola decide visitarnos, va a venir para acá y se acabó la tranquilidad. Así que, mi recomendación, guarda esas baterías, verifica el generador eléctrico que tengas y no te confíes. Solamente te alerta, ¿ok? Ya lo sabes, te enteraste con nosotros también. Esta noticia está que arde en todo el estado de la Florida. Y es que la gente de Google, escúchate bien, quiere hacer un experimento en todo el estado. Y es básicamente liberar 32 millones de mosquitos. Así como lo estás escuchando, según ellos, estos serían mosquitos, pero de los buenos, ¿sí? De estos que no pican y vienen con una bacteria que evita que nazcan más mosquitos. La idea es combatir enfermedades como el virus del Nilo, el Zika, el dengue, entre otras. O sea, por primera vez, la solución a los mosquitos serían los mosquitos. Todavía esto no está aprobado finalmente, pero ya se está evaluando. Así que ya lo sabes, hay que estar ojo al pillo con esto. Y la noticia más importante de lo que sería arrancar la semana es esta, es que en esta semana en Tallahassee se está hablando de algo que tiene a todo el estado pegado al teléfono y la otra mitad abrazando el recibo de la casa, porque sí, aparente y alegadamente podría pasar que estarían eliminando los impuestos a la propiedad, así como lo oyes. Y hay gente que ya está buscando en internet cuánto se ahorraría. By the way, yo soy uno de ellos y encontré una calculadora. Si te interesa que te envíe esta calculadora, me envía un mensaje de texto y te la envío, ¿ok? Se llama Save Our Homes Calculator. Básicamente, te estima cuánto estarías pagando al año con esta nueva propuesta y cuánto te ahorrarías. Por ejemplo, en mi caso, muy personal, que yo vivo en el condado de Polk, me estaría ahorrando casi $4,500 al año, que eso es un platerío serio, ¿ok? Si quieres esa calculadora, me la pides por mensaje de texto, yo te la envío, no problema, ¿ok? Así que esa reunión esta semana de esta gente aprobar esto, tendría que ir a votación y más del 60% del estado tendría que votar a favor de eliminarlo. Todos los detalles te los publico también para que te enteres. Y por supuesto, eso es lo que está pasando en Central Florida el día de hoy. Pero si tú quieres ganar boletos, vamos con eso. Mira, tengo dos boletitos. Eso es así, para que te vayas a el Orlando Science Center. Oficialmente estamos en verano. Suelta a los muchachos allí que se van a entretener. Te lo garantizo. Palabra clave, Orlando. Orlando a través del 43902. Orlando a través del 43902. Te conviertes en oyente VIP. Y por supuesto, aquí somos la emisora de los grandes premios y siempre se gana fácil.
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0: Desde el centro del tráfico de Estrella Insurance, a esta hora tenemos el reporte de accidente en la ruta de los Toles 417. Si vas en dirección hacia el sur, muy cerquita de la salida 10 que te lleva a la 423, la Young Parkway. 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

Sol 95, el líder en variedad y diversión en Orlando, felicitando a Patricia Benavides, que me tumbó boletos para el Orlando Science Center. Como ella, tú también puedes ganar, bien pendiente, porque a las 4 y 10 te doy detalles para ganar nuevos boletos, por supuesto, en la emisora de los grandes premios, el nuevo Sol 95, el party de la tarde. Y este quien te acompaña, Nino Davis.

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0: el nuevo Sol 95, líder en variedad y diversión en Orlando. Tú escuchas el party de la tarde, lunes a viernes, desde las 3. Este quien te acompaña, Nino Davis, muchísimas gracias por la sintonía. Oficialmente estamos arrancando la hora del chismorreo, donde te voy a poner al día con todo lo que está pasando en el mundo de los famosos. Y bueno, tú sabes que ya básicamente estamos hace ratito ya en época de graduaciones. Pues bueno, se están graduando los hijos de los famosos y hay algunos que van a las graduaciones de sus hijos y otros no. Pues bueno, te voy a comentar sobre uno que fue el gran ausente que todos estaban esperando en esa graduación de esa muchachita y nunca apareció. ¿Quién es ese bribón? Bueno, te doy todos los detalles a las 4:22. También una demanda millonaria le cae a uno de los actores más famosos de Hollywood. Oye, dice que porque anda pagando mal. ¿Quién es ese? A las 4:29 te enteras. También ya están buscando un bebé. Dicen que están listos para convertirse en padres y que esa sería la etapa más linda de su relación y de su vida. ¿Quiénes son esta parejita? Estos tortolitos que quieren tener, traer más criaturas a este mundo. Bueno, todos los detalles a las 4:34. Y también, escúchate esto, una famosísima cantante, de las más famosas de la historia, acaba de revelar quién fue su amante favorito a través de todo lo largo de todos estos años. Tiró un nombre al medio de una persona que ya no está, pero cuando tiró el nombre al medio apareció el nombre de una de las latinas más famosas de la historia, que también cayó en la lista negra de este hombre. Y es de los 90, si tú eres noventoso como yo, posiblemente te interese este nombre, Chucha. ¿Te suena? Bueno, todos los detalles a las 4:41, pero si tú lo que quieres es ganar, mira, vámonos para el Orlando Science Center. Tengo dos boletos en esta hora. Estamos en verano y tus muchachitos te lo van a agradecer. Fácil y sencillo. Envíame la palabra Orlando. 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
0: Desde el centro del tráfico de Estrella Insurance, a esta hora tenemos reporte de accidente en Orange County, específicamente la ruta de los Toles 417, si vas hacia el norte, muy cerquita de la salida 7. 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

El nuevo Sol 95, el líder en variedad y diversión. Y no errando, tú escuchas el party de las tardes. Yo soy Nino Davis. Gracias por la sintonía en medio de la hora del chismorreo. Y entérate que la graduación de la hija de Jennifer López y Marc Anthony parecía una reunión familiar de estas de Hollywood. Estaban J-Lo, la abuela, el hermano, hasta los hijos de Ben Affleck que estuvieron allí. Pero ¿sabes quién no llegó para las fotos, pero ni se apareció por los centros? El mismísimo Marc Anthony. Los investigadores de Facebook andan buscando y nadie tiene respuesta para eso. Así que, ¿qué dirá el Marc de no ir a la graduación de sus hijos? ¡Ay!

0: 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Este es quien te acompaña, Nino Davis. Gracias por la sintonía en medio de la hora del chismorreo. Y entérate que Brad Pitt pensaba que sus problemas legales eran cosa del pasado, pero ahora, escúchate esto, una empresa lo está demandando porque dice que su línea de belleza, así la de Brad Pitt, se parece demasiado a la de ellos. Y le están pidiendo una indemnización millonaria y que cambie el nombre. O sea que ahora las demandas van a ser por quién tiene el mejor humectante del planeta, según, según Brad Pitt. Hay que ver en qué termina todo esto.
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0: El Despelote arrancando a las 5 de la mañana en el Nuevo Sol 95. 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

0: 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Esto se llama el Party de la Tarde. Este quien te acompaña, Nino Davis. Muchísimas gracias por la sintonía. Bueno, seguimos en medio de la hora del chismorreo, donde tú y yo siempre le damos a la sin hueso y nos enteramos de todo lo que está pasando con los famosos. Y este, si a ti te gusta el chisme internacional, bueno, vamos con eso. Dicen, escúchate bien, que el ex de Shakira, Gerard Piqué, y Clara Chía podrían estar preparándose para cambiar los viajes románticos por pañales y noches sin dormir. Los rumores aseguran, escúchate esto, que la pareja ya lleva tiempo planificando convertirse en padres y hasta hablan de tratamientos de fertilidad. Eso sí, por ahora no hay foto de ultrasonido, ni revelación de género, ni comunicado oficial. Así que de momento el único bebé confirmado es el rumor que sigue creciendo a través de TikTok, y mi lengua es tan venenosa que lo repite, ¿ok? Así que ya lo sabes. Te enteraste primero con nosotros, y si realmente así, bueno, pues, como siempre, picando adelante el party de la tarde, vamos a regalar. 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
0: Desde el centro del tráfico de Estrella Insurance, a esta hora tenemos reporte de accidente reportado en la 192. Esta es la Irlo Bronson Memorial High.

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El nuevo Sol 95, el líder en variedad y diversión en Orlando. Este quien te acompaña, Nino Davis. Muchísimas gracias por la sintonía. Bueno, y quiero felicitar a Josué Enríquez, que me tumbó los dos boletitos para el Orlando Science Center. Bien pendiente, porque lo próximo a las 5 de la tarde llega el internacional DJ Leoni a la mezcla y tenemos dos boletos para que te vayas a el concierto de La Maravilla Arcángel, ¿ok? Si te interesan, ya lo sabes, quédate conectado. 5 y

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1: Eso, el nuevo Sol 95, líder en variedad y diversión en Orlando, junto a Nino Davids. Dímelo, Nino.
0: DJ Leoni en las mezclas. Saludos. Este que te acompaña, Nino Davids. Oye, esto es Leoni. Hoy tenemos boletos para el concierto de Arcángel. Eso es así. Los tenemos. Esto es bien sencillo. Si quieres ganártelos o quieres saber la palabra clave antes de que yo la dé al aire aquí a las 5:40, bien sencillo. Estamos live, como siempre, a través de TikTok. Síguenos. El Sol 95.3 FM. Y vas a ver la cara hermosa de DJ Leoni. Así que ya lo sabes. Pasa por TikTok, nos saluda, envías tu corazoncito y te damos la clave antes de que la tiremos aquí a las 5:40. Esto si quieres ir al concierto de Arcángel. Y también, Leoni, se viene una demanda grande en el estado de la Florida que podría cambiar la forma en que todos trabajamos en este estado. Así que, bien pendiente, a las 5:25 te doy más detalles. ¡Vamos!
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0: Desde el centro del tráfico de Estrella Insurance, a esta hora tenemos reporte de vehículo en llamas. Esto en el área de Polk County, específicamente en la I-4, muy cerquita de la milla 52. Esto pasando justo la salida 55 que te lleva a la ruta 27. 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

Nino David. Gracias por la sintonía. Mira, Leoni, entérate que el estado de la Florida acaba de demandar a la gente de OpenAI, sí, los mismísimos de ChatGPT. En esta era, ahora los bots van a tener que ir a la corte. ¿Quieres enterarte de todos los detalles? A las 5:41 te digo más, pero esto podría cambiar la forma en la que muchas personas trabajan usando esa aplicación. Así que ya lo sabes, te enteras siempre primero con nosotros. Leoni, vamos arriba con música.

0: 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Facilito, facilito, Leoni. Una noticia, entérate que la gente del estado de la Florida acaba de demandar, literal, a ChatGPT. Según la demanda, dicen que la inteligencia artificial es tan convincente que podría influir mal a menores, causar dependencia y hasta meterse en situaciones peligrosas. Así que hay que ver en qué termina todo esto, porque aparente...
1: Échale la culpa a ChatGPT, ¿right?
0: Yes, aparente y alegadamente quieren darle shutdown en Florida. ¿Lo lograrán? Bueno, eso el tiempo lo dirá. Te enteraste en el party de la tarde. ¡Vamos arriba, Leo!
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0: Desde el centro del tráfico de Estrella Insurance, a esta hora tenemos reportes de accidentes reportados en el área de Orange County, específicamente en el Florida Turnpike, si vas hacia el norte, muy cerquita de la salida 259 que te lleva a la I-4 y ahorra en grande hasta la mitad en tu seguro de auto. 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

Sol 95, el líder en variedad y diversión en Orlando. Este quien te acompaña, Nino Davis. Muchísimas gracias por la sintonía. Bueno, quiero felicitar a Eric Morales. Eric Morales, que me tumbó los dos boletos para el concierto de Arcángel. Bien pendiente, porque mañana martes tengo dos boletitos extra para ese concierto. Así que no te lo pierdas. El party de la tarde, el lunes a viernes. De

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1: 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Y a las 7:30 de la mañana, la farándula, el chisme en el GPS de los famosos aquí en el Nuevo Sol 95.

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2: 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Carretera bloqueada debido a un incidente en la OBT dirección sur entre la Donegan Avenue y Hilda Street. 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
2: 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Carril expreso bloqueado debido a un accidente en la I-4 en dirección este, antes de la salida 67 que te lleva a la ruta 622. ¿Quieres ahorrar hasta la mitad en tu seguro de auto? 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
2: 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Carril bloqueado debido a un accidente en la ruta de los Toles 417, en dirección sur entre la salida 10 y la salida 6. 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

0: 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Feliz lunes, Central Florida, acompañándote Super Javi en tu inicio de semana, también en tu inicio de mes. Ya estamos en el mes número 6 del año, mitad de año, señoras y señores. Y también es el mes de papá. Hablando de papá, tengo premios para papá. Quédate conmigo porque en 6 minutos te digo de qué se trata.
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Super Javi, acompañándote en tu lunes, iniciando la semana e iniciando también el mes de papá. Te vamos a regalar un car wash. Mantén la sintonía. Cuando escuches esa palabra clave, la vas a enviar al 43902 para tu oportunidad de ganar fácil ese car wash y mantener ese carro limpio todo el año. Sigo con buena música.

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0: 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Yo soy Super Javi y en camino te voy a dar la palabra clave para que me tumbes hoy boletos para el Orlando Science Center. Mantén la sintonía.
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Te saluda Super Javi, el que más regala. Hoy lunes tengo para ti un Family 4 Pack para el Orlando Science Center. Envíame la palabra Orlando ahora mismo al 43902. Envíame Orlando al 43902 y gana fácil ese Family 4 Pack para el Orlando Science Center.

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3: Te lo dice el conejo malo Bad Bunny. 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